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0: 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En la voz de Bogotá son las 7 de la noche y 3 minutos.
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1: 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En La Voz de Bogotá son las 7 de la noche y 29 minutos.
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0: Buenas noches, Colombia. ¿Qué tal, Bogotá? ¿Cómo está Cundinamarca? Aquí estamos, mundo. Son las 7 de la noche, 30 minutos en punto. Así comienza, en este preciso instante, el programa más escuchado por los colombianos. Fútbol al aire libre con David Ruiz en la consola, en la gran producción del equipo titular. Los relatos hoy de Fernando Díaz López, la voz gol de Colombia, con sentimiento bogotano. Fernando Díaz va a relatar hoy el juego entre Independiente Santa Fe y Deportivo Cali. A esta hora les cuento que Deportivo Independiente Medellín le está ganando 2-1 a Jaguares. Se lesionó Juanfer Quintero, fue la noticia. Tuvo que ser relevado por Johnny González. Van 73 minutos. El equipo de Amaranto acaba de marcar su segundo gol. No la estaba pasando del todo bien en el estadio Atanasio Girardot frente a este Jaguares. En consecuencia y con este resultado, tenemos que Medellín se consolida en el grupo de los ocho. Está llegando en este momento el equipo de Amaranto Perea a la quinta posición. América tiene 21, Millonarios 19. No, subió dos puestos más. Medellín llegó a 19. Con esos tres puntos parciales, Nacional, que juega el jueves contra Millonarios, tiene 18. Bucaramanga, 17. Deportes Tolima, 17. El séptimo es Santa Fe. Puesto 8 para Deportivo Cali con 15. Entonces hay un punto de diferencia entre Santa Fe y Deportivo Cali. Por fuera parcialmente están Llaneros 14, Once Caldas 12, Águilas 11, los mismos que Inter Bogotá. Cúcuta tiene 9, con 8 están Fortaleza, Pasto, Alianza y Boyacá Chicó. Con 7 puntos Deportivo Pereira y Jaguares, y con 6 puntos portando el farolito el actual vicecampeón del fútbol profesional colombiano. Hoy está con nosotros el profe Orlando Buitrago Cruz en los comentarios. Soy Darío Ángel Rodríguez, en la dirección del equipo titular y en el análisis del juego. Y como no hay una noticia más importante que las formaciones, que la ficha técnica, pues vamos a ella directamente con coordinadora. ¿Cómo forma Independiente Santa Fe, el local hoy en el Campín? Profe, bienvenido con coordinadora.
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3: Las muy buenas noches para Darío Ángel Rodríguez, para todo el equipo titular, la audiencia en el dial y en el ciberespacio. Así forma Independiente Santa Fe. En los tres palos, con el número uno, Andrés Mosquera Marmolejo. Andrés Mosquera Marmolejo con el uno. En el sector de defensa, vuelve la defensa que fue durante mucho tiempo la titular, la defensa tipo de Independiente Santa Fe. Por el carril derecho, con el número 13, Elibelton Palacios. Por el lateral izquierdo, con el 32, Cristian Mafla. Y la pareja de centrales, con el 18, Emanuel Olivera, y con el 3, Víctor Moreno. 13 para Elibelton Palacios, 18 para Emanuel Olivera, 3 para Víctor Moreno y 32 para Cristian Mafla. En la primera línea de volantes, el 16, Daniel Torres, y el 7, Johan Torres, que le está sacando la posición a Kilian Toscano. Una segunda línea de volantes que tendrá por derecha a Jader Obrián con el 77, por izquierda a Alexis Zapata con el número 10, por la zona central estará corriendo Franco Fagundes con el 9 y en punta el goleador Hugo Rodallega con el número 11. Los emergentes del cuadro cardenal para los tres palos: el 12, Weimar Asprilla, el héroe del Monumental. Weimar Asprilla con el 12. Para la zona de defensa, dos centrales, Jean Caicedo, el 43, de las divisiones inferiores. 15, Iván Escarpeta con el 15. Y el 24, Jason Angulo, emergente para el lateral izquierdo. Seguramente para el derecho puede utilizar en determinado caso a Luis Palacios. Para la zona de volantes tiene a Palacios, el 14, que puede ser volante, extremo, lateral. Al 17, Maximiliano Lovera. Al 6, Kilian Toscano. Para el ataque tiene como emergentes al 19, Nahuel Bustos. Y al 39, Cristian Portocarrero.
0: Muy bien, esa es la formación de Independiente Santa Fe. Nos tomamos un tinto y nos vamos con la formación del visitante Deportivo Cali.
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1: Y ahora dos mensajes especiales en la voz de Fernando Díaz López. Hola, Fer, bienvenido. Buenas noches.
7: ¿Qué tal, Darío? Muy buenas noches. Un abrazo a todos los oyentes de Todelar y el equipo titular. 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
1: Gracias, Fer. Una marca registrada es Deportivo Cali, uno de los equipos más tradicionales del fútbol colombiano y que viene en alza. Goleó a Cúcuta Deportivo y está Rafael Dudamel disfrutando del octavo lugar parcialmente con el Deportivo Cali. Como forma el equipo del Valle del Cauca, lo informamos, David, con coordinadora. 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
1: Bueno, profe Orlando Buitrago, ¿qué nos trajo el Cali para mostrarnos esta noche en el Campín?
10: El Deportivo Cali, básicamente la misma formación que utilizó contra el Cúcuta Deportivo, salvo Nicolás Benedetti, que se lesionó y está ausente. Todos esperábamos un sustituto natural de Benedetti, que era Emanuel Reynoso, pero no lo hizo así el técnico Dudamel. Y además de no solamente no, el cambio no se volviera solo un jugador, también posiblemente estructuralmente va a cambiar el equipo. Veremos cómo se comporta en cancha. Pero inicialmente está así el Deportivo Cali. En el arco, el 38, Alejandro Rodríguez. 38 para Alejandro Rodríguez.
1: Recordemos que está con la selección Perú, Pedro Galese, que se va a enfrentar a Colombia el próximo 6 de octubre en los Estados Unidos. Colombia va a jugar contra México este sábado y el día 2 lo va a hacer contra Paraguay. Esos son los tres rivales de Colombia: México, Paraguay y Perú. Y en la puerta de Perú va a estar Pedro Galese, quien es el número 1 en el Cali. El 2 es Alejandro Rodríguez, que de todas maneras es un gran cuidapalos, profe.
10: Esa es la razón de la ausencia de Galese, la de Benedetti lesión, y la otra, que no es de un titular, pero es una ausencia importante porque es casi siempre un sustituto que ingresa, Avilés Hurtado, que también por lesión se quedó en la ciudad de Cali. Sector de defensa para el Deportivo Cali. Por el lateral derecho, el 27, Fabián Biafara. Fabián Biafara, el 27. Por el lateral izquierdo, el 28, Edwin Velasco. Edwin Velasco con el 28. La pareja de centrales, el 12, José Caldera. José Caldera con el 12. El 4, Fernando Álvarez. Fernando Álvarez con el 4. Primera línea de volantes, el 5, Gustavo Cuellar. Gustavo Cuellar, el 5. El 15, Leiser Chaverra. Leiser Chaverra con el número 15. Aquí vino la sorpresa. Esperábamos a Reynoso, pero aparece con el 8, Daniel Giraldo. 8 para Daniel Giraldo. En ese orden de ideas, aparentemente son tres volantes de marca. El 5, Gustavo Cuellar. El 15, Leiser Chaverra. Y el 8, Daniel Giraldo. En la segunda línea de volantes quedan el 20, Eduard Bello, el venezolano, y el 19, Johan Martínez. En punta, el 9, Juan Ignacio Dineno. Los emergentes del Deportivo Cali. El 32, Santiago Mondragón, 18 años para el suplente del arco hoy en el Deportivo Cali.
1: ¿Será el hijo de Farid?
10: No, yo estuve averiguando y no tienen nexos familiares. No.
1: Bueno, Mondragón es un apellido muy vallecaucano.
10: Sí, claro, hay narradores de apellido Mondragón. Hay varios personajes de la vida pública del Valle que son de apellido Mondragón.
1: Don Miguelito Mondragón, gran narrador del fútbol visitante en Cali, muchos años, bugueño él, Miguelito Mondragón. Que usted sabe, profe, cómo se narraba en esa época. Fernando le tocó a veces en la tribuna y se paraba un aficionado en el momento del gol. Sí. Y él iba a gritar gol del Cali y se levantaba el hincha y lo estorbaba y él decía gol del Cali, déjeme ver.
10: Algún día tendremos que hablar de narradores muy especiales que tuvimos, que hacían ese tipo de cosas.
1: Él era el Patico Ríos del Valle.
10: Eso iba a decir, hay que recordar al Patico Ríos, ¿no?
1: Esta frecuencia, muchos años.
10: En La Voz de Bogotá. Claro. Aquí en La Voz de Bogotá, el Patico Ríos tuvo el icónico cronómetro deportivo.
1: Claro. Cronómetro y deportivo. Y autor de esa frase de el disparo pasó a 2 centímetros y 3 milímetros.
10: Sí. Claro. Y la pierna larga y peluda de tal y daba.
7: No, y el cronómetro que dice, salud, sí, fanático del deporte.
1: Así saludaba don Alberto Ríos, sí.
10: A ver, a él le atribuyen una que la verdad yo no, por lo menos yo no la escuché, pero dicen que sí, que hay tiro de esquina. Vamos a ver a favor de quién.
1: Buena. Sí. Profe, que no le pase esa. Y el día que narró en Santa Marta y se paró el hincha, no lo dejó ver, él terminó su transmisión. El partido había terminado 1-0, lo había ganado Santa Fe y él no se había dado cuenta. Cuando sí llegó a Bogotá le dijeron, y él marcó a la emisora y le dijo al operador, le dijo al David Ruiz de la época, deme sonido. Y cantó el gol. Y ahora sí ganó Santa Fe, una hora y media después, profe, lo quebró el vuelo.
10: Sí, y eso fue aquí en La Voz de Bogotá. Siempre transmitió fútbol visitante en La Voz de Bogotá. Siempre. Yo no lo conocí.
1: Las historias de las antigüedades, no, profe. No, sí. Dicen por acá.
10: Y el Patico, eso se lo puso Carlos Arturo Rueda, ¿no? Fue el que le puso el Patico.
1: Sí, el Patico Ríos.
10: Sí, que le puso el Patico Ríos.
1: No, un hombre, además, muy elegante.
10: Sí.
1: Él vestía de saco y corbata, se ponía gabardina. Un gentleman, era.
10: ¿Se acuerda de su salud, fanáticos del deporte?
1: Claro, así saludaba. Sí, así y saludaba. Cada hora teníamos aquí en La Voz de Bogotá
10: cronómetro deportivo.
1: El cronómetro deportivo, sí. Él nos actualizaba de todo lo que iba pasando cada hora. Era digamos que el punto 55 de la época.
10: Sí, ese era espectacular. Y salió la pierna larga, morena y peluda de Balvis, el que
1: del
10: fuera.
1: Gringo sí, Palacio. Del Gringo Palacio. No, de Balvis no podía ser, porque no, Balvis no. Era más blanco que la hoja de papel.
10: Sí, sí. Del Gringo Palacio, de alguna sí. cosa. No, el patico era espectacular. Y creo que una de las personas más queridas del medio radial.
1: Indudablemente.
10: En toda su historia. Todo el mundo lo quería.
1: Muy bien. Y los suplentes del Cali, no voy a hacer que nos pase la del Patico Ríos si no vemos la totalidad de los suplentes del Cali.
10: Entonces, el 32, Santiago Mondragón, tuve la misma inquietud, estuve averiguando y no... Por lo menos en lo que yo indagué, no tienen nexos familiares.
1: Por lo menos no es un hijo reconocido de París.
10: Sí, sí, sí, por lo menos no es reconocido. Para... O datearon mal. No, pero no tienen nexo. Para el sector de defensa, dos centrales. El 2, José Moya. El 16, Keimer Sandoval. Es un juvenil. Y un lateral izquierdo, Juan José Tello. El número 26. 26 para Tello. En zona de volantes, uno de marca. 43, Santiago Martínez. Santiago Martínez con el 43. Para la creación en zona de volantes está el 10, Emanuel Bebelo Reynoso, que se creía iba a ser titular sustituyendo a Benedetti, pero no. En el ataque, como extremo derecho, tiene como suplente a Alexis Castillo Manyoma con el 14. Al 70, Carlos Vaca. Y al 23, esta es la marita, el técnico, este siempre entra y hace un gol. El 23, Andrés Steven, el Titi Rodríguez.
1: Muy bien, ahí están las formaciones de Santa Fe y de Deportivo Cali. Les vamos a hacer análisis con la gobernación de Cundinamarca.
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1: 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Así que me alegra mucho por el departamento de Cundinamarca, porque la verdad es que en este país se necesita gestión, como la que hace el gobernador de Cundinamarca, Jorge Emilio Rey Ángel. 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
1: Muy bien, gran panorama entonces para este partido entre Santa Fe y Deportivo Cali. 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
1: Bueno, debe salir un buen partido, los dos vienen en alza. Santa Fe hizo el duelo rápidamente de su eliminación en la Copa Sudamericana y fue a Valledupar y goleó Alianza 4-1 con doblete del jugador Nahuel Bustos, que hoy va al banco de sustitutos por una razón básica y elemental, y es que ya está Rodallega. A Rodallega le dieron descanso, jugó 7 minutos más la reposición en aquel partido y le alcanzó para marcar un gol tras una buena intervención previa de Lovera, que hoy también es suplente. El tanteador lo abrió Alexis Zapata, que se ha venido acostumbrando a jugar en la posición de extremo izquierdo tras la lesión de Omar Fernández Frasica. Entonces, Zapata tiene ahí su carril natural, la banda izquierda para transitar, y debemos abonarle que ha sido muy trabajador, ha ido y ha regresado. No se ha quedado, digamos, en ese futbolista lento, a veces con una sensación de pereza. No, este es un jugador más dinámico. En eso me parece que lo ha impactado el discurso y la influencia del técnico Repeto. Y fue uno de los destacados en aquel partido. Abrió la cuenta, Nahuel hizo el doblete y Rodallega hizo el cuarto. Con Daniel Torres y Johan Torres, digamos que hay una combinación del juego de posición, del juego más de estar por delante de los centrales, vigilando todo y además siendo iniciador del juego por su calidad técnica y su buen panorama, la visión espacial de la cual habla Fernando Díaz López. Con un Johan Torres más box to box, de ida y vuelta. Le alcanza la dinámica, la juventud para hacer esas dos funciones. Ahí hay una buena competencia, justamente con Kilian Toscano, quien fue titular en Valledupar. Ha terminado el partido, así lo ha decretado el silbato bogotano Andrés Rojas. Victoria para Deportivo Independiente Medellín, 2-1 contra un difícil Jaguares de Uber Boder. Y luego el regreso de Obrián, un futbolista que me parece tiene más claridad, llegando para elegir lo que hay que hacer, centrar o seguir conduciendo o frenarse un poco para hacer una descarga atrás. Me parece que Obrián en ese sentido le lleva una gran diferencia al jugador Luis Ángel Palacios. Y después de Obrián, pues un Franco Fagundes que se va a instalar en la posición de mediocentro avanzado y jugará a la espalda de Hugo Rodallega, el centro delantero. Y en el Cali, a vigilar por el lado de Santa Fe los movimientos de Eduard Bello, que es un jugador con un gran nivel, viene justamente de hacer dos goles contra Cúcuta Deportivo y, como no, al centro delantero, que también regresó al gol Dineno. Ceremonia protocolaria, primero himno de Colombia en el equipo titular Portobelar.
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0: Profe, ¿cuál es su cuenta en Twitter para etiquetarlo en X?
3: Oiga, ¿quiere que le diga una cosa? No me la sé. Pero es con Orlando Buitrago Cruz, a mí me encuentra todo el mundo.
0: Orlando Buitrago Cruz.
3: Ahí yo aparezco.
0: Bueno, dos mensajes, Fernando, y nos da a conocer el profe Orlando Buitrago Cruz. El equipo arbitral, Fer.
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0: ¿Y algún día no lo convencieron, mi estimado Fer, para crear la cuenta en X?
4: Por ahora, por ahora me mantengo al margen, mi querido Darío, ahí.
0: Sí, así no. Está más tranquilo, sí, tiene sí, menos sí. Estrés que nosotros, mi estimado Ferre.
4: Las redes a mí me complican.
0: Fútbol al aire libre con el equipo titular, con Fernando Díaz López, la voz gol, Orlando BC21, ahí se lo recuerdo.
3: Listo, ahí estoy.
0: Orlando BC21, después nos cuenta lo del 21, ¿por qué es?
3: Ah, ese fue el día que nació un precioso niño al que por nombre le pusieron Orlando.
0: Ah, ya, 21 de...
3: abril.
0: Ah, 21 de abril.
3: Sí, 21 de abril. Sí. Entonces, de ahí sale... No, y el 21 ha sido un número cabalístico en mi familia. Mi hermana nació un 21 de junio. Todas las cosas nos pasan un 21, incluso hasta las luctuosas han sido 21.
0: Increíble, increíble coincidencia. Bueno, sí. Ayer fue 21 a propósito. Profe, ¿quiénes van a dirigir este partido?
3: El árbitro central será Alejandro Moncada de Antioquia. El asistente 1, John Gallego de Caldas. El asistente 2, Jeffrey Herrera del Atlántico. El cuarto árbitro, Wilmar Montaño de Cundinamarca. El VAR estará a cargo de Nicolás Gallo de Caldas. Y el asistente del VAR, Elkin Abril de Casanare.
0: Muy bien, hablemos de Casa BM SAS y ya queda todo listo para ir a la narración de Fernando Díaz López.
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0: Profe, 100 goles de Hugo Rodallega. Una máquina. 100 goles en el atardecer de su carrera.
3: Ojo, con Santa Fe.
0: Con Santa Fe. Nos vamos al fútbol. Aquí está, señoras y señores, para Santa Fe. Cali, la voz gol de Colombia con sentimiento bogotano. Fernando Díaz López.
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4: Muy amable, Darío, gracias. David Ruiz en el máster de la voz de Bogotá. Gracias a Dios que nos permite estar aquí nuevamente frente al micrófono para un partido clásico. Santa Fe Deportivo Cali, y aquí suena el pito. Bien, se inicia el partido en el estadio.

0: Nemesio Camacho del Campini. Hay una primera falta apenas arrancando sobre los primeros segundos del partido. Está tocado Hader O'Brien, ya se levanta, se reincorpora, había chocado ahí. Se toca los labios, la dentadura también, al parecer. Va a cobrar.
1: Está verificando que estén todos los dientes, Fer.
0: Muy bien, va a colocar la pelota en movimiento Velasco, frente a la tribuna de Oriente, buscando a Dineno. Ahí está el argentino, trata de combinar, viene la marca desde el fondo, perfecta que hace el jugador Víctor Moreno, envía la pelota a raya lateral. Viene el lanzamiento de mano para el cuadro Deportivo Cali. Va a jugarse por parte de Edwin Velasco en la fecha número 12 de la Liga del Play. La mete en el área, pelota que viene cayendo a territorio cardenal, golpe de cabeza. Complementa Fagundes, trató de reventar, viene un rebote. Tomaron el impacto de media distancia, la pelota se viene perdiendo de diáfana a la raya final. 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
0: Viene para despejar de portería, Mosquera, Barbolejo, de pierna derecha, viene cayendo a territorio caleño. La bola que queda dividida peligrosamente, se va Dineno al ataque, el argentino colocando pelota al medio. Cuidado que puede llegar el Cali, peligro para gol. La chica realmente espectacular. Mosquera Marbonejo cuando llegaba precisamente Leiser Chaverra al remate. Envía balón al tiro de esquina el arquero de Santa Fe.
4: El primero del partido, primero para el Deportivo Cali.
1: Muy bien, Marmo salió, bajó el centro de gravedad y le obstruyó el ángulo de tiro a Leiser Chaverra, que apareció como interior izquierdo.
0: Se va a cobrar el tiro de esquina y en cortico a la carga. Cali que entra con ímpetu, va ganando la pelota desde el fondo. Independiente Santa Fe para buscar la salida en contraataque, a ver si logra fructificar con Canté. Perdía el balón, lo gana otra vez el Cali. Se va metiendo Martínez. Martínez que impacta de pierna derecha. Soltaba el arquero Mosquera en dos tiempos. Un disparo que llevaba veneno. ¡Qué jugada! Puede ser la jugada superior FSS. La marca ganadora del Cali, Darío Ángel.
1: En dos minutos, dos aproximaciones a gol del Deportivo Cali, que vino con un plan sorpresa a jugar en campo de Santa Fe.
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0: Venía centro de Alexis Zapata, golpe de cabeza de Álvarez. El rechazo lo gana otra vez Independiente Santa Fe. La viene manejando Daniel Torres. Torres con el balón tocando en cortico para Canté. Venía la marcación que le hacía precisamente a Leiser Chaverra. La pelota se viene perdiendo a la raya, a la lateral de Occidente. 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
1: Viene para despejar el arquero del Cali, Alejandro Rodríguez. Ahí desde el área norte, aquí del estadio Nemesio Camacho del Campín, la juega de manotazo sobre Biafara. Fabián Biafara con el balón metiendo de pierna derecha, proyecta pelotazo arriba, buscaba en el cabezazo, conecta perfectamente con Dineno, se atraviesa el árbitro Moncada. La pelota queda libre sobre la izquierda, aparece Bello en el control del esférico, el venezolano limpia el camino. Había un choque aquí, el árbitro indica que no, va saliendo Daniel Torres con la bola metiendo arriba para Rodallega. Rodallega tiene a Fagundes ahí, prefiere abrir sobre la izquierda, Zapata para meter un cambio de orientación, a ver si lo ven o no, va a jugarla al medio, trata de habilitar la salida con Fagundes. El uruguayo, la pisa, la domina, se devuelve, reorganiza el ataque tocando sobre Canté. Vuelve para Fagundes, el uruguayo, a ver si destapa por derecha el jugador Olivera. Saliendo, organizando el ataque, profe, el equipo Cardenal.
2: Sí, por izquierda trata de elaborar Independiente Santa Fe buscando una sociedad Fagundes Zapata. Los números de Rodallega, esto es en Liga, ojo, Liga, porque él lleva más goles con Santa Fe. En Liga, 68 goles con Santa Fe, 20 con el Quindío y 12 con el Deportivo Cali, casualmente. Los 20 con el Quindío fue en donde comenzó. Quindío, equipo que actualmente tiene secuestrado en la categoría B el señor Hernando Ángel. Y es un secuestro en la B, porque lo mantiene deliberadamente en la categoría B.
1: Muy bien. La pelota se viene perdiendo a la banda de Occidental, Transmilenio, Bogotá, mi ciudad, mi casa.
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1: La pelota la tiene Urián, viene colocando abierto sobre Rodallega. Rodallega que trata de meter en el centro, marca bien desde el fondo la zaga del cuadro caleño. La tiene el vikingo Cuellar sobre la parte izquierda y un balón profundo. Venía el anticipo de Olivera. La pelota desde el fondo la controla Velasco, tocando bien cortico, organizando la salida con Giraldo. Va tocando para Leiser sobre parte derecha. Pide el jugador Biafara, dominando la pelota del cuadro Deportivo Cali. Se mete ya territorio Cardenal. A ver, viene a apretar a la marca y al jugador Martínez con todo. Llegaba Cristian Mafla, tienen que devolverse. 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
1: Se juega el minuto 7 aquí en el Campines. 0 Independiente Santa Fe, 0 Deportivo Cali. La pelota de Mafla la va a proyectar para Fagundes. Llega el uruguayo, un hombre que lo aprieta en la marca. Buscaba precisamente, era el vikingo. La pelota que queda suelta, venía el cabezazo de Leiser. Queda sobre un contrario, domina Canté, colocando para Daniel Torres, que protege bien el balón con el cuerpo. Se va corriendo sobre la parte derecha, le pide a Obrián, le pide también precisamente Rodallega en el medio, prefiere jugar con Obrián. Le pasa por la espalda, Palacio, mete centro al área, se cruza Álvarez, conecta de golpe de cabeza, la pelota se ha ido a la raya lateral de Oriente, Casa BM, Sachs.
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1: El equipo titular aquí en Todelar, 930, voz de Bogotá. 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La viene buscando Brian, acompaña con Eliberto Palacio tocando el medio para Daniel Torres. Se juega en campo adversario. metiendo ahí en cortico con Canté, juega para Daniel sobre la parte izquierda, la salida con Alexis, se va Zapata, ahí viene el zurdo entregando el balón para Cristian Mafla, se acompaña con Canté, rota, circula la pelota metiendo un cambio ahora para Orián, a ver si la controla bien, la baja bien, quien lo acompaña, Livelton, dos hombres que le cierran el camino, se mete ahí haciendo el individual, toca, filtra, pelota para Rodallega, mete balón arriba, llega Orián en el impacto, esa pelota se fue a la raya final, hay tiro de esquina para el capitalino.
2: Segundo del partido, primero que levanta Independiente Santa Fe.
7: Se plantea ese primer gran duelo, extremo derecho de Santa Fe, Obrián contra lateral izquierdo del Deportivo Cali, que lo fue marcando hasta el final. Viene Fagundes a levantar la pelota.
1: El uruguayo Franco Fagundes para levantar de pierna derecha. A ver, ha subido precisamente Olivera y Moreno, venía el balón ahí, el cabezazo, la pelota se viene perdiendo en la raya lateral de Oriente, venía despejando Caldera a la raya lateral de Occidental. 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Mueve la pelota Independiente Santa Fe, Olivera colocando balón arriba, buscando la llegada de Fagundes, que tiene que regresar juego para reorganizar la salida desde el fondo. 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

0: Tiene la pelota Independiente Santa Fe. Fagunde viene buscando conexión con Rodallega. Le marca, le queda Dineno. Dineno colocando para Ginaldo. Salir desde el fondo. Le queda Velasco el balón desde su propio terreno. Organiza el toque. Metiendo para Caldera, sobre parte derecha recibe Biafara. Biafara que levanta la cabeza, hace contacto visual, la mete de profundidad, bola por elevación, salta bien el cabezazo, libera, le queda ahí al jugador de Torres, metiendo para Canté. Johan ahí está conectando con Roda, llega lindo taco, habilita Fagunde, peligro para gol, aquí puede ser, llega Alexis, centro al área, se cruzaba Álvarez, metía la tijereta, se resbalaba el hombre. Se barría más bien metiendo ese balón Álvarez al tiro de esquina para el Cardenal.
1: Tercero del partido, segundo para el Cardenal.
2: Juega mejor Santa Fe con esa trilogía. Fagundes, Zapata y Ugol.
0: Viene para cobrar Fagundes. Desde la zona occidental con norte aquí del Estadio El Campín, pierna derecha. Ya cobra bola por elevación. A ver, venía el cabezazo contra el piso. Se la atravesaba ahí, Rodallega. El balón se ha ido a raya final. 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
2: El mensaje de la séptima y le digo.
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2: En sintonía, tiempos y espacios, Germán Torres, Liliana Muñoz, gracias por estar ahí con el equipo titular y Transmilenio. Sí, Santa Fe tiene otra manera de jugar cuando está Zapata al lado de Fagundes. Los dos entienden, tocan de primera intención y siempre en función de abastecer arriba a un Rodallega que hace movimientos de desmarcación. Ha ido, digamos que mejorando Santa Fe, porque el comienzo del partido fue favorable al Deportivo Cali con dos remates. Uno de Chaverra, que salvó Mosquera, otro de Martínez, que soltó Mosquera Marmolejo y que en el rebote no alcanzó a capitalizar el Cali.
0: La pelota la tiene Independiente, Santa Fe viene manejando el balón. El jugador Canté abriendo la parte izquierda, Alexis que recibe, engancha el balón, mete el balón, no pudo meter el centro. Le quita la pelota a Martínez, se queda colocando sobre Biafara, metiendo para Dineno, venía el salto de Víctor Moreno, sin embargo venía el respaldo del fondo de Olivera, tocando de primera para Livelton, se corre frente al andarivel de Oriental, le pide al medio Daniel Torres, se la sirve, pero uy, no le entendió la jugada, se le tiró a espaldas. 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
0: Minuto 15, 15 minutos en la primera parte. 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
1: El equipo azucarero manejando la pelota con Velasco, colocando bola en medio, organiza el vikingo y Daniel Giraldo haciendo el exo, este hombre sobre la parte izquierda del terreno, otra vez el vikingo, levanta la cabeza, juega en profundidad, un pelotazo cambiado, le queda Leiser, la baja para Biafara. Biafara con Leiser, Chaverrea, encara la marca, mira por dónde toca, retrasado para Martínez, Martínez con el balón, vuelve para Leiser, triangula perfectamente con Biafara. Otra vez Leiser se queda con el balón metiendo pelotazo ahí, uy, un buscapié peligroso, aparecía el venezolano Peño, pero por fortuna muy seguro el arquero Mosquera Marmolejo.
2: Se iba durmiendo la pareja de centrales de Santa Fe, por poco lo sorprende Bello. Hace un buen partido Zapata, porque uno ve los movimientos de él y está acucioso aportando en la marca, taponando en salida, un trabajo que la tribuna no ve. Un trabajo que uno no visibiliza mucho.
3: Y que él no hacía antes, profe.
2: Y que él no hacía. ¿Se acuerda la vaciada que se ganó por arreglarse las medias un día? Por no hacer eso. Lo que está haciendo ahora.
1: O que llega Santa Fe, pelota en el área para gol. Fagundes le queda ahí. Ahí llegaba Canté, no logró conectar bien de volea. La pelota le queda en contraataque. Sin embargo, está Canté recogiendo el balón, aplica enorme ventaja al árbitro Moncada. El esférico le queda a Mafla, Cristian Mafla con el balón, tocando retrasado, cuidado, viene Canté a recibir el balón, a suelta de una, metiendo para Mafla el zurdo, pero se le va largo ese balón, revienta Biafara, esa pelota se ha ido a la marginal. ¿Y cuál en la jugada superior? FSS, la marca ganadora, Darío Ángel.
3: Los tres aterrizajes del Cali con inminencia de gol, el de Chaverra, sobre todo fue el más importante, el más inminente, a los dos minutos, y luego el de Martínez, su zurdazo.
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1: Mueve la pelota Velasco, se apoya ahí en Álvarez, zaguero central, en terreno propio, maneja la zurda, entrega para Velasco, viene saliendo frente al callejón de Oriental. Al medio le pide Chaverra, se devuelve otra vez con Álvarez, juega pelota abierta, zona izquierda del terreno, recibe Giraldo, Giraldo tocando de primera al medio, buscando el toque, va ganando sin embargo la saga Cardinal. Una pelota ahí, marcó la falta el árbitro Moncada, viene cobre, tiro libre para Independiente Santa Fe, gobernación de Cundinamarca.
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1: El balón lo tiene mi querido David Ruiz Santa Fe. A ver, organiza desde el fondo con Emanuel Olivera. Emanuel, ubicando a Víctor Moreno en la bomba central. Se levanta la cabeza, busca apoyo. ¿Quién se muestra? Canté, abriendo con el jugador Mafla. Linda jugada. Habilita sobre izquierda. Mafla, centro al área. Bien la para tranquilamente. El arquero Alejandro Rodríguez. 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
1: Profe. A la carga el Cali.
2: Sí.
3: Siga, siga, Fer.
1: Ojo que viene un centro cambiado, peligro para gol, venía el remate. Por el medio aparecía nuevamente como centro delantero Leiser Chaverra. ¡Qué jugada! Se salvó el Cardenal Darío Ángel Rodríguez con Transmilenio.
3: Sí, Fer, ¿sabe qué pasó? que Leiser Chaverra se benefició con la presencia de Giraldo en esa primera línea del Deportivo Cali junto a Cuellar. Eso ha hecho que Leiser se pueda desprender un poco más al ataque. Es el segundo remate que ha tenido Leiser, otra vez de zurda, llegando como interior avanzado. Santa Fe debe tomar precauciones sobre el particular con Transmilenio.
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1: El esférico lo viene manejando Independiente Santa Fe. Se mete Daniel. Ahí está el paladín del cuadro cardenal. Torres que se devuelve tocando con Canté, metiendo para Olivera. Se juega ya en territorio caleño. Va Olivera filtrando con Canté. Linda pared, la deja pasar Fagundes para que controle Obriana. Tocando en cortico con Elibelton, vuelve para Orián. Orián trata de filtrar, la pelota se viene perdiendo a la banda de Oriental. 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Muy bien, profe, pero bien marca la gente el Cali. 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
2: Hace varios partidos, yo creo que soy cansón con ese comentario, parece que tuviera el que pusiera el cassette, pero la pareja de central de Santa Fe, en balones cruzados, en balones desde la banda, de costado, ronca. Los cogió roncando Bello, que no alcanzó a llegar Bello a la pelota, y en este último, de el que originó Chaverra y luego vino el balón de costado.
1: Ojo que va el Cali, lo tiene Velasco, peligro, puede meter el centro cambiado. Muy abierto la gana, sin embargo, el jugador Chaverra Leiser tocando sobre Biafara, centro muy largo, bola para elevación. Revienta el Ibelton, el rebote lo gana otra vez, sin embargo el vikingo se venía metiendo ahí por un ángulo imposible en medio de un bosque de pierna. La gana Obrián, va saliendo Obrián, busca la compañía. Uy, uy, están agarrando a Obrián, lo están agarrando y puede ser cartón amarillo para Edwin Velasco. A ver, ya dice que es la tercera y la cuarta. 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Perdón, la amarillita ahí, ¿eh?
2: Yo pienso que sí. No tanto por esta jugada en particular, sino que es que ya es reiterada. No es la primera.
3: Y es una de las causas.
2: Y es una de las causas.
3: Cuando es reiterado, el agarrón, la zancadilla, todo eso, así no sean faltas individualmente para amarilla, la progresión, la reiteración de ese tipo de infracciones sí da para tarjeta amarilla.
1: La pelota la tiene Olivera. Emanuel colocando balón sobre Canté, va a filtrar para Orián, pero mira, ahí le obstaculiza, le meten la tapia, el árbitro dice que no pasa nada. 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

0: El Cali viene manejando la pelota con Edwin Velasco, colocando para el Vikingo Cuellar. Sobre la derecha va recibiendo Biafara. Biafara con el balón, toca ahí en cortico con Martínez, vuelve para Biafara, triangula la gente del Cali desde el fondo con Caldera, se devuelve con el arquero Alejandro Rodríguez. La va buscando la salida otra vez Alejandro, se complica un poco el arquero, revienta de pierna derecha, vuela para elevación, viene el cabezazo de Alexis Zapata, controla Canté, se apoya perfectamente en el jugador Olivera, profe.
1: Santa Fe tiene dos velocidades. Por izquierda es una más de elaboración, por la presencia de Zapata, porque se está sumando Livelton Palacios a buscar sociedad con Zapata, a veces Fagundes, incluso Rodallega en algún momento apareció por zona izquierda para participar de esa sociedad. Por derecha es otra cosa, por derecha es con Obrián buscando ganar la espalda, hay más velocidad por derecha que por izquierda. Elaboración por izquierda, transición rápida por derecha, la caja de cambios de Santa Fe.
0: Retrocede el Cali, todo el Cali en terreno propio. A ver, se abroquela una pelota abierta, buscando la salida por derecha, el andarivel de Obrián. Entrega para Fagundes, peligro para gol, aquí puede ser. Uy, el anticipo de Caldera. El rebote lo gana Livelton. Livelton que va, se la juega el individual, se devuelve, lo marca Bello, prefiere jugar a la derecha. Entregando pelota para Obrián. Obrián con el balón. Toca para Cantera, deja pasar de meta ahí para gol. Uy, linda pared la que proponía Daniel Torres con Canté. Darío Ángel Rodríguez con Transmilenio.
2: Hablemos de las obras de la calle 100 con carrera séptima y les comento.
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2: En la primera estuvo muy oportuno, Canté abrió el paréntesis de sus piernas, dejó pasar la pelota para Fagundes, pero cuando fue a recibir la pelota ya llegó muy acelerado. Profe, el dato que le tenía hace rato, para no interrumpir a Fernando, no insistí, es que ese gol al cual usted alude fue el que sacó a Santa Fe de la Copa Libertadores.
1: Sí.
2: Aquella vez de Mateusinho, que sobre zona derecha, tras un saque de banda, mete un centro y Gustavo Enrique cabecea en la espalda de Scarpetta, pero en la génesis de esa jugada estuvo muy dormido Zapata aquella vez, ha mejorado.
1: Y voy a hacer una fe de ratas, en el comentario dije, la sociedad por izquierda que aparece el Livelton, no, el Livelton sí. Está por derecha, Canté
2: porque Canté es interior izquierdo,
1: sí,
2: él juega a una altura superior a la de Daniel Torres, entonces le da esa posibilidad. Claro, habría asociación con el Livelton si tira cambios de frente profundos,
1: sí.
2: Pero sí, ese carril... le da juego a Santa Fe. Yo creo que esa sociedad fundamentalmente de Zapata con Fagundes, los dos de buena técnica. No entendí nunca lo del buen pie. Todos tenemos un buen pie, el suyo 37, el mío 40, el de Fernando 39, ¿cierto? Pero la técnica, que es la relación con la pelota, juegan con una sensibilidad del toque de primera intención Zapata y Fagundes. Ahí descubrió, repito, una buena sociedad.
1: Uy, pero 40, si ya si se desmaya, toca empujarlo para que se caiga. Entonces, queda...
2: ¿Cómo le parece que a lo mía, de Boyacá Chicó, calza 48, profe?
1: Uy, ese sí no se cae. Entonces, queda la fe de ratas, no es el nivel con Escante.
2: El man mide 2.05.
1: Uy, no. No,
2: profe, ¿lo suyo es 34, me dijo?
1: No, lo mío debe ser como 32. No.
2: Va el Cali.
0: Jogue va el Cali, la pelota la viene manejando Martínez. Ahí está, ubicando el balón para Giraldo. Se devuelve con Álvarez. Álvarez va a abrir, le pide Velasco. Le queda Giraldo. Giraldo colocando el balón en cortico. Busca ahí a Martínez. Giraldo que recibe. Abriendo para Velasco frente al carril de oriente. Tocan al medio. Rescata la pelota. Obrián se va en velocidad. A ver si logra fructificar este contraataque. Métale velocidad. Le pide Rodallega por el medio. Tres que acompañan. Peligro para gol. Aquí puede ser. Aquí para gol. metía al centro, no llegó Fagundes. Mire dónde apareció Olivera. ¡Qué buena pared! ¡Qué jugada superior! 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
5: Muy bueno.
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2: Inconfundible, un extremo que transportó y pasó O'Brien, y un zaguero central que resolvió como lo que es, un zaguero, muy mal, abrió demasiado la trayectoria de la pelota, era inminente probabilidad de gol que desperdició el Turro Olivera.
0: Jugó a Santa Fe otra vez con el balón, aquí viene Encare. La quita, la rescata el Deportivo Cali. 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
0: Minuto 32. 32 minutos en la primera parte. 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
1: Girando con el Vikingo, Vikingo con Martínez, Martínez que la domina, se vuelve con Caldera, se juega en Campamento Cardenal, otra vez Martínez, ahí está el honguito como lo llaman, el zurdo que se devuelve, tiene que acompañarse ahí con el Vikingo, metiendo para Giraldo, abriendo para Velasco, frente al carril de Oriente, va a proyectar el centro, ras de piso, venía buscando Bello, primero el anticipo de Olivera, envía la pelota a raya lateral de Oriente, el comentario con Transmilenio, Bogotá, mi ciudad, mi casa, Darío Ángel.
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4: Santa Fe ha tenido rivales calificados en el campín, pero este Deportivo Cali, la verdad, muy buena presentación. Respeto por la pelota, circulación fluida, cadena de 7, 8 pases. Ahí ya nomás van 3, 4. El Cali es un equipo que hoy asumió precauciones con Giraldo al lado de Cuellar, que es como el capataz de la marca. Pero eso generó que Leiser Asprilla fuera unos metros más arriba para remolcar el bloque ofensivo de Bello y de Dineno.
1: Ojo que me dio un centro desde la izquierda. Velasco, pero viene. Se barre aquí Olivera. Esa pelota se va perdiendo la raya final ahí. Tiro de esquina para el Cali.
5: Cuarto del partido, segundo para el Deportivo Cali.
1: Eduard Bello, el encargado de colocar la pelota en movimiento. Va a levantar zona oriental con sur. Aquí del campín, pierna derecha, bola para elevación. Venía pasado el cabezazo de Alexis. Que un rebote, aparece el Vikingo, le pega. Potente remate, voló espectacularmente. Mosquera, Marboneco envía la pelota, raya final. ¡Ay, tiro de esquina nuevamente para el Cali!
5: Quinto del partido, tercero para el Deportivo Cali.
4: Espectacular derechazo. Primero, control. La pelota hace la seña de increíble Fagundes, lo que sacó su compañero Mosquera Marbolejo. Muy bien, Cuellar, con toda la técnica, baja un poco el pecho para amortiguar la caída de la pelota. Y mete un derechazo impresionante arriba en la intersección de horizontal con vertical que le dejó hasta doliendo el codo a Mosquera Marmolejo. Ahora se pone los dedos ahí sobre esa articulación. Tuvo que hacer un gran esfuerzo para llegar a ese esférico. La opción más clara de todas, esta de Cuellar con Deportivo Cali, que tranquilamente lo podía estar ganando.
1: Tremenda estirada a la antigua, al estilo cohete Calixto Avena. 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
1: La pelota de Dineno jugando para Chaverra, metiendo sobre el Vikingo. Le queda la bola al jugador Giraldo. Va saliendo sobre el sector de Bello. Mete para el Vikingo. Filtra pelota. Lindo taco para gol. Mete el remate. Lindo. Gol, gol, gol, gol, gol, gol, gol, gol, gol, gol, gol, gol, gol, gol, gol, gol, gol, gol, gol, Estaba en fuera de lugar. Ay, ay, ay, ay, ay, ay. Estaba en fuera de lugar. Bello, poca habilitación impresionante la de Martínez. Qué toque. Filtrado. Se salvó Santa Fe. Lo pillaron. Estás pillado en fuera de lugar.
4: Sí, le están diciendo a Montaño, que es el cuarto oficial, tanto Vaca como Dudamel, que
5: lo va a
4: sí
5: revisar.
4: Es gol. Cántelo, Fernando, el segundo
1: bueno,
4: gol.
1: Bueno, entonces dieron el gol, gol, gol, gol, gol, gol, gol, gol, gol, gol, gol. ¡Gol!
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1: ¡Gol de Eduard Pello! ¡Qué filtrada! El par habilita la acción de juego. Ahí está el replay, quedaba habilitado Bello, pelota adentro y se va arriba el Cali. Uno Deportivo Cali.

0: No sé qué revisaban porque fue una jugada totalmente legal. Muy bien, Cuellar. ¿Cómo filtra con esa capacidad entre líneas de Santa Fe? Se quedó corto Canté para interceptar. Y el taquito de El Honguito Martínez, extraordinario. Habilitación perfecta. Esos son los lujos que sirven. Y Eduard Bello, ahí sí ya sin posibilidades para contrarrestar en esa jugada de Marmolejo, lo batió para, déjenme decir que un 1-0 que se justifica frente al trámite del juego, porque Cali había sido más claro, más penetrante, había creado las mejores opciones de gol y sin lugar a dudas lo está ganando bien. Sobre 37 minutos fue el gol de Bello. Jugada superior la de Bello.
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2: Viene el Cali que le planteó a Millonario buen partido y ante Santa Fe también, con Casa BM SAS.
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2: Minuto 40, aquí en el Campín gana Cali 1-0 con gol de Eduard Bello, el venezolano. 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Zona derecha, el terreno en velocidad, Obriano, trata de meter el centro, no llega Rodallega, primero el rechazo del vikingo, mete la pelota, raya lateral de oriente, profe.
4: Solo por la derecha, Obrián. No elabora mucho. Santa Fe no es tan denso en las líneas de pase por zona derecha. El cuadro cardenal no aparece la compañía oportuna para Obrián. Y el Cali desde el comienzo había generado las opciones de gol del partido y le salió el pepazo a Dudamel, que no puso el sustituto natural de Benedetti, que sería Reynoso, sino que metió otro volante en primera línea y ha funcionado a las mil maravillas. Desde ahí ha salido jugando el Deportivo Cali.
2: Y es que saben, con la pelota, tanto el vikingo como Daniel Giraldo. 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Sí, señor.
0: No, le decía que Chaverra también, aparte de Giraldo y Cuellar, vuelve el Cali que quiere el segundo.
2: Okay, va el Cali, la tiene sobre parte izquierda, Longuito, colocando balón para Giraldo, abriendo zona izquierda. Bello que aparece, el venezolano, le cierra el camino a Livelton, el rebote le queda otra vez a Martínez, toca con el jugador Giraldo, se vuelve con el vikingo, abriendo zona derecha donde está Biafara. Biafara, apertura de cancha, donde juega con Chaverra. Chaverra que la pisa, la domina, se devuelve, le pide Biafara, dos hombres que le caen a la marca, lo desarma limpiamente, va saliendo Independiente Santa Fe, pero venía la marca con todo el vikingo. A ver, ¿qué señala? No, la pelota está en juego todavía. 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

0: Aquí ataca Fagunda, mete el impacto, pierna derecha, bien colocado. El arquero Alejandro Rodríguez se queda con el balón. Cuando llegaba, aterrizaba el equipo Cardenal Darío Ángel con Transmilenio.
1: La intención muy buena. 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
1: Buena la intención del uruguayo Fagundes. Fue haciendo una diagonal hacia el centro, remató. Lo que pasa es que le faltó ya potencia y controló sin dificultades el arquero Rodríguez. Pero en el primer tiempo, la verdad es que a Santa Fe le ha faltado clarificar en los últimos metros de la cancha.
0: La pelota la tiene Independiente Santa Fe. Canté colocando sobre Emmanuel Olivera. Olivera se mete ya territorio del Cali, pelota al vacío, va Fagundes en el área, trata de meter el centro, se abroquela bien la defensa del cuadro Deportivo Cali, salida con Bello, choca ahí en el cuerpo de Livelton, se viene perdiendo a la banda de Oriente. 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
0: Minuto 45, 45 minutos de la inicial. 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
1: Se va a cobrar un tiro libre para el Cali. Detrás de la pelota, Martínez, que ya probó a Millonarios con un tiro libre de media distancia. También está bello para el diálogo Darío Ángel.
2: No, y le hizo gol. No solamente lo probó, sino que le hizo gol a sí, Burray. Claro. Esa pelota estaba cargada sobre la banda. Ahora es para doble acción.
1: Ya se cobra, bola para elevación, muy pasado. Se balón se ha ido a la raya final. Ahí está el colegiado de Antioquia. El árbitro del partido, Alejandro Moncada, haciendo sonar el silbato. Señal indicativa de que la primera parte termina. Finaliza el primer tiempo aquí en el Campín. Marcador parcial, 0 Independiente Santa Fe, 1 Deportivo Cali, gol del venezolano Eduard Bello. Ya viene Darío Ángel Rodríguez, el comentarista de Colombia, para su análisis táctico, técnico, estratégico. ¿Qué ocurrió en esta primera parte? La visión del profe Hernando Buitrago aquí en Todelar.

Ha relatado Fernando Díaz López, la voz de Colombia con sentimiento bogotano. Y la verdad es que hemos asistido a un primer tiempo donde Deportivo Cali ha superado en casi todos los registros a Independiente Santa Fe. En profundidad, tuvo más aproximaciones a gol, temprano la de Chaverra, que exigió que bajara su centro de gravedad Mosquera y le obstruyera el ángulo al ex Deportivo Independiente Medellín. Dos minutos después, a Martínez le atajó un zurdazo, dio rebote, pero por fortuna no lo capitalizó bien Deportivo Cali. Digo fortuna para Santa Fe. Luego una pelota que quería colgar en el ángulo, Cuellar, espectacular derechazo fuera del área y allá voló como los arqueros antiguos Mosquera Marmolejo para evitar la caída de su pórtico. Y a los 37 llegó el gol, no como causa, no como coincidencia, no como casualidad, sino por causalidad. Es decir, Cali lo había trabajado, Cali lo había pensado, lo había proyectado. Cali vino a Bogotá a pelearle el partido a Santa Fe en campo propio, pero no solamente a peleárselo, sino a jugarle en campo del local. Y llegó esa jugada de Bello, una magnífica interpretación de lo que es el pase filtrado entre líneas de Cuellar, un pase fuerte, preciso, al pie de Longuito Martínez, que hace un taquito tipo Macalister Silva el otro día contra Boyacá Chicó, y eso desconcertó el intervalo de Palacio con Olivera. En ese espacio surgió muy bien el venezolano y ya fue cuestión simple de subirle un poquito la pelota a Mosquera Marmolejo, dejarlo en el camino y decretar el 1-0. Estamos hablando de 5 aproximaciones con probabilidad de gol y uno que no sé por qué lo dudaron, si arrancó totalmente habilitado el jugador que castigó la pelota a Bello, Martínez lo estaba mucho más y no había por qué dudar. Los árbitros se tienen que acostumbrar a juzgar lo que ven, no esperar a ver qué les dice el VAR. Pero ¿saben qué? No suelo involucrar en el comentario como parte angular del análisis al árbitro, pero este árbitro que ha dirigido 75 partidos en el profesionalismo, que saca 5.3 tarjetas por juego y tiene 0.32 tarjetas rojas, es decir, el hombre expulsa a un futbolista cada 3 partidos, quiere decir que deja jugar, y a mí me dio esa sensación y lo quise destacar, deja jugar. Está siguiendo el ejemplo de Roldán y del mismo Ortega. Ortega tiene un gran defecto y es que se apoya mucho en el VAR. Es como que dependiera de la herramienta. Este muchacho, excepto en esa jugada que se demoró un poco, lo hicieron dudar, creo que ha estado bien y no había por qué dudar. Y en tal caso, si hubiera presentado una jugada muy apretada, pues lo iba a favorecer realmente la imagen del VAR, que no fue necesario que él consultara. Seguramente desde arriba le dijo Gallo, que además es muy frecuente que él se meta en las decisiones de los centrales, le dijo, y esta vez sí para bien, que era un gol válido. No había posición fuera de juego por ningún lado. Luego Deportivo Cali fue más en llegadas, fue más en aproximaciones y es más a lo largo del primer tiempo en el tanteador 1-0. Ahora, en lo táctico, trajo Dudamel a Bogotá a un Rodríguez que reemplaza a Galese, que se fue con la selección Perú, y una zona con 4 donde Caldera y Álvarez han alternado la pareja de centrales y sobra el del sector contrario a la pelota. O sea, no es que sobre siempre el mismo. Ese era el líbero antiguo, definido, no, con el stopper. Este es un líbero alternado, dependiendo del sector por el que ataque el contrario. Miren que, por ejemplo, en la jugada más clara, que es un pase de O'Brien para el Turro Olivera, que aparece como centro delantero, siendo zaguero central, le alcanzó a cerrar el ángulo muy bien el zaguero central izquierdo, Fernando Álvarez, muchacho que estuvo en la juvenil, que había jugado en México y que tiene un manejo buenísimo de los tiempos, con otro que es más fuerte, es más exigente en los anticipos y en la marca individual, como José Caldera. Se han complementado bien estos dos zagueros centrales hoy en Bogotá. Fabián Biafra fue con prudencia a proyectarse por banda derecha
y lo mismo Velasco por zona izquierda. Velasco fue el que más problemas empezó a tener con O'Brien, le ganó el primer duelo, el número 77 de Santa Fe, pero no hubo más acciones donde se aprovechara la velocidad de él, porque Santa Fe hoy tendió a ser un equipo izquierdista, recargó mucho el juego en la zona de Zapata y ahí se juntó, como lo marcaba el profe Orlando Buitrago, Canté, que lo venía acompañando, lo venía casi que remolcando para hacer línea de pase, con Fagundes, que jugaba como eje creativo, pero el equipo no giró tanto hacia la derecha. El equipo tuvo más acción por esa banda izquierda. Parece un equipo del gobierno pasado. Lo cierto es que Johan Torres, por momentos, lució productivo en ese acompañamiento, pero por momentos también precipitado, como en aquella pared que plantea con Fagundes. Fagundes le filtra la pelota y él llega demasiado atropellado. Le tendría que bajar incluso una velocidad a su desplazamiento. Entonces, el 4-3 que armó Dudamel con Cuellar como capitán, como capataz en la mitad, a su derecha Giraldo y a la izquierda Chaverra, le generó a Deportivo Cali, primero, más seguridad sin la pelota, le ganó el mediocampo a Independiente Santa Fe y ya con el uso del esférico soltó a Leiser Chaverra para que llegara como una especie de interior avanzado, casi a la altura de Longuito Martínez, y en yuxtaposición jugando con Bello y por detrás de Dineno, en lo que sería aparentemente un 4-5-1. Pero ya en fase de disposición de la pelota, realmente Cali mostró un claro 4-3-3 y por momentos 4-2-4 con ese agregado que hacía el bloque de ataque el jugador Leiser Chaverra, que lo conocimos en Independiente Medellín como un volante de primera línea cargado a la derecha y por momentos lateral. Así lo ubicaban en su momento en el equipo antioqueño. Hoy luce más liberado por la presencia de Cuellar, que es una especie de Daniel Torres, si hiciéramos la equivalencia, y Daniel Giraldo, que hacía rato no empezaba como titular, jugó también en un gran desempeño, siendo el aliado de Cuellar en el trabajo de marca. Así que Cali trajo un gran planteamiento, pero lo que más me gustó del equipo visitante, pensando en el juego y en la dinámica, y en que no son equipos que se meten atrás y vienen a especular y son antifútbol, es que se liberó como el otro día contra Millonarios, porque este partido se me parece mucho a lo que vimos contra Millonarios. Cali fue el que impuso las condiciones. Entonces, la gran responsabilidad y el gran desafío de Santa Fe es voltear el rol del juego y ser más

0: permítanme, con el respeto que siempre genera Hugo Rodallega, él no quisiera salir en un partido contra el equipo que lo lanzó al estrellato, o al profesionalismo por lo menos, Deportivo Cali. Pero hoy me parece que la movilidad de Nahuel Busto le podría dar algunas otras alternativas. Y si no quiere sacar a Rodallega, póngalo al lado de Rodallega. La pregunta es, ¿a quién saca? Porque no se podría desequilibrar más prescindiendo de uno de los dos volantes de primera línea, de los Torres. Entonces, una alternativa podría ser O'Brien y que le ponga ahí a la derecha, porque yo a Franco Fagundes no lo saco, porque es el que le da esa pausa, que genera otra velocidad, es el más pensante, y Zapata no ha hecho un mal partido. Entonces, quizá podría ser O'Brien, que allá levantó los tres dedos diciendo que le habían cometido faltas sucesivas. Yo creo que terminó perdiendo el duelo contra Velasco. Así, profe, que hasta el momento creo que hace una buena presentación en la capital del país, Deportivo Cali, y lo veremos si puede sostener el resultado y sobre todo su rendimiento de la primera mitad. 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
0: Profe.
3: Gracias, Darío. Un partido en el que el Deportivo Cali, la diferencia entre Cali y Santa Fe. Cali, un solo libreto que le ha funcionado bien y ha sido contundente. Santa Fe tiene más versiones, pero no ha podido profundizar. No se atrevería uno a descalificar del todo a Independiente de Santa Fe, no llegaría uno a decir que ha sido un partido catastrófico, terrible, pero también hay que decir que no ha sido un partido eficiente. A uno lo pone a pensar lo que intenta el técnico, repito, por izquierda. Zapata, marcando, cosa que él no hacía, ni conoce, ni es de su impronta futbolística, pero se ha sacrificado y desde esa perspectiva no lo ha hecho mal. Uno lo ve todo el tiempo corriendo a hacer la cobertura, a llenar el espacio, y lo ha hecho de manera debida, ha llenado el espacio, ha tapado la zona. A veces se ha asociado con Canté, con Fagundes, una sola vez apareció Rodallega, el lateral Mafla no ha aportado mucho en esas sociedades, fundamentalmente ha sido Canté y Fagundes, pero hay intermitencia en esa función ofensiva de Zapata. Digamos que la cumple, la defensiva, en términos generales, ha estado ahí. La misión ofensiva es muy por oleadas, es muy espaciada, no es constante. En Santa Fe, a veces lo ve uno aparecer con Canté, a veces lo ve uno aparecer con Fagundes, y cuando no hay continuidad en una acción, empieza a diluirse en el tiempo, empieza a diluirse a medida que transcurre el partido. Si hay algo que mata los esquemas o las estrategias, es la falta de frecuencia, termina perdiéndose, termina esfumándose la intención, y la intención ofensiva de Santa Fe por izquierda poco a poco se ha esfumado, además de que se vuelve lenta, el proceso se vuelve de tránsito lento por la zona izquierda y eso termina favoreciendo marca de los rivales. Por zona derecha, con O'Brien las características son diferentes. Sin ser un Santa Fe explosivo, sin ser un Santa Fe de explosiones rápidas por derecha, sí tiene más agilidad cuando ataca por la izquierda, pero igual no termina con contundencia. Porque también ha habido un defecto en Santa Fe, y es que cuando elabora generalmente el último pase muy cercano al último cuarto de cancha, se ha errado. Se le ha entregado el

0: el balón al rival, o se ha dilapidado la posibilidad. Una clara en la que Olivera no se sabe si quiso rematar o si quiso hacer el pase, porque si hace el pase, Fagundes la sopla y es gol. Pero había una ambivalencia en el balón que cruza dentro de la misma área Olivera, que no se sabía si había intentado enviar al arco o había intentado buscar un compañero que la concluyera, y a ese valor no llegaba Fagundes, no llegó. Esa última puntada en Santa Fe no ha funcionado. Y el Cali, con sus tres volantes en primera línea, que los tres, a pesar de ser de marca, saben con la pelota, le han dado salida desde esa primera línea al Deportivo Cali y han hecho un Deportivo Cali que impacta en la media distancia, que impacta en el partido, no hablando del impacto del balón y el disparo al arco, sino que genera impacto en el partido. Ya se están acomodando los protagonistas del espectáculo para la segunda parte, en donde tendrá que modificar en algo su comportamiento futbolístico Independiente Santa Fe, y vamos a ver si registra variantes de entrada en el segundo tiempo, o si no, seguramente muy pronto van a llegar.
1: Van los mismos, profe. Vigilante de los futbolistas que salieron para el segundo tiempo y no se ven caras nuevas en Santa Fe. Entonces, el asunto no es cambiar jugadores, sino quizá cambiar la conducta y ser un poquito más profundo, porque eso fue lo que le faltó a Santa Fe. Más entradas al área para inquietar a Deportivo Cali. Nos vamos para el segundo tiempo. Regresa la voz gol de Colombia, Fernando Díaz López, con sentimiento bogotano en el Campín.
2: Muy bien.
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2: Muy amable Darío Ángel, gracias a David. La pelota en el área, va Santa Fe cuando el partido en su etapa complementaria iniciado, busca Rodallega, haciendo el cabezazo a ver qué indica. Cuando toma la iniciativa ya había fuera de lugar. Posición adelantada, entonces los mismos 22 hombres de la primera parte en este segundo periodo, donde pierde Independiente Santa Fe 1-0. Frente al cuadro Deportivo Cali, gol de Eduard Bello. Se va a cobrar tiro libre indirecto para el Cali. Ya autoriza el árbitro del partido, Alejandro Moncada de Antioquia. Pero bueno, vale, entró como con vehemencia, con ímpetu Santa Fe.
0: Por lo menos comenzó buscando el área contraria. La actitud es diferente. Cambio actitudinal en Independiente Santa Fe.
2: La pelota la tiene Mosquera, Marmolejo colocando balón en cortico para Emanuel Olivera. Va saliendo lentamente, le pide Víctor Moreno, ¿qué va a hacer? Sobre parte derecha, Livelton prefiere jugar de frente, metiendo sobre el jugador Fagundes, la entregó dividida. Equivocado el pase, sin embargo, corrige aquí Mafla, rescata la bola con Daniel, metiendo para Fagundes, se va de frente. El uruguayo acompaña a Rodallega, a ver con quién hace la pared sobre derecha. Aparece Obrián, Jader Obrián, centro a ras de piso. Venía el cruce oportuno del vikingo, la envía raya final al tiro de esquina.
0: Sexto del partido, tercero para Santa Fe.
1: Hay menos de medio campín, por ahí 10.000 o 12.000 personas. Fernando, consecuencias de la eliminación, me parece, de la Sudamericana.
2: Bueno, va a colocarse el balón en movimiento Independiente Santa Fe. Va a colocar Fagundes, están empujando ahí a Rodallega, Caldera, pelota viene por elevación, el cabezazo, la venía peinando Olivera, la bola se viene perdiendo, a ver qué indica el árbitro Moncada, cuando están agarrando ahí a Rodallega, el jugador Fernando Álvarez, a ver qué se marcó al fin.
0: Saqué de banda.
2: Sí, efectivamente, se juega ya por intermedio de Mafla. La pelota ahí en el fondo, otra vez en el área para gol. Venía aquí el empate. Llegaba Víctor Moreno en el cabezazo. Se queda con la pelota Alejandro Rodríguez en una buena jugada. Jugada superior, FSS, la marca ganadora.
1: Está bien que vayan los centrales a buscar ese tipo de juego. Ese balón al segundo sector. Bien Rodríguez, no obstante, el arquero del Cali.
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2: Pedía falta Bello, el autor del gol. La marca deslizante de Emanuel Olivera. Sin embargo, el árbitro dice que fue que se lanzó y no señaló la infracción, ¿no? Porque daba la impresión de que sí lo cruzaba.
0: A mí me gustaría verla otra vez. A mí sí me dio la impresión de que lo cruzó. E incluso eso daba para tarjeta amarilla. Habría que verla nuevamente. Hasta ahora el Cali vuelve a pisar predios de Independiente Santa Fe. Segundo tiempo que comenzó todo en campo caleño.
2: Tiene la pelota Víctor Valero, viene colocando el balón sobre Mario Olivera. Olivera con la pelota, levanta la cabeza, abre a la zona derecha del terreno. Le queda el balón a Alberto Palacio, marca Bello. La bola se viene desbordando a raya lateral de Occidente. Va colocándose otra vez el balón. El movimiento Roda llega que la pizza controla, protege el balón con su cuerpo. Le caen dos hombres a la marca. Se los quita de encima, le queda a Daniel Torre. Viene filtrando sobre Fagundes. Libre por izquierda, aparece Mafla. A manera de punta de lanza, centro cambiado. Uy, un empujón aquí. Daba la impresión que venía empujando Velasco. Sin embargo, la pelota se ha ido a la banda de Occidental. 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
1: En cambio, en el área no pasó. No pasó que fuera falta. Se ve claramente que resbala el jugador de Santa Fe, O'Brien, y lo que hacía Velasco era cubrir la posición y la pelota. No hubo infracción, vuelve Santa Fe.
2: A la carga O'Brien, O'Brien mete centro. El cabezazo de Álvarez. El rechazo que queda libre nuevamente para que lo gane Víctor Moreno. Coloca en el pecho de Daniel Torre, la baja tierra, controla el balón, domina. Le pide Fagundes por derecha, está libre Palacio, le queda Canté. Juega habilitando a Elibelton, va Elibelton. Ahí en cortico con O'Brien, se mete en la individual, pelota en el área, viene el centro cruzado. Álvarez nuevamente se cruza ahí en el camino, envía la pelota a raya final. Ahí tiro de esquina para Santa Fe.
0: Séptimo del partido, cuarto para el Cardenal.
2: Ya se cobró, la tiene Fagundes, pelota ahí centrada. Nuevamente aparece el jugador Biafra enviando pelota a raya final, otro tiro de esquina.
0: 8 en el partido, 5 para el Cardenal.
2: Va Santa Fe, a ver, muy largo ese balón, se viene perdiendo a la raya final, saque de meta para el Deportivo Cali, Gobernación de Cundinamarca.
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2: Viene saque de banda para el Cali, lo hace Biafara, metiendo balón, zona derecha del terreno, viene marcando desde el fondo Santa Fe. A ver, el árbitro Moncada acerca la jugada, marca una falta, señala cobro de tiro libre para el Cali. 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
2: Juega, ataca Santa Fe, Alexis, parte izquierda, quien lo acompaña por el medio. Ay, ay, ay, se resbaló el hombre cuando tenía que proyectar. Levantó la cabeza a ver a quién podía centrar. Ahí comete una falta, aplica enorme ventaja en árbitro Moncada. Se va ahí el Honguito, dominando el balón, tocando para Giraldo. Giraldo que acompaña la acción de juego. Apertura a la izquierda, le queda el balón a Bello. Bello va al Cali, el ataque peligrosamente. Va a probar Bello, le dejaron el perfil, le pega. Esa bola se fue por encima, raya final. 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
0: Tiene ímpetu Santa Fe, pero todavía no tiene claridad. Y a propósito del estadio vacío, termina el partido y lo tienen que entregar el estadio. Y las niñas que tenían la ilusión de jugar su final partido de ida mañana en el Campín ante un público que ahí así las ha acompañado, tiene que irse para Tunja.
2: La pelota la juega Urián, va Santa Fe, la carga puede ser aquí, centro en el área. Uy, primero la oportuna aparición de Álvarez en el rechazo. Insiste Santa Fe, toma la iniciativa nuevamente. Lindo taco, qué jugadota le queda para gol aquí, para gol Eli Milton. Tenía que tocarla, qué jugada de Fagundes. Otro remate, choca en un contrario, la pelota se viene perdiendo a la banda de Occidental. Va con todo Santa Fe. Daniel Torres, a ver, se resguarda un poquitico el Cali para oxigenar un tanto el desgaste en la primera parte, lo comienza a sentir. El balón lo maneja Canté con la bola, gira el cuerpo, entrega sobre Alexis Zapata, va jugando en cortico con Víctor Moreno, vuelve para Zapata, lo vienen a apretar ahí, toca sobre Víctor Moreno, se corre, tiene que devolverse, buscar punto de apoyo ahí en Olivera, Emanuel Olivera con Daniel Torres, sobre la zona media, Canté que busca haciendo el nexo con Eli Belton, va a meterla al área, pelota bombeada, busca en ahí a Roda, llegaba también el cabezazo, Franco Fagundes, la pelota se ha ido a la raya final. 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
1: Le falta afinar la puntería a Santa Fe. Fagundes estrelló la pelota en Álvarez. Es cuestión de no precipitarse. Es decir, como Napoleón, vístanme despacio que estoy deprisa por el empate.
2: La tiene Independiente Santa Fe, colocando sobre Emanuel Olivera, toca para Alexis Zapata con el balón, haciendo el nexo, pelota al vacío para gol aquí, puede ser aquí, centro cambiando, pelota que coge un vuelo tranquilamente, la descuelga el arquero Alejandro Rodríguez, se queda con el balón. 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
0: Yo creo que Santa Fe ya a esta altura del partido merece alguito más. Ha tenido el control absoluto en los 10 minutos que van tras 11 ya. Que van transcurridos de la segunda parte, ha estado volcado sobre el territorio del Cali sin claridad, sin definición, pero ha hecho méritos para encontrar algo distinto en términos de marcador. Desde el 14 de mayo se sabía que había que entregar el estadio mañana para un concierto el 2 de octubre y Santa Fe se enteró ayer.
2: Okay, claro, vestido de pelota Bello.
1: Profe y Fernando, son más importantes Jin, Suga, Hope, Jimin, los integrantes de BTS, la banda surcoreana, que por ejemplo Daniela Garavito, Wendy Mosquera y la jugadora de Santa Fe. Una vergüenza realmente que el Campín no les facilite a través de esencia el escenario para mañana. Y claro, la prioridad la tiene la banda coreana, como corresponde en esta época, mi estimado Fernando. Primero los conciertos y si hay espacio, que jueguen fútbol.
2: Ay, ay, ay, hay que promover el deporte. Viene Colombia, mañana juega Colombia femenina en el Mundial, ¿cierto? No,
0: aquí lo promueven harto, le bajaron el presupuesto este año.
1: Ay. Sí, sí. Sí, juega mañana a las 11:30 contra Corea del Norte. Partido bravísimo, Fernando.
2: Es que Corea del Norte o son campeonas o no llegan a Corea.
1: Y campeonas, sí. No, el régimen les obliga a que sean campeonas.
2: El dictador ya no permite que lleguen sin nada. ¿Ah?
1: ¿Cómo le parece?
2: Allá eso es bravo.
1: El Kim, ¿no?
2: Sí, no, es, hay que rendirle venia, imagínese.
0: Y casi todos sí se llaman Kim.
2: Sí, ahí sí están las estatuas del abuelo, del papá y todos tienen que rendirse. Solamente ante Dios doblo la rodilla nomás. Ante hombres nunca. Ojo que aquí hay una falta. La pelota, a ver, se va a cobrar tiro libre para Independiente Santa Fe. 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

0: Cambio en Santa Fe, se fue Alexis Zapata, ingresó Lovera. Por los extremos entonces quedan Obrián y Lovera. Eso cambia también el ritmo ofensivo del cuadro cardenal.
1: La pelota la tiene Fagundo Perdí, el control del esférico, buscando la salida con el vikingo. Se viene metiendo Cuellar, que domina, tocando de primera para Velasco que va, lo acompaña Bello, se la sirve el venezolano, autor del gol, con el cual gana el Cali, por ahora 1-0. El esférico de Cuellar, otra vez con Bello, toca el Cali, tranquilamente le da administración al esférico. Vuelve para Velasco, se quiere ir, va a meter la pelota al área buscando el argentino, peligro. Venía el cabezazo de Víctor Moreno, alejando el peligro de su zona. 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
1: Muy bien, mi querido David Ruiz, minuto 15. 15 minutos en la segunda parte. El marcador Café Águila Roja, la marca número uno en el corazón de los colombianos. 0 Santa Fe, 1 Deportivo Cali.
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2: Tiene la pelota el vikingo Cuellar, colocando para Daniel Giraldo. Giraldo con el balón. Apertura de cancha en la zona izquierda con Bello. Se devuelve con Velasco. Al medio recibe Giraldo. Tranquilamente respira el cuadro caleño. Con Cuellar ubica para Velasco. Combina perfectamente con Giraldo. Ojo que puede probar ahí. El hombre lo dejaron libre. Ojo que le puede pegar ahí de pierna derecha. Pegó en el palo. Hizo trepidar la base del palo en la mano izquierda. Se salvó Santa Fe. ¡Qué jugada FSS! La marca ganadora.
3: Compasado en Santa Fe, Daniel Giraldo encontró espacio. Le faltó a Moreno achicar más rápido. Y bueno, esa pelota pegó en el palo izquierdo del arco defendido por Marmo. Es un Cali distinto, no es tan proactivo como en el primer tiempo. Se recuesta en su bloque, en zona 2, pero después lanza contraataques o lanza remates como este último de Giraldo. No deja de ser el Cali peligroso, aunque administra muy bien su 1-0 en Bogotá.
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2: La pelota la mueve Independiente, Santa Fe, un balón largo, profundo va Santa Fe, a ver si llega aquí Fagundes, está en el área, los hombres que le caen en la marca, trataba de hacer un taquito, Velasco que le cierra el camino, envía la pelota a la raya lateral de Oriental, juega Santa Fe, otra vez se cruza Velasco, el balón no ha salido, ahora sí va a permitir que salga, no, lo controla tranquilamente Santa Fe. Ahí está Maxi, Maxi con la pelota metiendo para Daniel Torres, Torres que la domina, entrega para Maxi, Maxi Lovera, Maximiliano, centro cambiado, no pasa esa pelota, choca ahí en la cabeza de Leiser Chaverra, la bola se ha ido a la marginal de Oriental. Juega otra vez Santa Fe, a ver si prueban en la media distancia, viene el remate, por encima no pasa nada.
3: No, pero así Fer, con este remate de Canté, no hay futuro. Sí. Gracias a Manuel Hernández por estar, se acuerda del grupo Competencia, un saludo especial a don Alberto Gómez Martínez, que ha estado muy cerca, como siempre, de su padre en este momento de salud, ahí en el Hospital Militar. Gracias a Víctor Manuel Guzmán Cárdenas, pronostica el empate para este partido. A todos los que siguen esa transmisión en el canal de YouTube, Darío Ángel analiza el juego cuando viene Titi por aquí, profe.
4: Titi, que siempre, es la marita de él, siempre entra y anota. Titi, el Titi Rodríguez. Y ya que estamos en los saludos, hay que decir que vamos a extrañar a don David Ruiz, que nos deja lamentablemente. No va a estar más con nosotros, David. Así. Nuevos horizontes, oportunidades que surgieron.
3: Eso pasa con los grandes talentos, ¿no? Se los llevan otros equipos.
4: Se los llevan otros equipos y nos deja... David, hará mucha falta, se extrañará su nombre en estas transmisiones, David, de verdad, mucha suerte, buen camino en lo que viene, David.
3: Lo más importante para David Ruiz es que sea feliz, profe.
4: Y será feliz, y es una gran persona, y de hecho siempre está feliz, siempre está dispuesto, siempre está sonriendo, siempre buena onda. Apoya, acompaña, buena onda, y lo vamos a extrañar, David.
3: Se la tenía bien guardadita, David, la noticia. Pero le deseamos buen viento y buena mar.
2: Una noticia que me sorprende, extraordinario ser humano. Uno tratando aquí las personas de frente se da cuenta la calidad humana que tienen estos jóvenes. Ave María, bueno, le
3: deseamos lo mejor. Y en remoto también es buena persona, ¿señor? Mi estimado Fer. En remoto también es buena persona.
2: Sí, no, extraordinaria persona, muy bueno, muy un señor, un caballero.
4: Entonces se fue Dineno y entró el Titi.
3: Sí, 9x9, 81.
4: Sí.
2: Bueno, gobernación de Cundinamarca.
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2: O que está en el piso, Fagundes, el árbitro autoriza que se mueve la pelota, revienta Biafara a cualquier parte, pone a correr al Titi Rodríguez, pero marca primero la saga del cuadro cardenal. 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
4: Modificación en Independiente Santa Fe, se fue el 7, Johan Torres, ingresa con el número 6, Kilian Toscano.
2: 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Partido detenido, a ver qué indica el árbitro, ya se va a reanudar. Por parte de Livelton, colocando sobre el jugador Torres. Tiene que devolver la pelota. A ver, ¿qué indica el central? Se complica a veces con la señalización. 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

0: La pelota la tiene el Cali, viene saliendo Biafara por la parte derecha del terreno, entrega sobre Martínez. Vuelve para Biafara tocando sobre zona medular, aparece el vikingo Cuellar. Entrega para Fernando Álvarez, Fernando sobre la izquierda, apertura para Velasco, se le iba largo el balón. Lo viene a apretar aquí Obrián en la salida, le queda sin embargo zona medular para el vikingo. Rota, circula el balón sobre parte derecha del terreno. A la carga se va el Cali, organiza otra vez, toca y toca con el Leiser. Se devuelve con Biafara, viene filtrando pelota. Le queda al Tití, se devuelve, pelota sobre el vikingo, apertura sobre la zona izquierda, se entiende con Giraldo, qué pase le mete a Bello, peligro para gol, viene el balón ahí picando en el área, va saliendo Independiente Santa Fe desde su propio terreno con Kilian. Kilian que se apoya ahí en el fondo, cuidado que se compromete, la mueven ahí, qué zona de riesgo, de peligro, desde el fondo sale Santa Fe.
1: Salida incómoda del cuadro cardenal, que lo intenta, ha perdido continuidad en el intento, pero falla siempre en la última puntada, en el último pase, en el pase del área.
0: Porque se metía Jader Obrián, metía al centro, se cruza Velasco, le cambia el recorrido, esa pelota se va al tiro de esquina.
1: Noveno del partido, sexto para Independiente Santa Fe.
0: El encargado de los cobros es Franco Fagundes, el uruguayo. Me parece que un hombre alto, longilíneo, debería estar para cabecear en el área, ¿no
1: y,
0: le parece?
1: Y levantarlos el que entró.
0: Ahí se cobra Maxi, era el hombre que había. Sí, claro, Maxi, la bola quedó libre. 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Zona derecha el terreno, Eli Milton, colocando para Franco Fagundes. ¿Quién ama el hombre? No, pero qué mal le pegó, esa pelota se va por encima la raya final. 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
0: Minuto 25. 25 minutos en la etapa final. Venía un remate de media distancia. De un paso atrás, el arquero Rodríguez envía el tiro de esquina.
1: Décimo del partido, séptimo para Santa Fe. Y ahora sí viene el que debía cobrar, lo verá.
0: Claro, es que este es petizo, bueno, no tan petizo, pero el otro puede cabecear y meterla ya en el área. Viene el cobro, ¿sí?
4: No, es lo más ilógico, que Fagundes cobre un tiro de esquina, desperdiciar a un rebotero o a un cabeceador.
0: Sí, ya se cobró la pelota, la tiene Livelton, a ver si la mete en el área. Nuevamente la pared bonita, métala ya, métala Livelton, métala ahí, juega para Fagundes, se acomoda el hombre, quiere probar, pero le cierran el ángulo de tiro. A ver, se devuelve, tiene que tocar con Rodallega, que salió en la zona de influencia, mire, sobre parte izquierda, a quien a nadie, esa pelota se fue a raya final. El marcador, Café Águila Roja, la marca número uno, ¿tiene un tiro de esquina? Ah, bueno, entonces marquemos el tiro de esquina, quinto del ar.
1: 11 en el partido, 8 para Santa Fe.
0: Bueno, bueno, a ver, va a cobrarse, a ver si en la bola quieta llega el empate. La gente sufriendo aquí en la tribuna, apretando, empujando a su equipo, al Cardenal.
1: Pero otra vez Fagundes, hombre.
4: No hace caso, que vaya a cabecear.
1: Tiene que irlo a ver, a cobrar.
0: Bueno, viene Fagundes para levantar, pierna derecha, bola para elevación, buscaba el cabezazo, pelota en marco. Uy, uy, uy, uy, uy, uy, uy. De frente aquí se salpó el Deportivo Cali. A Rodallega, increíble, resbaló en el momento del remate. Pero es una jugada superior FSS, la marca ganadora Darío Ángel.
4: Cabezazo de Rodallega, para que no lo critique, profe. Buen envío de Fagundes. No, no es que él no se entre bien, es que se pierde a un jugador arriba. Bueno, hay que consignar el remate muy bueno de Daniel Torres y este cabezazo de Rodallega. Santa Fe acumula aproximaciones y méritos para el empate.
1: No, y es que si no está Lovera, bueno, listo, que cobre Fagundes, porque no está Lovera, pero estando Lovera, Fagundes tiene que estar rematando, tiene que estar en el área, porque ambos ejecutan bien los tiros de esquina. Cambio en Santa Fe, Palacios.
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0: Bueno, hay variantes, profe, en Santa Fe.
1: Sí, de un lado sale O'Brien y entra Palacios. Y la arriesgada, le tocaba, sale el 3, Víctor Moreno, para darle paso a Nahuel Bustos.
0: Sí, se la juega.
1: Y se fue Mafla y entró Angulo.
0: Bueno, tres variantes ahí del cuadro cardenal, a ver si ese revulsivo sirve para empatar el partido. Aquí en el Campín, que le queda todavía bastante tiempito todavía. La tiene Palacio, Luis Ángel tocando de primera, va Nahuel, limpia el camino para gol, le pega, pierna derecha, esa pelota se fue a raya final. Hay saque de meta para el Cali, comentario Darío Ángel con Transmilenio.
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4: Bueno, con Lovera se dinamizó un poco la banda izquierda. Con Toscano, pues estabilizó el medio. Con Bustos por Moreno, claro, es un cambio para por lo menos empatar el partido y ganar un hombre arriba. Y Daniel Torres va a caer como central cuando el equipo vaya retrocediendo. Y con Palacios, buscar aire nuevo por banda derecha. Y con Angulo, progresión para centrar, reemplazando a Mafla. Esas son, en esencia, las razones de las variantes de Repeto.
0: El Cali también se mueve, profe, en el banco.
1: Ya le registro el movimiento.
0: Luego a Castillo y a Reynoso, que han entrado. Castillo y Reynoso.
1: A ver, si entró Reynoso, tiene que haber sacado uno de la primera línea. O a Johan Martínez. Ya lo revisamos.
0: Bueno, Reynoso, mientras revisas, profe.
4: Reynoso entró por Bello. Pero ese cambio ya lo hemos visto, ¿cierto? Ahora vamos a registrar los otros dos. Mire, entró Manyoma por Johan Martínez, había entrado Tití por Dineno, entonces Manyoma para darle, digamos, contraataque. Dudamel vio que Santa Fe queda solamente con 3 en el fondo, entonces mete a uno fresco y rápido para tratar de llegar al segundo.
0: Bien, la pelota la tiene Independiente Santa Fe. Manuel Olivera va a proyectar de frente, pelotazo arriba. Venía el cabezazo de Caldera, queda ahí con el vikingo Cuellar. Aparece Biafara metiendo de pierna derecha. Pone a correr a Manyoma Castillo, se va Manyoma. Manyoma con el balón, le marca Libelto, la mete a raya lateral de Occidente, gobernación de Cundinamarca.
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0: Mueve la pelota Kilian Toscano en Santa Fe, controla el equipo cardenal metiendo sobre Maxi. A ver quién aparecía también, Nahuel Busto perdiendo el control de la pelota. Va ganando el Cali, balón al vacío buscando al Tití, pero la bola le queda tranquilamente al arquero Andrés Bosquera Marmolejo. 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
4: Gracias por la sintonía, Melquisedec Díaz, en el 7 de agosto.
0: Correcto, un abrazo. La pelota sobre el medio de Giraldo, colocando retrasado. Aparecía la pierna ahí desde el fondo del arquero Alejandro Rodríguez, reventando largo. Bola por elevación, cuidado. Iba el tití, pero quedó de arquero a arquero. La toma tranquilamente el arquero Mosquera Marmolejo. 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La juega Daniel Torres arriba, Abnahuel que abre, metiendo para Maxi. Maxi que va, lo verá que encara, mira por dónde, gana la raya de fondo. El zurdo va a meter el centro, le cambia la trayectoria, el balón se ha ido al tiro de esquina, Cardenal.
1: 12 en el partido, 9 para Santa Fe, va Lovera.
4: Se mantiene octavo Santa Fe con 16, pero ahí se acercan peligrosamente Llaneros, Once Caldas y Águilas, Fernando.
0: La cobra Maximiliano, venían peinando el balón, queda libre sobre la izquierda, Manjoma que la gana, se le fue esa pelota a la marginal de Occidental. 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La busca Fagundes, ahí está Franco, lo acompaña Maxi, se la suelta de una, hacia la pared, argentino uruguayo, métala al área, métala al área, juega con Daniel Torres, abriendo para Maxi, Maxi que sabe centrar, mete el balón al segundo sector para gol, aquí, pelota en el área, venía el cabezazo de Nahuel Bustos. ¡Qué buena llegada, qué buen aterrizaje! Darío Ángel con Transmilenio en el comentario.
6: Por obras en la calle 100 con carrera séptima, 6 paraderos del transporte público cambian su ubicación. 4 paraderos sobre la calle 100 entre carreras séptima y 11 se trasladan unos metros. 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
4: Se integró al triángulo Daniel Torres. Ojo va Santa Fe.
0: Santa Fe, pelota en el área aquí para Gon Roda. Llega, le pega. La pelota se va por encima. Le faltó la tranquilidad del artillero. Se salva el Cali.
4: En 2 minutos, 2 grandes posibilidades de gol. El centro de Lovera para el cabezazo de Nahuel. Al primer palo cerró bien el ángulo el arquero Rodríguez, destacado en este partido. Y ahora Rodallega lo resolvió mal. Nada que ver con su trayectoria y sus 100 goles. Creo que, profe, el hecho de enfrentar al equipo que lo proyectó al profesionalismo le ha generado cierta ansiedad, porque Rodallega en otras circunstancias y contra otro rival esta lo hubiera resuelto mejor.
1: Sí, además fue en un día especial, ¿no? Porque esos 100 que tiene en Liga Colombiana, 12 los hizo con el Deportivo Cali.
4: Era tocadita, puso el pie muy por debajo Rodallega en esta. Una clarísima desperdició el goleador.
0: Muy bien, va Santa Fe otra vez, balón al vacío, ponen a correr a Palacio, pero muy largo, esa pelota se ha ido a la banda de Occidental. 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Ojo que va el Cali, zona derecha del terreno, peligroso. Se le fue esa bola, había posición para movimiento de costado para el equipo Independiente Santa Fe, que ya la juega. Viene saliendo tranquilamente del fondo. A ver, cuando tenemos exactamente 37 minutos de esta segunda parte. La juega Daniel Torres, la pisa, la domina. Maxi que recibe, le queda Daniel. Tiene que apoyarse en Emmanuel Olivera. Olivera con el balón, la abre sobre la derecha, venía la marca de Manjoma, se fue esa bola a raya lateral. 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
0: Minuto 38 en la segunda parte. Café Águila Roja, la marca número uno en el corazón de los colombianos, indica 0 Santa Fe, 1 Deportivo Cali.
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1: Uy, Daniel, Daniel, qué falta descalificadora. Sí, sí, no solo la zancadilla, sino que pisa el brazo del argentino Reynoso.
2: Si la revisan, lo echan.
3: Profe. Sí, sí, esa es para Roja.
2: Sí, claro.
3: Esa, y eso que este árbitro le perdonó a Varillas a Santa Fe. Hace un rato se la perdonó. ¿Sí lo echó?
2: Pero está Gallo en el VAR, aparentemente es amarilla, pero yo creo que no es solamente temeridad, yo creo que es juego brusco grave.
3: No, lo pisó.
2: Le puso los taches en la espalda a Reynoso.
3: Sí, lo pisó, le puso taches. Están revisando todavía, pero eso sí es de Chaga. Y le había rebajado la amarilla a Olivera.
2: Dígame si la espalda que entraña la columna vertebral no es una zona sensible.
3: No, pues claro, es que eso a usted lo puede dejar.
2: Porque esos son los dos ítems.
3: Ahí la está revisando.
2: Punto de contacto,
3: se va de roja, sí.
2: E intensidad. El punto de contacto entraña riesgo y es una intensidad alta. Sí. Claro, de pronto Daniel no lo quería pisar, pero como no es lo que quiera, sino lo que haga.
3: Lo que pase.
2: Lo que hizo fue pisarlo, no hay nada que hacer.
3: Sí. Y lo que pasó fue pisarlo. No, es clarito, mire. Uf. Feo.
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1: De pronto...
2: Oiga, se demora, ¿qué estará valorando? Porque se está demorando bastante.
3: Digamos que en la falta, en el empujón, digamos, que sí sería solo amarilla, porque es cortar un avance prometedor. Pero ya en el pisón, en la espalda, no hay nada que hacer. Le tiene que cambiar la amarilla por roja, no hay nada que discutir y no entiendo por qué se demoró tanto.
2: La va a echar,
3: evidentemente,
2: sí.
3: Evidentemente, lo acaba de echar. El técnico, el árbitro Alejandro Moncada a Daniel Torres. ¿Y sabe por qué lo agarró esa pelota así de incómodo a Daniel Torres? Por la falta de un central. Porque él estaba haciendo las veces regresando de central. Y Daniel Torres, que es un hombre, digamos, cristiano, debe ser autocrítico.
2: Uy.
3: Él cometió... una falta que es claramente expulsión.
2: No,
3: es más, el árbitro
2: ni siquiera
3: necesitó ampararse en el VAR.
2: Viendo la repetición, le había podido partir el brazo, Dani.
3: Claro, sí, claro, sí. Porque es ahí en la zona intercostal.
1: Fue más sobre el brazo más que todo.
2: Sí, le había podido partir el brazo. Obvio, no tuvo la intención. Eso es más, él viene como en caída libre y tropezó y va encima del jugador, pero el reglamento mira es qué sucedió, no si lo quería hacer o no. Y sí, fue muy peligroso, le había podido partir el brazo.
1: Bueno, la pelota la viene manejando Santa Fe. Entramos en la fase definitiva de este partido aquí en el Campín. 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
1: Viene otra variante en el Cali. José Moya es Independiente Santa Fe, ¿eh?
2: Uy, hace mucho tiempo.
1: Sí.
2: Hace mucho tiempo pasó Moya por Independiente Santa Fe. Ingresa el 2, José Moya, y sale el 8.
3: Giraldo. Va a jugar sale con Giraldo. Tres centrales.
2: Sale Giraldo.
3: Son Caldera, Álvarez y ahora Moya. A él le gusta lo de los tres centrales, solo que ahora lo hace como variante y no como constante. Para cerrar el juego, mete a un hombre para contrarrestar el juego aéreo de Santa Fe.
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5: Si te movilizas por la calle 100 con carrera séptima, ten en cuenta este cambio. 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
1: Le quitan la pelota a Nahuel Bustos. A ver, se señala la falta y una discusión entre Leixer Chaverra y Nahuel. Lo calma ahí Fernando Álvarez. A Leixer, está caliente este hombre. Se va a cobrar tiro libre para Independiente Santa Fe. Va a ejecutar Franco Fagundes, el uruguayo. Pelota por elevación buscando a Roda. Llega, mete el cabezazo por equivocado. La pelota la gana el vikingo. El vikingo viene metiendo balón sobre Manyoma. Manyoma Castillo sobre zona derecha. La carga se va. El cuadro Deportivo Cali con Reynoso. Reynoso que se frena. Retrocede el juego tranquilamente. Le da dominio el cuadro caleño para buscar ganar algunos segunditos ahí. Dominar el balón. Se devuelve. Lo mueven de aquí para allá, de allá para acá. 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
1: Minuto 45 ya aquí en el Estadio Nemesio Camacho del Campín. ¿Cuánto se adiciona, profe?
2: 5 minutos. Ya sería heroico un empate de Santa Fe. Más complicado y más aguacero no se le pudo venir encima al cuadro cardenal.
1: Sí, claro. Esto se complicó ya. La pelota va al vacío. A ver, corre Manyoma. Castillo. Se le fue esa pelota a la raya final. Hay movimiento de portería. para Independiente Santa Fe. Se va a jugar. 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
1: Llegamos al minuto 46 minutos en la segunda parte. Va a colocarse el balón en movimiento para el cobro del tiro libre. Reynoso se coloca detrás del balón. Gana segunditos la gente del Cali. Se arma una barrera de cuatro hombres en Independiente Santa Fe. Suena el pito de Moncada del árbitro. Ahí viene el cobro. Pelota que toma vuelo, no pasa nada. 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
1: Ojo que va el Cali, la tiene Manyoma, pero ya había una infracción ofensiva, ya se cobra. Muy dividido ese balón, lo rescata el Cali por intermedio de Leiser. Va entregando para Fernando Álvarez, se abre sobre la izquierda Velasco. Recibe con el Vikingo tranquilamente, la experiencia del Vikingo, jugador internacional. Este Vikingo Cuellar jugó en Brasil, ¿fue?
2: Claro, él tiene mucho recorrido Flamengo. Internacional, en Flamengo casi nada.
3: Sí, oiga, 9.160 en el Campín.
2: ¿Sabe cuántos van a venir contra Pereira, que es el próximo partido en el Campín?
3: ¿A qué horas?
2: Esa hora me extraña.
1: Va Manyoma, cuidado, va Manyoma, Manyoma. La pelota va cruzada al segundo sector, no ha salido, está en juego todavía. Biafara que la contiene, la retiene, la juega retrasada. Aparece Caldera desdoblándose el ataque, tocando con Reynoso. Limpia el camino, lo enganchan aquí, la cometen a falta, es cobro de tiro libre. 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Le han pegado Marcos. A este Reynoso, ¿eh?
3: Sí, el que fue la víctima del pisón de Daniel Torres. Martes 29, 3 y 30,
2: 3 y media la hora, rara. El martes no es festivo, no es nada, ¿cierto?
3: Pero espéreme un segundo, 3 y 30 de la tarde, martes 29.
2: Sí.
3: Porque el concierto es el 2, o sea, ese día no estaría habilitado el Campín. Porque es que lo que hicieron con los coreanos es alistarles 10 días antes.
2: No, es que ese es en Pereira.
3: Ah, es de visitante.
2: Perdón, claro. Sí, es en Pereira.
3: Aquí. Claro, con razón, profe.
2: Aquí el que induje al error fui yo.
3: Sí, y después le echa la culpa a uno o al Cali. Sí.
1: Bueno, va Cali, otra vez el Cali al ataque. Tocando en cortico ahí, buscando Reynoso nuevamente, va a devolverla, ganando algunos segundillos. 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Collins System, va a terminar el partido. Entramos en el último minuto. El zurdo nuevamente recibe castigo allá.
3: Ahora de Fagundes, tarjeta amarilla para Fagundes. Ay, ay, ay, Fernando, sí. No olvide que el próximo jueves estaremos con Nacional Millonarios, Cuadrado contra James, parece.
1: Bueno, la dama del gol, Valeria Garay, todo el equipo. Claudia Elena, ¿cómo siguió Darío Ángel?
3: Está en franca recuperación, pero obviamente todavía necesita unos cuidados especiales, médicos. Oiga. Está quietica, no se puede mover mucho por su lesión en L2, L3. Esperamos que se recupere bien, no rápido, no, que se recupere bien. Bien, Claudia Elena, y la esperamos acá siempre con el corazón en el equipo titular.
2: Y yo creo que la sacó barata Fagundes. Qué patadón el que le metió a Reynoso. Lo que viene para Santa Fe en Santa Marta el viernes por la Copa Betplay. El martes en Pereira a las 3:30 y luego el 5 de octubre en Medellín, contra el Medellín.
1: Ahí está el colegiado de Antioquia, Alejandro Moncada, haciendo sonar el silbato. Señal indicativa de que este partido aquí en el Nemesio Camacho, el Campín, terminó. Finaliza la contienda, amigas y amigos de la sintonía del equipo titular. Santa Fe 0, Deportivo Cali 1. Gol de Eduard Bello, increíble. A domicilio el Cali, el equipo de Dudamel logra una victoria importante a domicilio. Ya viene el análisis de Darío Ángel Rodríguez, el comentarista de Colombia, las reacciones de esta derrota cardenal aquí en Bogotá. 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

0: Le doy la palabra para su comentario al profe y me quedo para analizar las razones de esta victoria del Deportivo Cali en el Campín y con la conferencia de prensa. Usted tiene la palabra, profe, porque escuche quién lo espera. 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
1: Para, ya si vamos. 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
3: A Independiente Santa Fe le duele el Campín. Si uno revisa su récord, los puntos que al final siempre le hacen falta, los puntos que al final lo cuelgan de la brocha y lo ponen a ir a ganar a Barranquilla, a Medellín, a hacer la heroica, a ganar 4 de 4, 3 de 3, los puntos que lo ponen al final a hacer eso, siempre son los que se quedan en el Campín. A veces con los equipos a los que hay que...

0: de fechas aplazadas que hay por razones de fuerza mayor, Santa Fe fácilmente puede estar fuera del grupo de los ocho y pasando dificultades en las últimas fechas por esto, por perder puntos en el Campín. Le va a tocar irse a jugar a Tunja, a Villavicencio, a hacer algún experimento, porque en el Campín Santa Fe no es un equipo confiable. A pesar de que hoy no es que haya sido un desastre, uno no puede negarle a Santa Fe que en el segundo tiempo lo buscó, lo mereció, y llegamos a decirlo en pasajes del segundo tiempo, merece algo más Santa Fe, porque sí estuvo recostado sobre la zona del Cali, pero ¿qué tendrá que revisar el técnico? El último pase, ese que hacen ya en el área, siempre terminó el balón en pies de un contrario. Y Santa Fe terminó jugando con elementos con los que podía hacer sociedades. Santa Fe terminó teniendo en la cancha a Lovera, a Fagundes, a Bustos, a Rodallega. O sea, tenía gente con la cual hacer sociedades, inventar algo. No lo pudo cristalizar. No quiere decir que no lo haya buscado. Sí, lo buscó, lo intentó. El Cali por decisión propia estuvo más en su zona, pero Santa Fe también influyó, creo yo, en esa decisión de quedarse en su zona, porque fue un Santa Fe que salió a buscar, que lo intentó, que a veces elaboró, pero en la última puntada hilaba, pero la puntada final la falló todo el partido, porque no fue solo el segundo tiempo, en el primer tiempo también. Y el técnico tendrá que pensar si ese experimento que está haciendo por la izquierda, que no es que haya sido del todo malo, porque Zapata no jugó mal, de Zapata por izquierda y de tratar de juntar que Canté, que Fagundes, que a veces venga Rodallega, que hagamos sociedades por izquierda y lleguemos por izquierda, termina viéndose mucha actividad por la zona izquierda, pero finalmente no contundencia, no llegada. Entonces, como que visualmente es muy rico el tema, si uno ve que por la izquierda se elabora, pero no termina en nada. Entonces, ¿será que eso no se vuelve una ilusión óptica de que se están haciendo cosas por la izquierda, pero realmente no es un ejercicio productivo el que está haciendo Santa Fe y se termina regalando un tiempo o más jugando a eso? ¿No será mejor mantener algo que permita tener más dinámica, transición rápida? Porque recuerden que Santa Fe, sus mejores gestas han sido en transiciones rápidas. Con eso que está haciendo ahora, repito, no podrá hacer transiciones rápidas por la izquierda. De pronto por derecha sí, con Obriano, incluso con el mismo Palacios. Pero ¿no será mejor para Santa Fe lo de un esquema que le permita transiciones rápidas que le dieron réditos en algún momento? Creo que, repito, tiene que pensar muchas cosas. Pensar si el experimento, que visualmente puede resultar agradable, que puede ser un espejismo, realmente sí sea efectivo, sí sea contundente. Hay que ver unos niveles individuales. Rodallega, más allá de que hoy le ha podido pesar anímicamente el partido, Rodallega no ha sido el contundente Rodallega de los últimos tiempos, en puntadas finales contra Vasco y en otros partidos, luego en partidos una vez de regreso antes de viajar a Brasil también le había costado. A pesar de eso ha estado presente en el marcador. De pronto tenga que estabilizar el equipo por el esfuerzo que tuvo de torneo internacional más torneo local. Pero ya vienen las reacciones. Un abrazo, Darío, un abrazo a toda la gente en el dial, en el ciberespacio. Y David, nuevamente, te extrañaremos. Muchas gracias, David. Muchas gracias, ha sido gran amigo y gran compañero. Un abrazo para todos. Escuchar,
1: David, en su despedida, Alejandro Rodríguez. Gracias, profe, que le vaya bien. Habla el arquero del Cali.
2: Familia, de mi mujer, de mis hermanos, Nico, Mateo, mi madre, Claudia, mi papá, Alberto, y bueno, a todos y cada una de las personas que amo, la verdad que son las personas que me sostienen, y bueno, la verdad que muy feliz, principalmente por el equipo, porque bueno, estamos en un momento muy lindo, y bueno, la verdad que gracias a Dios la victoria, y gracias a Dios pues que podemos hacer felices mucho, a muchos hinchas del Cali que creo que está muy tarde y todavía están en las pantallas viéndonos, así que bueno, también esa victoria, ese esfuerzo es para ellos. Alejo, ¿qué decir de lo que viene para el Deportivo Cali? Cali que se cuadra en la tabla de posiciones.

0: que sigue sumando puntos y que se acerca cada vez más al objetivo que es clasificar, ¿no?
1: Sí, bueno, la verdad que muy felices, la verdad que venimos acumulando gran participación, grandes puntos, la verdad que también felicitar al conjunto Cardenal, la verdad que el hecho de haber hecho un gran papel en la Suramericana es algo increíble, algo a admirar. Entonces, bueno, la verdad que hoy el Deportivo Cali se impuso con un muy buen juego y bueno, la verdad que de nuevo muy feliz por el rendimiento de todos mis compañeros. Vuelvo y te digo, esto es algo material, pero si pudiera dárselo a todos mis compañeros, la verdad que se los daría porque lo que hicieron hoy, el esfuerzo que hicieron hoy fue increíble.
0: Una última, porque sabemos que se tiene que ir. Usted es de las promesas grandes que tenemos en Colombia en el arco y tiene al lado un hombre como Galese que tiene una infinidad de recorrido en selección y ahora en clubes. ¿Qué lo aconseja? ¿Qué le dice Pedro a la hora de asumir, por ejemplo, el reto de hoy?
1: No, Pedrito, la verdad también es una gran persona. Bueno, desde el lugar en el que estamos cada uno, la verdad siempre apuntamos a lo más alto y bueno, la verdad que de nuevo muy feliz, el trabajo también que venimos trabajando desde cantera con el Deportivo Cali, con el profe Jorge Rayo, ahora que podemos tener con Cristian también es algo muy importante. Este premio también va para él, para el viejo que la banca y bueno, la verdad que también ha hecho un gran proceso con los guardametas de la cantera del Deportivo Cali.
0: Alejandro, pues felicitaciones, disfrute la noche que yo sé que fue soñada y siga trabajando para adueñarse de ese pórtico.
1: Amén, Dios primero, Dios hace las cosas imposibles.
0: Ahí lo tenían, compañeros, la gran figura del partido.
2: Gracias a Pipe por la entrevista de Win ahí en la zona de televisión con el arquero del Deportivo Cali, Alejandro Rodríguez. Va Fagundes a obsequiar su camiseta. A ver, voy a detectar a quién se la regala. Franco Fagundes, claro, una pancarta. Un aficionado le dijo que si le regalaba la camiseta, Fagundes leyó y fue a regalarle la camiseta. Mire usted, un buen gesto. Le causa una profunda felicidad a un hincha. Franco Fagundes, que se va obviamente con la tristeza y la frustración de la derrota, pero pues es un jugador que ya se ha ganado el corazón de los aficionados y muchos piden que la administración de Santa Fe haga todos los esfuerzos para conseguir los recursos, quizá un patrocinador, ¿no? Se va a quitar hasta el chaleco el hombre, el chaleco donde está el GPS para obsequiarlo también. Son 3 millones de dólares los que tiene que conseguir Eduardo Méndez para que Fagundes se quede. Bueno, estos mensajes y ya regresamos para analizar por qué Santa Fe se quedó con las manos vacías hoy en el Campín ante sus 9.160 fieles. Claro, una asistencia que no se compadece con un equipo que viene de representar a Colombia en la Copa Suramericana y que viene de ganar contra Alianza Valledupar. Pero pues es el promedio de la afición santafereña. A los que llegan al Campín, ahí es que reconocerles. Noche fría, dificultades en el tráfico, pero ahí estuvieron acompañando a Santa Fe. Y habría que preguntarle a los que no llegan, a los que no vienen al Campín, ¿qué les pasa? ¿Por qué no les gusta acompañar a su equipo? Bueno, en algún momento tendremos respuestas de ellos. Por ejemplo, mañana en la discusión, por este canal de YouTube donde está saliendo la transmisión de Todo el Árbol de Bogotá, nos gustaría que la gente nos escriba ahí en el chat de los futboleros por qué no vienen a acompañar a Santa Fe. Apenas 9.160 espectadores. Ya regresamos con David Ruiz en la producción, en su último trabajo con el equipo titular. Lamentamos que se marche, pero nos alegra porque seguramente es para abrazar otra oportunidad profesional que le brinda su destino. Ya continuamos con el equipo titular. Santa Fe lo perdió 0-1 contra Deportivo Cali en el Campín.
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0: Creo que Deportivo Cali fue un gran protagonista hoy en el Nemesio Camacho del Campín. Le alcanzó lo sembrado, lo producido, lo hecho en el primer tiempo para ganar el juego. Ha sido asertivo en el gol de Bello y ha sido también un equipo que tomó la iniciativa, que no esperó a ver qué le planteaba Independiente Santa Fe. Y me parece que al final el equipo local lució demasiado ansioso, demasiado intranquilo, muy nervioso, diría, en la toma de decisiones y en consecuencia en la ejecución en los últimos metros de la cancha. Porque, para poner un solo ejemplo, Daniel Torres llega tarde a interceptar a Bebelo Reynoso y termina pisándolo entre la espalda y el brazo, por poco lo fractura. Pero Santa Fe tuvo oportunidades para haberlo empatado. Tuvo más flujo ofensivo, más ingresos al área, fue más peligroso. En el primer tiempo nos quedamos con una aproximación aislada del Turro Olivera llegando como 9. Una incursión de O'Brien que lo ve cómo se desmarca en profundidad el zaguero central disfrazado de goleador. Le pone la pelota con ventaja, pero no la resuelve bien el jugador Olivera. Yo decía en ese momento que resolvió como central, que a ras de piso ellos están acostumbrados a despejar y no a embocar la pelota. Entonces es una cuestión hasta biomecánica. No orientó bien el cuerpo, estaba muy distante la pierna de apoyo, la izquierda, respecto de la pierna de remate que fue la derecha. Y el balón se fue abriendo en la trayectoria. Y paré de contar. Reapareció a los 70 minutos con una buena incursión de Torres, un remate de Daniel de media distancia que exigió al arquero Alejandro Rodríguez, que tuvo más trabajo en el complemento. Una media distancia que la verdad pudo haber terminado en anotación. Hubo una a los 73, un cabezazo de Rodallega, tiro de esquina de Fagundes, cuando pedíamos que Fagundes no levantara la pelota, que se la dejara Lovera y que él por su estatura podía ir a buscar el juego aéreo. Bueno, lo cobró bien el tiro de esquina porque él tiene buena técnica. Fagundes se ve que le gusta la pelota en todos los ámbitos, la pelota detenida, le gusta ser el eje que articula el juego. Hoy no vamos a quitarle méritos al uruguayo. Pues apareció en aquella jugada Rodallega tras el cobro de Fagundes y la pelota se fue por poco, por la intervención de Rodríguez. Nahuel tuvo otro cabezazo también, un centro de Lovera y en la red exterior esa pelota. Ahí es donde digo que faltó mejor toma de decisiones. A los 81, Rodallega solo contra el arquero. Esa fue increíble, porque normalmente esa pelota termina en la red. Arriesgando una hipótesis, Rodallega puede que contra Deportivo Cali siempre quiera ser infalible, y en ese deseo de perfección puso el pie muy por debajo y la pelota se fue arriba, admitiendo una cosa, y es que el arquero le tiró una chique rápido y le estaba dificultando el ángulo. Entonces él, por no permitir la interceptación, que el arquero tuviese protagonismo, que le quitara esa opción, me parece que le puso muy temprano y muy fuerte el pie por debajo y esa pelota se fue arriba del palo horizontal. Y a los 86 viene la jugada de Daniel Torres en ese pisotón a Reynoso. Recordemos que había sacado el técnico, repito, a Víctor Moreno para meter a Nahuel Bustos. Se quedó con 3 zagueros y Daniel Torres tenía esa encomienda de meterse como central para ocupar el espacio de Moreno o ir a los costados a hacer coberturas, porque también ya había entrado Toscano por Johan Torres y se iba Toscano para que el equipo superara numérica y posicionalmente a Deportivo Cali. Entonces se quedó muy expuesto Santa Fe, fue el riesgo de la variante. Metió a Luis Ángel Palacios para que reemplazara a Jader O'Brien, que ya estaba cansado. Alexis Zapata lo sacó a los 59 para meter a Lovera, que le podía dar frescura y desborde por banda izquierda, aunque él se siente mejor como de media punta, pero ese lugar estaba ocupado por Franco Fagundes. O sea que Santa Fe terminó atacando con Nahuel y Rodolfo llegan en el área y por las bandas Palacios con Lovera, viniendo el argentino desde la izquierda y el bogotano por banda derecha. Sumó gente, hizo, digamos, variables para tratar de por lo menos empatarlo, pero el Cali ya lucía confiado, seguro, tranquilo, corto, entre líneas, se protegió bien en dos líneas de cuatro y al final metió un tercer central a Moya para conjurar el juego aéreo, metido entre Caldera y Álvarez, pero el trabajo de Cuellar muy bueno, no solamente en materia de recuperación, sino también en esa filtración en el gol. Es Gustavo Cuellar el hombre que filtra la pelota. No había posición fuera de juego de Bello, en el medio hay un taquito de Martínez y Bello resuelve con tranquilidad. Fíjense que el Bello de Nacional era un futbolista ansioso, quería hacer las cosas de manera precipitada, tal vez queriendo ganar titular y confianza. Este Bello, guiado por Rafael Dudamel en Deportivo Cali, luce más tranquilo, menos precipitado, menos ansioso, más confiado en sus condiciones. Y sí, con sutileza puso el zapato por debajo de la pelota y venció al arquero Mosquera Marbolejo, que no es fácil en ese uno contra uno, es un arquero muy seguro. Entonces ahí se notó la calidad de Cuellar haciendo esa filtración entre líneas de Santa Fe. Vi corto ahí en el esfuerzo para llegar a interceptar a Canté Torres, no le dio el esfuerzo y tal vez por eso a los 66 minutos lo relevó Toscano. Y la otra jugada del Deportivo Cali, digamos, antes del gol había sido muy protagonista. Acuérdense el derechazo de Cuellar de media distancia que propició la volada como en la antigüedad, de palo a palo, que es una manera de decirlo, porque nadie llega entre 7.32 que hay entre palo y palo. Él estaba en la mitad y voló y alcanzó a puñetear el arquero de Santa Fe. Iba a ser un golazo de Cuellar, futbolista que pasó por Flamengo, que estuvo en el fútbol árabe, que hizo parte de la selección. Ahí Cali ganó en jerarquía, ganó en peso específico. Y otra acción en el primer tiempo, arrancando, Chaverra estuvo pie a pie con Mosquera. Lo que pasa es que Mosquera ahí sí pudo bajar el centro de gravedad y taparle el ángulo de tiro a Chaverra y le ganó el duelo. Contra Martínez también tuvo una buena actuación Mosquera Marmolejo. En el rebote llegaba Caldera, el zaguero central, para que vean la mentalidad que trajo el Cali en el primer tiempo. El partido estaba así planificado por Dudamel. Vamos a atacar, como lo hizo contra Millonarios. Vamos a ponernos en campo de ellos y se pusieron en campo de ellos. Y vamos a escuchar, David, justamente a Rafael Edgar Dudamel, ahora que hablábamos de la planificación estratégica del adiestrador venezolano.
1: Durante el juego y ganarle con manteniendo el cero no es nada sencillo. Yo creo que la clave principalmente fue cómo equiparar ese juego interior al frontal del área desde nuestro 4-1-4-1 y después saber soportar los momentos de sus ataques, entendiendo que es un equipo por muchos pasajes muy pragmático, llega muy bien en el juego de amplitud y con sus centros al área encontraron una muy buena respuesta de nuestros defensores. Así que el estar muy aplicados tácticamente, conociendo las virtudes del rival, me parece que esa responsabilidad, esa aplicación que tuvimos fue fundamental para mantener el cero. Y luego, por supuesto, nos costó al principio, pero ya después empezamos a distribuirnos mejor en el campo, a tener mayores y más largas secuencias de pase, y eso nos permitía recuperarnos con la pelota y fuimos progresando. Nos dimos cuenta que teníamos al frente un gran equipo, pero que también dejaba muchas libertades. Y de ahí el 1-0. Ese equipo fue un equipo nuestro muy maduro, muy inteligente emocionalmente para no angustiarnos en los mejores momentos de Santa Fe. Y cuando tuvimos los nuestros, los aprovechamos.
2: Gracias, profe. Y para Leiser la pregunta, lo decíamos en la transmisión, un partido donde estaba muy copado la mitad de la cancha, no sé si usted lo vio así, que estaba precisamente en esa posición, y cómo hizo justamente para cuidar esa tarjeta amarilla que la tuvo desde el primer tiempo. Gracias.
3: Sí, sabíamos que ellos tienen jugadores en la mitad de buen pie, pero eso no nos impedía a nosotros pues también jugar. Sí, sabíamos que iba a ser poblado la mitad, pero tenemos jugadores que también son de buen pie de nosotros y la supimos manejar. Y pues contra la amarilla, llevo pues jugando muchos partidos, también me han sacado amarilla y la sé manejar. O sea, yo sé que los árbitros ahí por ahí, uno se mete su peleadita, sus cositas, su rifirrafe, como dice uno, pero sé manejar la amarilla y estuve a la altura en el partido con esa amarillita.
0: Muy bien, estuvo a la altura en el partido, realmente Leiser Villarreal. Yo creo que ese fue un punto clave en la disposición y en la aplicación táctica del Cali. Su formación 4-3, hasta la mitad de la cancha, muy sólido, con Cuellar como comandante, Giraldo a su derecha, Chaverra a su izquierda, con una ventaja para Chaverra, y es que teniendo a Cuellar y a Giraldo, se pudo desprender como un interior avanzado por izquierda, y por allí fue que llegó a los 2 minutos, justamente a hacer duelo contra Mosquera Marmolejo. Y luego puso a Longuito Martínez como una especie de cuarto centrocampista, pero más liberado, porque para eso tenía a 3 guardaespaldas, todos con dinámica de marca, y arriba a Eduard Bello por cualquier lado. No le dio un carril específico, lo dejó moverse por donde quisiera a su compatriota, el venezolano Eduard Bello, mandato de su técnico Dudamel. Y con Dineno haciendo entradas y salidas al área hasta que se cansó y entró por él Tití Rodríguez a los 65 minutos. Después la entrada de Reynoso para reemplazar a Eduard Bello era para darle manejo a la pelota. Estaba muy claro el plan de partido. Esa forma en que Dudamel leyó el juego le dio total resultado. Desde los 37 lo estaba ganando. Así se cierra el primer tiempo. Había que esperar a Santa Fe y su reacción de la complementaria. Entonces, modificó un poco el funcionamiento para tener más la pelota. ¿Quién la sabe cuidar? Reynoso, porque hoy no vino Benedetti al campín porque está recuperándose de una lesión. Entró a Manyoma para que reemplazara a los 76 minutos al mismo Martínez, que ya estaba también, obviamente, un poco fatigado, porque era un jugador que se movía también por cualquier sector y de a poco Santa Fe lo iba a minimizar, lo iba a apretar. Entonces puso un jugador flecha larga para tratar de buscar en el contraataque, máxime cuando Santa Fe había sacrificado a un zaguero y había metido a un delantero, y con la ya explicada variante de Daniel Torres cayendo como central provisional. Después metió a Moya a los 88 para terminar con 5 en el fondo y 4 en la mitad y dejando solamente arriba a Tití. 5-4-1, que le fascina a Dudamel, y motivo por el cual la prensa lo criticó muchísimo, porque consideraban esa ubicación de 3 centrales y 2 laterales como una disposición muy defensiva. Así que ha sido, me parece, un partido en el que Cali sembró en el primer tiempo y cosechó los 3 puntos en el campín. El segundo fue más de trámite, fue más de esperar, de ocupar el espacio, de cerrar las bandas, de evitar que Santa Fe tuviera progresión de sus extremos. Por eso O'Brien terminó afuera, porque no pudo contra un buen Edwin Velasco, que me parece fue de los destacados, como lo fue Fabián Biafra por la banda derecha. Fabián Biafra, que en la visita que hizo el Cali a Bogotá generó cierta alarma, porque en una jugada él se llevó la mano a la zona del corazón y se pensó que era un problema cardíaco, hasta entró la ambulancia y todo, pero al final se supo que había sido más un golpe en las costillas. Él lo reveló al final con tranquilidad y con un poco de buen humor. Y hoy lo hizo bien. Es que el Cali fue un equipo que rindió muy parejito y le dieron la distinción de mejor jugador del partido a Alejandro Rodríguez, como para significar que Santa Fe en el segundo tiempo sí tuvo oportunidades. Pero insisto, careció de serenidad y paciencia, que era lo que le sobraba a Calimán, el hombre increíble. Una serie radial que fue muy exitosa en esta frecuencia en los años 70 y comienzos de los 80. Bueno, hacemos nuestra segunda pausa y venimos para escuchar por lo menos dos respuestas de respeto, y con todo respeto nos retiraremos del aire. Ya continuamos.
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1: En la calle 100 con carrera séptima, 6 paraderos del transporte público cambian su ubicación. 4 paraderos sobre la calle 100 entre carreras séptima y 11 se trasladan unos metros. 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

0: Tabla de posiciones, América 21, Millonario 19, Medellín 19, Nacional 18, Cali 18, es quinto ya el Cali, Bucaramanga y Tolima 17 y Santa Fe 16. Los 8 de Colombia. El problema es que, como este es el comienzo de la fecha 12, pues faltan partidos de Llaneros, de Once Caldas, que están ahí cerquita con 14 y 12. Claro que este juego pone a Santa Fe con 10 disputas. Quiere decir que, como le falta ese partido que se aplazó contra Deportivo Pereira y que será el próximo martes a las 3:30 de la tarde, 3:30 de la tarde. Bueno, ese horario no es muy cómodo realmente para todo el mundo. Para nosotros tampoco, porque allí tenemos programación y ellos han sido muy generosos, Alex Mora y Manuel Cardoso, en cedernos el horario cuando fue Copa Suramericana. Ahora veremos, porque pues hay programación en La Voz de Bogotá. Bien, terminó 1-0, ganó Deportivo Cali, ya habló Rafael Dudamel. Al final el periodista le quiso sacar las debilidades de Santa Fe, que por dónde él planificó el partido para aprovecharse de Santa Fe, y dijo Rafael Dudamel que no, que él esa pregunta no la podía responder en esa dirección porque era muy respetuoso con su colega. Y me parece de buena onda eso que hizo Rafael Dudamel, porque es una cuestión interna, ¿no? La planificación estratégica es del resorte del entrenador, pero si gana, no tiene por qué enrostrar los errores o las debilidades. Es una cosa interna que él debe conversar pues con sus dirigidos. Por ejemplo, el técnico José Luis García sí dijo el otro día, tras la victoria de Llaneros contra Nacional, nosotros sabíamos que Nacional en la marcación izquierda era débil y por ahí lo íbamos a atacar. Entonces, hay formas, ¿no? Pues ya Dudamel es un tipo más jugado, tiene más experiencia y quiso en eso ser buen colega y no evidenciar las debilidades. Del contrario, de pronto José Luis García en eso fue un poco más liberal en sus declaraciones, y claro, estaba feliz porque su equipo había ganado. Y sí, claramente interpretó que en la zona del lateral izquierdo de Atlético Nacional, la de Casco, había mucha lentitud. Entonces puso a John Vázquez a que atacara permanentemente por ahí, y por ahí evidentemente ganó el partido. Vamos a esperar a ver cómo explica el profe Repeto lo que fue la presentación de Santa Fe. Aquí está el técnico uruguayo al servicio del equipo Cardenal. Lo escuchamos por todo el lado con el equipo titular.
1: Corrimos algún riesgo defensivo, pues lo teníamos que hacer. Y bueno, lamentablemente también cuando estábamos empujando el partido, que habíamos generado alguna situación, viene la fusión, ¿no? La fusión que ahí nos desarmó totalmente. Quedaban, creo que quedaban 5 o 6 minutos más los descuentos, y nos cortó ese envión que hizo que termináramos desdibujados, porque ya habíamos perdido uno menos en defensa, habíamos perdido un volante de equilibrio, y ellos ahí nos manejaron y no pudimos ir en busca del empate, que yo creo que hubiera sido lo más justo, ¿no? Porque no sentí que el rival fuera superior a nosotros para hoy no llevarnos nada a nosotros de este partido.
2: Gracias, profe. Y la pregunta para Hugo, usted que es un hombre de mucha experiencia, ¿cómo se va después de un partido como el de hoy, donde tuvo pues opciones claras?
3: Y buenas noches. Triste y aburrido, pero sin preocupación, porque no puedo entrar en desespero. Es un partido en el que el arco se me cierra. Habrá que asimismo cerrar esta página, obviamente con la preocupación del momento, de que creo que fueron dos opciones claras, una de un cabezazo que me tapa el arquero, después intento rematar y la pelota en el poste, y la última de zurda que intento definir y se va por arriba. Pero son situaciones que quedan en la cabeza, obvio, eso no se puede ocultar. A mí me lastima mucho. Acá los muchachos y el cuerpo técnico ya saben cómo cuando son este tipo de situaciones, pero no dramatizo nada tampoco. Es un partido y sé que tengo revancha próximamente, así que nada, ya la mentalidad es totalmente fuerte y mejorar.
4: Gracias, Hugo. Buenas noches, quien le habla, Antonio González, del medio de comunicación Patrulla Deportiva Radio y Rayo Deportes Colombia. Hugo, una pregunta respecto a la comunicación que se vio entre los jugadores dentro de la cancha, ya que hubo momentos en el que no se les entendía entre ellos mismos cuáles eran los ataques, los pases, y en algún momento se vio como ese nerviosismo de parte de ellos. Me gustaría saber si fue algo que no se planteó antes del partido, o si definitivamente solamente fue mala suerte que tuvo esta ocasión Independiente Santa Fe.
3: Antonio, en realidad, con todo el respeto, pues es un poco confusa la pregunta. Sin embargo, no sé puntualmente a qué te refieres. El equipo, como dice el profe acá, dominamos, creamos las opciones. Creo que lo único que faltó fue concretar, pero no sé a qué diálogo o comunicación te refieres. Nosotros ahí no sentimos eso, porque fuimos incisivos y buscamos marcar el gol. Creo que lo puntual es que no se concretó, pero no hubo ningún tipo de discusión, ni mucho menos entre nosotros.
5: Buenas noches, profe Hugo Mateo Rodríguez, de Casal Birroja, con Mundo Radio 1040M. Profe, ¿cómo trabajar esta falta de efectividad que ha tenido el equipo durante todo el semestre, que lamentable el día de hoy nos cuestan los 3 puntos acá en el camping?
6: No, la verdad, lo que pasa es que antes era muy efectivo el equipo, ¿no? Tiempo atrás, y muy difícil. Ahora quizá pasa, no somos tan efectivos, ¿no? Pero bueno, hay que estar tranquilo. Yo la verdad que no me, como dijo Hugo, estamos tristes por el resultado, porque hoy ganamos y creo que éramos el segundo mejor, quedamos segundo, ¿no? En la acumulada, ¿no? En el año, ¿no? Creo que, no sé, corríjanme. O sea, no hay que ver todo negativo, ni cuando se gana, ni cuando se pierde. Sí, hay cosas buenas. A partir del juego se generan situaciones. Lamentablemente no está tocando esta racha quizá negativa de no concretar menos lo que merecemos. Como a veces te pasa al revés, mereces menos y concretas más. Y después, bueno, también el tema del último tramo del partido. Yo tenía la verdad que la confianza que podíamos, nos quedaban esos últimos 10 minutos, habíamos generado situaciones, teníamos que podíamos empatarlo, pero bueno, no se dio. Fue un partido también con una expulsión rara, polémica. No voy a entrar a opinar de los árbitros, pero es una expulsión polémica que nos hace que no podamos mantener ese último tramo. Así que nada, no te puedo decir, no hay una explicación que hacer un análisis de todo esto que le decía, y estar tranquilo y bueno, analizaremos alguna situación puntual, cómo podemos mejorarla para tener mayores situaciones.
7: ¿Qué tal, profe Hugo? Saludo cordial para ambos. Neider Caro para Bogotá. Hugo, cambiando un poco de tema.
0: A ver, le van a cambiar de tema a Hugo Rodallega, a ver de qué le van a preguntar. Porque sí, la pregunta anterior, pues, no la entendió Hugo Rodallega. A ver si esta la entiende.
7: Precisamente, no en Bogotá, sino en el Estado de la Independencia de Tunja, y que va por esa 4 estrellas y que también va para la Copa Libertadores en el mes de octubre.
3: Neider, lo primero que hay que hacer es felicitarlas, obviamente. Felicitarlas por el logro de estar en una nueva final. Es una oportunidad más. Las muchachas, hemos estado muy cerca de ellas, han hecho un gran esfuerzo. Tienen un muy buen cuerpo técnico y se han trabajado muy bien, por algo están en la final. Vamos a estar apoyándolas desde principio a fin, ojalá que puedan dar la estocada final. Confiamos en ellas, estoy seguro de que la hinchada también va a hacer el esfuerzo y va a estar ahí apoyándolas, así que nada, les deseamos todo lo mejor, porque esto es Santa Fe, si ganan ellas, ganamos nosotros, así que esperamos obtener una felicidad y que venga una nueva estrella para las Leones.
8: Profe, buenas noches, Ayer Carvajal para Carvajal TV. Profe, ¿qué rescatar del compromiso del día de hoy? Digamos, el equipo Independiente Santa Fe fue superior, pero hoy definitivamente el arco estaba cerrado, no quiso entrar la pelota. Pero qué rescatar, y pensando por supuesto en el conjunto del Unión por Copa, si va a realizar cambios para darle un poco de descanso a los titulares. Muchas gracias.
3: Sí, creo que después del segundo partido que nos toca perder, que duele, y más de local, hacía tiempo que no perdíamos local, que es lo que queremos, hacernos fuertes, y duele. Rescato que siempre quisimos, ¿no? Que los últimos minutos terminamos corriendo igual. Por encima del desorden, el equipo fue, buscó y peleamos hasta lo último. Eso es destacar. Después cosas buenas hicimos también, ¿no? No siempre que se pierde hay que decir que está todo mal, ni cuando se gana está todo bien. Somos críticos cuando ganamos también. Y también valoramos cuando cosas buenas que se hicieron hoy. A mí me gustaron esos primeros 30 minutos. Y un equipo que circuló bien la pelota, que quizás nos faltó ese último pase. Y es una cosa que quizás no estamos reflejando en el arco rival, las cosas buenas que hemos tenido como equipo. Pero destaco esos 30 minutos, el envión del comienzo del segundo tiempo, en que no bajamos los brazos a pesar de que quedamos dibujados sobre el final. Y bueno, mirar para adelante. Esto sirve de experiencia y bueno, intentaremos que no pase nuevamente esto, porque si queremos lograr algo importante, estos baches y cosas puntuales no lo podemos volver a repetir.
0: Muy bien, con esa reflexión nosotros terminamos nuestro servicio informativo. Próxima salida de Santa Fe entonces, el martes de la semana venidera a las 3:30, visitando a Deportivo Pereira en el Hernán Ramírez Villegas o en el Estadio del Deportivo Cali, que es donde está jugando de local Pereira. Y nuestra próxima cita en fútbol al aire libre, el próximo jueves, pasado mañana, a las 7 de la noche, estaremos con la antesala de 7 a 7:30 de Nacional Millonarios, y a las 7:30 los relatos de la dama del gol, Valeria Garay. El saludo reiterado para Claudia. ¿Cómo nos hace de falta en la conferencia de prensa, Claudia? Y al periodismo mismo, para que haya ese tipo de intervenciones futboleras, periodísticas, y que se salve un poco la conferencia de prensa y que los futbolistas entiendan las preguntas como las que hace Claudia. Así que pases una feliz noche, Claudia. Que pases sin dolor por encima de todo, y que siga tu recuperación por buen camino. Bien, y es el momento de despedir a un gran productor, músico además, don David. Le envío los mejores deseos de éxitos profesionales, si tiene la posibilidad, responda ese saludo que le entrega el equipo titular a usted, y bueno, espero que la vida le traiga muy buenas noticias, buenas oportunidades, y que el camino que ha elegido a partir de este momento le traiga solamente realización profesional. David, muchas gracias por todo el trabajo y por todo el buen sonido que nos entregó, y la magnífica producción al equipo titular aquí en Todelar, Voz de Bogotá. David.
9: Don Darío, muchísimas gracias por todo, y gracias a todos los oyentes, a las personas que nos han acompañado en estas transmisiones, y me voy con una alegría en el corazón de haberlos acompañado en todo este proceso. Muchísimas gracias por todo.
0: Bueno, que le vaya muy bien, David. Buen viento y buena mar como los marinos, y seguro que aquí se le va a extrañar por su gran condición humana y profesional. Un abrazo, hasta siempre.
9: Muchísimas gracias, don Darío. Feliz noche. Muchas gracias.
0: Bueno, punto de cierre, 10:45 minutos, como estaba anunciado en nuestro correo a La Voz de Bogotá. El el sábado no tenemos fútbol, el domingo tampoco, pero sí tenemos fútbol el jueves, con Nacional Millonarios en el Atanasio. Allí estará todo el equipo titular, y ya saben, con Santa Fe el martes siguiente, y aquí seguiremos con el programa más escuchado por los colombianos. Presentación del equipo titular para Todelar, Voz de Bogotá 930, todelar.com y el canal de los futboleros, que en este momento finaliza la transmisión también el gran David Ruiz, que estuvo en la producción de esta transmisión. Muy amables a Fernando Díaz López en los relatos, el profe Orlando Buitrago en los comentarios. Soy Darío Ángel Rodríguez en el análisis del juego y la dirección del equipo titular. 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Alberto Gómez Martínez del Grupo Competencia es nuestro gerente comercial. 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Un abrazo y nos encontramos el jueves a las 7 de la noche en Fútbol al Aire Libre.

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0: 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En La Voz de Bogotá son las 10 de la noche y 52 minutos.
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estamos a tiempo y a desatiempo. En la vida siempre hay razones para insistir, así en ciertos momentos las nubes nos impidan admirar el infinito azul del cielo. Por algún lado el río se abre camino hacia el mar y por algún orificio nos llegan el aire y la luz, aunque estemos en un túnel. Siempre podremos avanzar. Lo importante es que abandonemos las preocupaciones y recordemos lo que decía Jesús. Cada día tiene su propio afán. Si nos ponemos en las manos de Dios, Él hará grandes cosas en nuestra vida. ¡Ánimo! Con paciencia, el carbón se convierte en diamante. Con paciencia, con fe, con organización mental, con optimismo, con creatividad, con amor, evitando la envidia, el odio, el rencor, la ira, la vida, el camino de la vida avanza. Avanza hasta llegar seguro a la meta del éxito y de la prosperidad. Yo soy el profesor Kendur, director del grupo Kendur, y ya ustedes saben quién soy yo. Psíquico, vidente, espiritualista, experto en el comportamiento humano, consejero social, quienes estoy en capacidad, o a quienes les puedo ayudar a todos, y estoy en capacidad de darle una solución garantizada a un problema que usted tenga, o cambiarle esa suerte mala por suerte buena. ¿Usted qué quiere ayudarse para vender una casa, una finca, un automóvil, un carro, una moto, un lote, una parcela, una vaca, vender el ganado, vender el caballo? Usted que se le pierde las cosas, usted que en vez de ir adelante va hacia atrás como el cangrejo. 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Yo soy Kendur, el vidente. Leo la mano, curo enfermos, atraigo al ser amado, alejo al enemigo. Le puedo mostrar el camino libre, el camino expedito, para que usted encuentre la verdadera felicidad y la verdadera prosperidad. 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

Voy a decir algo. Ustedes saben que con regalos, ahora que pasaron las fiestas de fin de año, con regalos, flores, comidas y todas estas cosas le pueden hacer daños, le pueden hacer maleficios, brujerías, hechicerías, todo eso a uno. Claro. Mire, hay uno, las flores dañinas. Yo tengo la biblioteca más completa de ciencias ocultas, muy mía, es un tesoro que yo tengo, que heredé de mis antepasados, de mis trasantepasados. ¿Quién lo creyera, querido oyente? Pero a través de una candorosa flor de azucena, un encendido y bello tulipán, una preciosa rosa, un vistoso clavel, una linda orquídea, una enamorada flor de azahar, o cualquier otra bella exponente de este género de la naturaleza, o sea las flores, el perverso mal puede llegar a una vida por voluntad de una tercera persona que acabaría en forma definitiva la suya. Para quien se dedica a ejercer este tipo de trabajos, no es nada difícil ejecutarlos, máxime si se tiene en cuenta que todo el mundo ama a las flores. Les gusta aspirar su olor maravilloso y se cuenta como un feliz homenajeado cuando un ramo llega a nuestras manos. Pero qué lejos está de imaginar que a través de ellas, de las flores, el enemigo oculto, el envidioso, el malqueriente, el que quiere acabar con su hogar, su negocio, su finca, su unión familiar, su vida conyugal, o deseoso o deseosa de su esposa, esposo, novia, amante o compañera, el vendedor que no perdona, perdón, el vengador, o el vendedor que quiere venderlo a usted con sus enemigos, le ha enviado su propia destrucción, ruina y aniquilamiento material y espiritual cuando le ha mandado unas flores, con el pretexto del cumpleaños, de la Navidad, del Año Nuevo, de que está enfermo. Ojo que también la salud la pueden acabar por medio de estos regalos. Cuidado, querido oyente, alerta, querido oyente, porque esas flores que usted recibe con cariño en el momento menos pensado puede estar, no siempre, puede estar su total cambio de vida al fracaso. Un cambio de vida propiciado por un perverso que ha pagado a alguien para que las envenene y las envíe a su domicilio, su negocio, su casa, su sitio de trabajo, con un mensaje que usted no ve, pero que puede llevarlo a la locura, la desesperación, a la enfermedad y hasta la propia muerte. Una flor se daña, yo digo se envenena, pero no es tanto porque no es para matarlo inmediato. Se embruja fácilmente con sustancias que le producen a usted lentamente la enfermedad, la mala suerte, la fatalidad, y que el brujo negro adquiere en los comercios y las prepara y mezcla en forma cuidadosa para que éstas, depositadas en los ramos, obren de manera inmediata, inoculando las sustancias letales a través de la nariz de quien las recibe y del tacto de quien las toca. Y como quien recibe paga por hacer daño, no tiene contemplaciones con su virtual enemigo. Entonces, trabaja también la parte espiritual e inocua a los pétalos de los vistosos arreglos florales, sustancias íntimas del cuerpo, como sangre, como sudor, le impregnan sangre de murciélago tierno, baba de sapo, la riegan con polvo de huesos de difunto raspado. Quien ordena el trabajo hace esto, las cuales han sido previamente preparadas las flores a través de rituales de invocación de espíritus malignos. Ese es el enemigo que quiere acabar con alguien y no avisa. Así que cuidado, que al recibir flores a usted le pueden hacer haciendo un daño o una mata también. Yo conozco de este trabajo, como lo conocemos todos los psíquicos y metafísicos y espiritistas y maestros de las ciencias ocultas del grupo Kendur. ¿Por qué lo conocemos? Porque lo hemos combatido durante años
con nuestro poder y nuestra...

0: nuestras prácticas mentales y espirituales. Y ese mismo trabajo maligno y perverso puede llegar a usted puesto en un ramo de candorosas flores. Por eso estoy en esta charla y he abierto su entendimiento para que se protejan tanto material como espiritualmente. Porque la maldad no pone mensajes, ni deja recados, ni manda correos, ni llama, ni manda avisos. Recuerde que usted no es una persona libre de que le hagan un mal. No le estoy asustando. Aquí no usamos ese método. Aquí somos realistas y lo que otros no dicen, nosotros sí lo decimos. 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

0: Quiero decir con esto, amigos de la sintonía, que hay que escuchar a todo el mundo. De cualquiera se extrae muchas cosas. Yo soy el profesor Kendur, director del grupo Kendur, psíquico, metafísico, espiritualista, experto en el comportamiento humano. Yo soy el que le puedo decir a usted la vida suya desde la cuna hasta la tumba. El que le puedo decir quién es su amigo, quién no lo es, quién le ama, quién le engaña, quién le traiciona, quién por odio, envidia o maldad le puede hacer algún daño. ¿Cómo? ¿Cómo no? Me dicen acá que está llamando la gente por el teléfono de la emisora para participar en el programa, pues más adelante vamos a dar oportunidad de algunas personas que abren en el programa, el que quiera o el que desee participar. Yo soy Kendur el Vidente, le puedo decir la vida suya desde la cuna hasta la tumba, le puedo decir cómo se soluciona un problema, cómo cambia su vida, le leo la mano, curo enfermos, atraigo al ser amado, leo el naipe, leo la baraja, leo el tarot, leo el acuario, el tarot de acuario, el tarot de los arcángeles, el tarot de los arcanos, el tarot egipcio. Conozco de secreto, de ciencias ocultas, de espiritismo, de secretismo. Sé leer la mente de cualquier persona. Rezo el maíz, rezo las plantíos, rezo las cosechas, rezo el ganado, curo la gusanera, rezo la mordedura de la raya, rezo la mordedura o picadura de las serpientes. Soy hijo de brujos y nieto de hechiceros. Nací en la vida en secreto, en misterio, en oración, en poder, en ventaja. Soy Kendur y Kendur es Kendur. Yo no soy ningún aparecido, hermano, perdóneme que le diga. Toda la vida he hecho esto y tengo un nombre ganado porque soy el mejor. Perdóneme, ¿sí? No somos los únicos, somos los mejores. Garantizo, responsable. Yo no prometo lo que no cumplo. Todo lo he cumplido. Por eso yo, el profesor Kendur, el que escribí cuando me pagaban para que escribiera 14 años en la revista Vea. Por eso yo, el profesor Kendur, el que nunca he sufrido de egoísmo ni de envidia con nadie. Por eso yo, el profesor Kendur, el que también he escrito 11 libros, le ofrezco mis conocimientos para curarle una enfermedad desconocida, para decirle la verdad sobre su vida, para hacerle una limpia a su cuerpo, a su aura rayonante, un despojo de la sal, de la mala suerte, de la hechicería, de la brujería, de la porquería que le hayan hecho, o si no le han hecho porque usted anda sin suerte, yo le puedo retirar la mala vibra, la mala energía y atraer la energía buena o la buena vibración. 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Profesores del grupo Kendur, dice esta carta. Ah, se me olvidaba que hoy es el día de los santos Cosme y Damián, hermanos médicos. y santos también Cleofás, santos de la Iglesia Católica. Ustedes saben que yo soy católico. Por medio de la presente quiero participar en su programa, felicitarlos por todos los consejos tan bonitos que dan y pedirles un consejo al mismo tiempo para mí y para mi familia, porque estamos necesitando de sus buenos consejos. El problema que tenemos en este momento es que mi esposa se puso a servirle de fiadora a un cuñado de ella y en este momento parece que vamos a perder la casa. La casa está embargada y ya nos han llegado varias notificaciones de un juzgado donde, como no podemos pagar, nos van a rematar la casa. Yo vivo de una pensión de la Policía Nacional. La casa está a nombre de mi esposa, aunque tenemos sociedad conyugal vigente. Yo no firmé nada, pero ella sí. ¿Será posible, profesor, lo que está pasando, que nos quiten la casa por mi esposa haber servido de fiadora? Esa gente, el cuñado de ella, marido de una hermana de ella, no está aquí y la hermana de ella está más pobre que nosotros. Él se fue para Estados Unidos y le dijo que le iba a mandar plata, pero no ha mandado nada y como que ya ni se comunica, al parecer tiene otra mujer allá. ¿Qué hacemos? Espero que me den un consejo y que si ustedes pueden evitar que nosotros perdamos la casa, háganlo por lo que más quiera. Atentamente, Gilberto S.
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0: A ver, don Gilberto, estoy mirando acá su letra, haciéndole un recorrido mental, un desdoblamiento parapsicológico. Y hombre, ese caso que a usted le está pasando, Gilberto, le ha pasado a muchas personas. Él, por confiar, y a usted no le pasa, pero le pasa a su esposa, pero uno tiene que estar pendiente cuando tiene una sociedad conyugal vigente, tiene que estar pendiente de lo que hace el uno y lo que firma el otro. Y usted se descuidó. Prácticamente está perdida la casa. Está perdida la casa. Usted tiene un coronel retirado, amigo suyo, a quien usted le sirvió mucho y a quien usted le colaboró y él a usted, y es gran amigo, que a usted le da pena ir a visitarlo. Ya el hombre tiene sus años, es de apellido Rodríguez. Y yo quiero que usted le pida una cita al coronel y le cuente esta historia. Le cuente esta triste historia de que está a punto de perder la casa. Sí la va a perder, no hay lugar a dudas. Sí la va, o sea, si sigue así la va a perder. Cuéntele la historia a su amigo y antiguo jefe, el coronel Rodríguez, y dígale que usted lamentablemente pues va a perderla y que está dispuesto a trabajar, a hacer lo que sea, a pagarle, que usted tiene una pensioncita de la policía, que qué puede hacer, que en qué le puede opinar, que qué le puede ayudar, que qué puede ignorarle, que qué puede opinar él, ya que él también es abogado. Y no solamente en calidad de profesional del derecho, o sea, de abogado, sino en la parte humana, en la parte persona. De pronto él le puede ayudar a pagar, a prestarle, a solucionar en buena parte este problema. Esa es la solución que le voy a dar. Capto, percibo a través de los cuerpos opacos y por medio de la energía mental que hay una persona que le puede ayudar para esto. Y esa persona se la acabo de nombrar a usted, el coronel Rodríguez. Tengo más que decirle, pero poco tiempo. Quiero que usted venga a mi consultorio para orientarle mejor. Ahora, no es el hecho de que usted actúe como está actuando con su esposa, con odio, con rabia, con rencor, ¿Va a perder la casa y va a perder el hogar? No. Un tropezón cualquiera da en la vida y un error cualquiera comete, y ella lo cometió, infortunadamente. Grupo Kendur para servirle.
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0: 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En La Voz de Bogotá son las 11 de la noche y 27 minutos. 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
3: 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En La Voz de Bogotá son las 12 y 31 minutos.
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1: 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En la voz de Bogotá es la 1:01 a.m.
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0: 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En La Voz de Bogotá es la 1 de la madrugada y 29 minutos. 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
0: 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En La Voz de Bogotá son las 2 de la madrugada y 30 minutos. 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
0: 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En La Voz de Bogotá son las 3 de la madrugada y 30 minutos. 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
7: 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En La Voz de Bogotá son las 4 de la mañana en punto.
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10: Con amor y energía positiva reciben a la distancia el abrazo fraternal de quienes radial y espiritualmente les hablamos. Los hermanos, monjes y maestros de la Organización Tibetana Internacional. Hoy, con una invitación maravillosa y extraordinaria. ¿Cuál es esa invitación, hermano Carlos?

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Tengo respuesta. Tengo respuesta para el hermano Clemente, hermanito Clemente. La enfermedad que padece su esposa y la enfermedad que padece su hija, única hija, y su esposa, obedece a un daño que le hicieron, a un trabajo que le mandaron hacer a su esposa. Y como ella estaba en embarazo, pues lógicamente la niña recibió esa porquería también. Su esposa y su hija
tienen brujería, tienen daño, tienen

maldad. Dese de cuenta que el embarazo fue muy terrible. Un embarazo donde su esposa se vio muy enferma. Porque el brujazo fue para que no naciera la niña. Pero ocurre y sucede que su esposa, muy fuerte, y eso gracias a Dios, favoreció a la niña y también a su esposa. Pero desde que nació la niña ha estado enferma, enferma, enferma, enferma, y su esposa desde el embarazo viene enferma. Y ya han transcurrido 4 años y la niña muy malita, su esposa muy malita. Es brujería, es daño, es maldad. Hermano, acuérdese que usted convivió con una persona y lamentablemente, cuando conoció a su esposa, dejó a esa persona, se enamoró de ella, vino el noviazgo, se casaron, pero esa persona juró vengarse. Esa persona no quería que su hija naciera y esa persona no quiere que usted sea feliz, ni su esposa que sea feliz con usted. Hay una situación bastante delicada. 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Será un placer poderle curar a su esposa, poderle curar a su hija. ¿Sí? Ah, ¿qué ha pasado con usted? Me pregunta. Claro, a usted no le ha pasado nada. ¿Por qué? Porque usted tiene una contra muy poderosa. Usted tiene una contra muy fuerte. ¿Qué tiene usted? Usted tiene la sagrada mano de Buda. Usted tiene la mano de Buda, que se la entregó personalmente el maestro ascendido. Por eso a usted no le entró nada. Por eso no le afectó nada a usted. Pero en esa oportunidad, querido hermano, usted todavía no conocía a su esposa, la madre de su hija. ¿Sí? Pero tiene usted su protección y eso, lamentablemente, valga la redundancia, lo protegió, lo salvó. Si no, estarían los tres mal, así se lo digo. Por eso a usted le sigue yendo bien en el trabajo, le sigue yendo bien en la suerte, la plática se ve, los negocios se dan, su salud está bien, nada le entra, nada le pasa. ¿Por qué? Porque usted tiene su sagrada mano de Buda, gran protector que le entregó el maestro ascendido. Hermano Clemente, gracias por partir pasa. ¿Por qué? Porque usted tiene su sagrada mano de Buda, gran protector que le entregó el maestro ascendido. Hermano Clemente, gracias por partir pasa. ¿Por qué? Porque usted tiene su sagrada mano de Buda, gran protector que le entregó el maestro ascendido. Hermano Clemente, gracias por partir pasa. ¿Por qué? Porque usted tiene su sagrada mano de Buda, gran protector que le entregó el maestro ascendido. Hermano Clemente, gracias por participar.

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11: Darío.
12: El deporte no solo nos mantiene en forma física, hacer ejercicio lleva consigo otros beneficios. Mejora nuestra destreza, coordinación y motricidad. Al ejercitarnos, liberamos hormonas de forma natural que nos ayudan a reducir el estrés, lidiar con la ansiedad y a dormir mejor. La Voz de Bogotá te invita a cuidar de ti mismo.
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13: Muy
11: buenos días, bienvenidos al Noticiero Todelar de Colombia y a La Voz de Porras Digital, hoy miércoles 23 de septiembre del año 2026. Este es el resumen de noticias para hoy. Bogotá fortalece capacidades de la policía. Ya son más de 1.300 nuevos vehículos entregados por el alcalde Galán. Bogotá y Funza estudian una nueva vía para descongestionar las calles 13 y 80. Invertirán 21.000 millones en tres corredores. Transmilenio impulsa proyectos de vivienda y renovación urbana alrededor del transporte en Bogotá. Santa Fe pierde ante el Cali en Bogotá. Mucha atención, Yamid Amat está en UCI en Bogotá. Deudas de impuestos ponen a 274.000 contribuyentes de Bogotá en riesgo de embargo. Entre otras noticias, golpe a la estructura criminal Los Buitres en Bogotá. Alo Sur inicia obras en terreno entre Soacha y Bogotá. Semana de la bicicleta y la seguridad vial en Bogotá. Hay más de 30 actividades gratuitas desde el 27 de septiembre. Prepárese para el Fritanga Fest. Bogotá se llena de

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11: Más de 3 mil millones de pesos en beneficios permitirán que 139 docentes de Cundinamarca cursen doctorados. Cundinamarca avanza en la formación de alto nivel de su comunidad educativa. A través de la alianza con Red Suma Education y Uni Asturias, 150 integrantes de instituciones educativas oficiales son beneficiarios de estas oportunidades de formación en programas de pregrado, especialización, maestría y doctorado. 139 accederán a estudios doctorales. Este resultado permitirá que el departamento pase de contar actualmente con 206 docentes y directivos docentes con formación doctoral a cerca de 345, lo que representa un incremento aproximado del 67% en este nivel de formación. 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
12: Agentes de tránsito de Cundinamarca reciben nuevos equipos de protección y comunicación. La gobernación de Cundinamarca invirtió 224 millones en uniformes, elementos de protección y herramientas de trabajo para los agentes de tránsito vinculados a la planta central del departamento. La dotación incluye chaquetas con protección para hombros, codos y espalda, botas con resguardo para tobillos y canillas, gafas antiempañantes con filtro UV y vestuario impermeable de alta visibilidad para los operativos nocturnos. Los agentes también recibieron radios de comunicación bidireccional para mantener contacto directo con la central de control durante sus labores en las vías. Los equipos fueron entregados al comandante y a los agentes de tránsito del sector central. 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
12: Luego de la ley de garantías, gobierno de Petro hizo contratos por 3,7 billones de pesos. Sector salud apuesta al plan de choque que implementó el gobierno por la crisis. Hora de discutir el salario mínimo. Con traslados y recortes de última hora, lista ponencia de presupuesto 2027. A última revisión, proyecto de estatuto antiterrorista. 9 de cada 10 empresas en Colombia son consideradas compañías familiares. Prevén mejoría de economía global pese a conflictos y precios del crudo. Piden a Mindefensa explicar muerte de menores por bombardeos. Inician las obras de la Aló Sur, vía entre Chusacá y la calle 13. Estos fueron los titulares del nuevo siglo, en primera página.
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22: El doctor Miguel Silva es el secretario general de la Alcaldía Mayor de Bogotá. Hablemos de reforma tributaria. Inicialmente, secretario, ayúdenos en términos muy sencillos. ¿Qué es una reforma tributaria?
23: Estamos recomponiendo los impuestos que se cobran en Bogotá, específicamente el ICA, que es uno de los principales aportantes a la inversión en la ciudad.
22: Cuando usted dice recomponiendo es...
23: Hay varias cosas que estamos haciendo. Por ejemplo, para el sector financiero estamos subiendo la tarifa. Estamos pasando del 14 al 20 por mil, que era una tarifa que igual sigue estando por debajo de ciudades como Tunja, Barranquilla.
22: ¿Qué aplica Cali, a quién?
23: Aplica al sector financiero, a los bancos.
22: A los bancos directamente.
23: Y aún así recuerde usted que el ICA es un impuesto que se puede descontar de la base gravable del impuesto de renta.
22: Otra
23: es el impuesto a la comercialización de vehículos en concesionarios, que pasa del 6 al 10, punto, al 10 por mil. Eso significará que los concesionarios tendrán que pagar más en la ciudad.
22: ¿Pero perjudica al ciudadano cuando va a comprar un vehículo?
23: No debería perjudicarlo, porque el precio del vehículo depende, por ejemplo, tasas de interés de crédito.
22: Perfecto.
23: Depende también de cómo se comporta el mercado a nivel internacional de la venta de vehículos. Es decir, son muchos más factores los que inciden en el precio del vehículo.
22: Tercero.
23: Y tercero, pues también lo que tiene que ver con venta de tabaco y alcohol, que son dos sustancias que generan efectos negativos en la sociedad y que estamos subiendo un poquito el ICA en la comercialización de estos productos.
22: Pero ahí sí a mí.
23: Ahí,
22: ¿al consumidor?
23: No.
22: ¿Tampoco?
23: Recuerde que el ICA se graba a la venta, venta. Y es al ingreso,
22: ingreso.
23: Es un impuesto distinto al IVA. El IVA lo paga usted como consumidor.
22: Eso, yo.
23: El ICA lo paga el vendedor, porque es contra el ingreso.
22: Perfecto.
23: Que recibe.
22: Ahora ayúdenos. La crítica es que ustedes, la administración de Carlos Fernando Galán, nos van a meter la mano al bolsillo a todos con más impuestos.
23: No, aquí hemos hecho una reforma que es progresiva. ¿Qué quiere decir progresiva? Que el que tiene más, el que recibe más, pague más, que los que menos tienen. Un ejemplo es el alumbrado público, que lo hemos puesto acá como una contribución que darán los estratos 4, 5 y 6. Los estratos 1, 2 y 3 no harán la contribución del alumbrado público en Bogotá. Hoy no hay contribución. La invitación es que a los estratos 4, 5 y 6 contribuyan para la construcción de un alumbrado inteligente en Bogotá, que sigue siendo, insisto, la propuesta que estamos presentando, más barato que lo que pagan otras ciudades por el alumbrado público.
22: ¿Es una necesidad el tema del alumbrado público en Bogotá?
23: Es una absoluta necesidad. Tenemos un contrato anacrónico, vetusto, así se lo he dicho yo al Consejo de la Ciudad, que ya lleva 30 años. Se acaba el 30 de noviembre este contrato. Y cuando se acabe, queremos tener las herramientas para tener un contrato mucho más moderno. ¿Qué significa moderno? Significa que podamos tener telegestión. Es decir, manejar las luces, todas las luces, cada una de las más de 300.000 luces desde un centro de control. ¿Usted sabe cómo se hace hoy? Lo hacen visualmente equipos de cuadrillas que van mirando si la luz se prendió o si no se prendió. Eso no debe pasar en Bogotá. Y la telegestión también nos permite a nosotros ahorrar energía. Es decir, que la luz se prenda solamente cuando es necesario y con la intensidad que es necesaria en el momento
22: del día. ¿Y vamos a tener ahí unas cámaras?
23: Vamos a tener también cámaras progresivamente. La telegestión es conectar internet a los postes y ese internet lo podemos conectar a sensores. La idea es que demos los primeros pasos para que Bogotá tenga lo que en el mundo se conoce como una red de IoT o Internet de las Cosas. Y, es decir, que tengamos internet asociada a esos sensores.
22: ¿Y qué tiene que ver en este tema del alumbrado público si se aprueba la reforma tributaria? Bueno, para una ciudad más inteligente, como dicen ustedes.
23: Como le digo, Enel venía prestando el servicio hasta el 30 de noviembre. Es uno de varias...
22: De este año,
23: se acaba el contrato.
22: ¿Y ahí qué va a pasar?
23: Ahí, con la UASP, estamos trabajando en buscar cuál es la mejor propuesta para la ciudad que entre a funcionar desde el 1 de diciembre. Por eso necesitamos las herramientas del cobro del alumbrado. Porque si el Consejo nos aprueba esto, nosotros podemos ir a tener un mejor contrato, con unas vigencias futuras, con unas funciones de telegestión para la UASP y muchas más cosas.
22: Si se aprueba esta reforma tributaria, doctor Miguel Silva, porque ustedes los funcionarios van de paso, termina la administración y se van. ¿Cree usted de que deje una huella importante Carlos Fernando Galán y ustedes en la administración con esta reforma tributaria?
23: Eso es muy importante, porras. Este gobierno va a tener la posibilidad de utilizar estos recursos el próximo año, que es el último año de este gobierno. Esta capacidad queda instalada para los siguientes gobiernos. Estamos pidiendo vigencias futuras por 10 años. ¿Eso qué quiere decir? Que quedan 9 años que no corresponden a este gobierno, que van a poder utilizar esos recursos para la ciudad. Son herramientas que necesitan los próximos 2 alcaldes de Bogotá para poder gestionar mejor la ciudad.
22: ¿Y cómo se les ocurre presentar una reforma tributaria de este tamaño en plena época electoral?
23: Esas reformas tributarias no deberían obedecer a tiempos políticos. Los problemas de la ciudad son estructurales, son problemas que deben ser atendidos con responsabilidad. Y eso es lo que estamos presentando. Recuerde usted que hace 2 años presentamos la primera propuesta y esa propuesta tenía muchos otros componentes. La hemos venido ajustando con el diálogo con el Consejo, con la sociedad, y esta es la propuesta más ajustada, más responsable a la que hemos llegado.
22: ¿Y qué balance hace hoy en la discusión que se ha dado sobre reforma tributaria? En el entendido que vamos a una plenaria este día lunes y prácticamente esto está como ya calientico para votarlo.
23: Pues ha sido bastante discutido, por más de un mes discutiendo este proyecto.
22: Y se ha permitido a toda la bancada su
23: participación. Se ha permitido a todos. Yo quiero hacer un reconocimiento también al doctor Rolando González, presidente de la Comisión de Hacienda, dio todas las garantías a todos los concejales para que pudieran intervenir, para que pudieran expresar sus argumentos, para que pudieran votar, explicar sus votos, y lo mismo con el concejal Papo Amin, que ha sido el presidente de la plenaria. Correcto. Que, insisto, también ha permitido que la discusión sea una discusión nutrida de argumentos de cada una de las bancadas, y entendemos que cada bancada tiene su posición. Hay diferencias entre bancadas, pero eso, en eso consiste estas discusiones.
22: Volvamos al tema de la ciudadanía bogotana en cuanto a que no nos van a poner desde ahora a pagar nuevos impuestos, que es el susto.
23: Sí, no, esta reforma básicamente la van a pagar los bancos. La van a pagar los concesionarios,
22: sí.
23: Y la van a pagar quienes comercializan tabaco y alcohol.
22: Pero son los tres principales.
23: El alumbrado público lo van a pagar estratos 4, 5 y 6, propietarios de los estratos 4, 5 y 6 con el impuesto predial.
22: Predial.
23: Esto funciona distinto a como sucede en otras ciudades que pagan con el recibo de la luz. Aquí no, aquí lo vamos a pagar con el predial. ¿Eso qué significa? Que no va a depender de los precios de la luz, que era lo que pasa en otras ciudades. Si se encarece la luz, se encarece el cobro del alumbrado. No, aquí se estabiliza con el predial.
22: Bueno, ahora viene un tema. Repito, ya el año entrante usted termina y se va a otras responsabilidades. Si pasa el tiempo y ese estrato 1, 2 y 3 que dicen hoy que no, de pronto sí, ¿qué me va a contestar cuando nos encontremos, Miguel Silva?
23: No, es muy
22: ¿está poco garantizado eso?
23: Está garantizado que son estratos 4, 5 y 6. Se están pidiendo
22: para el tema del alumbrado público.
23: Para el tema del alumbrado público. Correcto. Se están pidiendo vigencias futuras por 10 años.
22: Ah.
23: Eso significa que son recursos garantizados para el alumbrado público por 10 años. No debería tocarse esta discusión hasta dentro de 10 años.
22: Disculpe, ¿esta reforma tributaria tiene que ver algo con el proyecto del metro para Bogotá o no?
23: No, esto tiene que ver con la necesidad de que Bogotá siga siendo competitiva. Nos han dicho mucho que subir las tarifas a los bancos va a hacer la ciudad menos competitiva y eso no es cierto. Hay muchos más factores que inciden en que una ciudad sea competitiva. Por ejemplo, la gente que vive en la ciudad, el tamaño del mercado, la infraestructura. Muchos elementos inciden en que Bogotá hoy sea uno de los principales, si no el principal motor financiero y económico de este país. Por eso nuestra responsabilidad, por el contrario, es que estas inversiones nos permitan siendo competitivos. Si no hacemos inversiones, la ciudad empieza a perder su dinamismo.
22: Y si se logra la aprobación de esta reforma tributaria, ¿hacia dónde entonces se proyecta Bogotá?
23: Bogotá se proyecta a ser una ciudad mucho más competitiva a nivel global. Tenemos los incentivos también alrededor del aeropuerto El Dorado, la ciudad aeropuerto, que implica atraer inversiones, generar empleo alrededor del aeropuerto. Es decir, este proyecto es integral porque tiene no solamente los cobros, sino que también tiene exenciones tributarias.
22: Correcto.
23: ¿Para quién son las exenciones tributarias? Inversiones que nos permitan generar empleo, inversiones que permitan que la economía siga creciendo. Todas esas herramientas las necesitamos para que Bogotá siga creciendo en el corto y en el mediano plazo.
22: Y no hemos dicho la palabra tecnología. ¿Va incluida ahí también?
23: Por supuesto, en la discusión del alumbrado público. Ah. Ahí va incluida la preocupación por la tecnología y también pues lo que significa una ciudad que siga invirtiendo en su gente, que hace que la gente que tenga buen nivel de conocimiento se quede en la ciudad y genere conocimiento aquí y genere innovación tecnológica.
22: Bueno, para terminar esta nota periodística importante sobre reforma tributaria con el secretario general de la Alcaldía Mayor, el doctor Miguel Silva, alguito del metro, ¿qué noticia hay?
23: Bueno, vamos más del 80% de avance en ejecución de la obra. Escuchamos al embajador de la China hace un par de semanas decir que invitar al consorcio a que adelantara la entrega de la obra, independientemente de la fecha, de si se logra entregar o no anticipadamente. Nosotros estamos muy orgullosos porque este proyecto está avanzando en cronograma, está avanzando en presupuesto y está avanzando correctamente para que lo podamos entregar en operación comercial, recuerde usted, marzo del 2028, pero antes, en el 27, va a estar completamente terminado y haciendo todas las pruebas necesarias.
22: Y la noticia hoy en Bogotá es que Claudia López fue al metro, el embajador de la China la invitó. ¿Cómo van a manejar en un año electoral estos temas? ¿Alguien puede ir a conocer el proyecto, a hablar del proyecto? ¿O cómo se va a blindar? ¿O es normal? ¿Cómo lo van a hacer, doctor Miguel?
23: Yo creo que, porras, esto es muy sintomático.
22: Claro.
23: Pelearnos hasta por una foto.
22: Por favor.
23: Eso no tiene sentido. Estamos a punto de terminar la obra de infraestructura más importante en la historia de esta ciudad. Deberíamos estar todos unidos buscando que esta obra salga bien, funcione bien y le funcione bien a la gente. En eso deberíamos estar concentrados todos los sectores políticos en vez de estar peleando por si se toman una foto o quién debe tomarse la foto o quién invita
22: o quién no invita. O quién es el dueño del metro.
23: No.
22: El metro es de Bogotá.
23: La gente, el metro es de la gente de Bogotá. Y eso lo ha hecho el alcalde permanentemente. El metro no le pertenece ni a un alcalde, ni a un exalcalde. El metro le pertenece a la gente y por eso insisto mucho. No deberíamos estar peleando por una foto de quién se la toma, quién invita, quién llama, quién no llama, no. Deberíamos estar concentrados en que el metro funcione bien. Y por eso la invitación a participar en todo lo que estamos haciendo de Bogotá Modo Metro, que es nuestra estrategia de apropiación del metro.
22: Pero dejemos algo claro. Si alguien quiere ir a conocer el proyecto, ¿cómo se lo van a impedir?
23: Por supuesto.
22: O sea, es imposible.
23: Este es un proyecto que le pertenece a la gente. Es un proyecto que llevamos 80 años esperando. Aquí lo importante no es quién se toma la foto, insisto. Aquí lo importante es que todos estemos buscando cómo aprovechar mejor el metro.
22: Bien, un mensaje final para la audiencia, volviendo al tema de la reforma tributaria que en horas puede ser aprobada en la ciudad de Bogotá. ¿Usted cómo se siente? Hablábamos en el Consejo de Bogotá un día y le dije, doctor Miguel Silva, ¿cuántos votos tiene hoy para aprobar la reforma? Me dijo, ninguno, porras. Esto cambia. Ahí estamos, trabajando. Usted no está tan confiado.
23: No. Estos,
22: hoy es un día nuevo.
23: Estas discusiones se dan nuevas cada día, por eso es importante que la ciudadanía nos acompañe. Estas sesiones del Consejo se transmiten a través de YouTube. Pueden estar pendientes de la discusión, escuchar los argumentos de los concejales, escuchar los argumentos de la administración. Los pueden ver a través de YouTube del canal del Consejo y invitar a las personas a que nos apoyen, a que acompañen esta iniciativa, que es una iniciativa, insisto, es una iniciativa progresiva en la medida en que le cobra más a los que más tienen y nos permite tener unos beneficios para toda la ciudad.
22: Para terminar, un detallito: como Porras va con alguna frecuencia al recinto de los comuneros, hemos estado atentos de esta discusión de reforma tributaria. Ustedes, con tranquilidad, con respeto, escuchan la oposición y todos aquellos concejales que no están de acuerdo con la reforma y que van a decir y dicen que no la van a votar, pero lo hacen con respeto.
23: Sí, esta ha sido una discusión que se ha hecho con respeto.
22: Claro.
23: Así lo ha hecho el Consejo, la mayoría del Consejo lo ha hecho en estos términos. Nosotros, como administración, entendemos los argumentos. Algunos los compartimos, otros no los compartimos, pero Porras, de eso se trata la democracia y la discusión en el Consejo, que podamos llegar a acuerdos. Por eso se llama acuerdo. Acuerdo distrital es el que nos permite encontrar puntos comunes entre concejales de distintas bancadas y la administración.
22: Doctor Miguel Silva, secretario general de la Alcaldía Mayor de Bogotá, como siempre, muy amable con la audiencia de Porras Digital por Internet para el Mundo y con la audiencia de La Voz de Bogotá de Todelar. Que Dios le bendiga, y lo digo con responsabilidad. Ojalá y se apruebe esta reforma tributaria que es necesaria para la ciudad.
23: Bueno, muchas gracias, Porras.
22: Muy gentil.
23: Pues, por supuesto, estaremos pendientes.
22: Muchas gracias, doctor Miguel Silva.
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1: 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En La Voz de Bogotá son las 8 de la mañana y 5 minutos.
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0: 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En La Voz de Bogotá son las 8 de la mañana y 28 minutos.
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10: Muy buenos días, le damos la bienvenida a todos los oyentes de La Voz de Bogotá. Esto es la terapéutica natural Araltel en vivo, el programa, el consultorio Araltel con el doctor Javier Aristizábal. Y como siempre, es la invitación para que todos ustedes se unan y puedan participar de este espacio dedicado a hablar sobre salud natural, la sabiduría de las plantas medicinales. Entonces les tenemos la invitación, recuerden, la línea habilitada de la emisora es el 601-616-0226. Recuerden la línea de atención de acá de la emisora para que hablen con nosotros, el 601-616-0226. Y recuerden que la programación de nosotros es martes y jueves, es de participación y de llamadas en vivo, y los lunes, miércoles y viernes pueden estar escuchando sus voces y revivir los momentos que hemos pasado acá también en estas transmisiones. Doctor, muy buenos días, ¿cómo se encuentra usted el día de hoy?
7: Sebastián Hernández, muy buenos días, y a todos los oyentes que están aprendiendo a encontrar la salud utilizando estos remedios estudiados a base de plantas medicinales durante tantos años y probados en tantas personas. De manera que es una invitación para que no confíe en el remedio de una, sino que experimente, aunque sea un solo remedio, en su dolencia, en su enfermedad, en su angustia, para que usted entienda cuál es el mensaje de Araltel. Para eso es este programa y el del jueves, a esta hora, para que la persona que tenga una enfermedad se comunique con nosotros, aunque esa enfermedad haya sido muy difícil o muy crónica. Ese es el reto que estamos llevando y con la opinión de ustedes y la voluntad de ustedes lo estamos logrando. Muy buenos días, muchas gracias.
10: Así es, doctor, muchas gracias por esa introducción. Esa es la invitación a que prueben también y sean también constantes. Ese es el mensaje que les mandamos siempre desde la terapéutica. 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Es la invitación al momento para que aproveche usted, señor, ama de casa, caballero, si se encuentran en su lugar de trabajo, en su hogar, si tiene alguna enfermedad, ya sea crónica o autoinmune, ya sea en su caso, algún familiar, algún amigo que quieran también consultar por ellos. 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Sin más, es la invitación para que se comuniquen con nosotros, todos ustedes. Recuerden, estamos en este espacio de 8:30 a 9 de la mañana. Es la invitación. Doctor, ya tenemos un oyente en línea a esta hora. Con muy buenos días. ¿Con quién tenemos el gusto?
11: Buenos días, con Orlando.
10: Orlando, bienvenido a este espacio. El doctor Javier lo está escuchando.
11: Gracias, doctor. Para que por favor me colabore con unas molestias que tengo.
7: Lo escucho, Orlando.
11: Doctor, tengo 64 años. Aproximadamente hace 10 años presento hiperplasia prostática. Me han hecho flujometría y el examen del PSA no me sale tan alto, pero sigo presentando dificultad para orinar y en el día tengo que estar cerca a un baño. En la noche, pues relativamente una o dos veces me tengo que levantar. Me dieron taxulotina, pero entonces veo que no me funciona ya.
7: ¿Cómo fue que dijo? ¿Cómo es su nombre? Perdón, repíteme su nombre.
11: Orlando, Orlando Romano.
7: ¿Usted dónde vive, Orlando?
11: En Bogotá, en la localidad de Kennedy.
7: Usted va a tomar 4 meses el Araltel Protar. No necesitas escribir Orlando, porque ahora cumplidamente lo llaman por la tarde, atento a su celular y le repiten 4 meses. Y apenas termine los 4 meses, comuníquese conmigo y me cuenta.
11: ¿Cómo? Doctor, muy amable por su atención. Un buen día.
7: Con mucho gusto.
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10: Muy bien, Orlando, muchas gracias por esa llamada. Son los pacientes, las personas que buscan el bienestar natural en este espacio. Y así como Orlando, también la invitación para que todos nuestros oyentes puedan aprovechar de este espacio. 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Y seguimos también este contacto con todos ustedes. Les extendemos la invitación a que llamen acá, participen con nosotros, aprovechen estos valiosos minutos que está el doctor Javier Aristizábal acá en este espacio. 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La invitación para que todos ustedes aprovechen de este espacio, usted, señora ama de casa, caballero, y se encuentran acá todos los oyentes de La Voz de Bogotá. Recuerden que estamos los martes y los jueves en vivo, es de participación y llamadas acá con el doctor Javier Aristizábal. Es la invitación que les extendemos. 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Mientras en el máster me confirman si hay más oyentes hasta ahora, les extendemos la invitación. Recuerden que una sola pregunta, una sola llamada puede estar ayudando a muchísimas más personas que están padeciendo algo, ya sea parecido, similar o incluso, digamos, algo más grave. La invitación para que también muchas personas se animen, mientras más llamen, más personas se van a animar a hacerlo y puedan participar de estos espacios que tenemos para ustedes. 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La invitación. Doctor, tenemos otro oyente en línea a esta hora. Buenos días, ¿con quién hablamos?
13: Buenos días, con Lelis Murcia.
10: Doctor, muy buenos días, ¿cómo estás? Bienvenida a este espacio. El doctor Javi la está escuchando.
13: Bueno, doctor, empecé a sufrir hace 8 meses de la tensión alta. Mi motivo de haber empezado a sufrir fue un estrés muy grande que tuve de una pérdida de una persona. Entonces ahí empecé con tensión alta.
7: Bien, esa es su pregunta, Lelis.
13: Sí, señor.
7: Bien. Araltel de Press, no necesitas escribir nada porque aquí le escribimos y luego la llamamos por la tarde. ¿Le dio dificultad comunicarse, Lelis?
13: No, señor, muy, muy buena la. O sea, no tuve ningún problema para poderme comunicar.
7: Bueno,
13: y Lelis. Yo llevo años escuchándolo.
7: Gracias.
13: Se me había perdido. Porque tuve una hija también le daban unos mareos como por el azúcar, no sé, y compré el del azúcar y ella, mejor dicho, con 3 frasquitos se me alentó. Entonces espero también ahorita tener buena respuesta para mí.
7: ¿Usted debe estar tomando en este momento algún medicamento para la presión de su médico?
13: Sí, señor, tomo la pastilla de la tensión alta.
7: ¿Va a tomar el Araltel de Press? Sin dejar el remedio que el médico le mandó, y en 4 meses va a estar muy cambiada, pero me hace el favor, si puede, comuníquese y me cuenta.
13: Bueno, ¿solo el de Pres?
7: Únicamente.
13: Bueno, gracias, doctor, muy amable.
7: Que esté muy bien. Bendiga. Gracias a usted.
13: Bueno.
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10: 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Y continuamos este contacto con los oyentes aquí en La Voz de Bogotá, terapéutica Araltel en vivo. ¿Quién anda en línea? Buenos días.
15: Sí, muy buenos días. Con Rosa Costa.
10: Rosa, bienvenida a este espacio. El doctor Javier la está escuchando.
15: Ay, muchísimas gracias. Mucho gusto, doctor.
16: Por primera bien fuera, vez Rosa.
15: Tengo el gusto de llamar y contarme contigo. Es un favor grande que les pido. Es un producto para el azúcar, que tengo una diabetes, que así me cuide en la dieta, pero no me baja el azúcar. Para el azúcar, o sea, para la diabetes y para la hipertensión, usted me daría algún remedio muy bueno.
16: Rosa, me gustaría, la verdad, para yo quedar, espera, diabetes, hipertensión, me gustaría poder hablar más con usted. Me disculpa porque yo no acostumbro a hacer esto, pero me gustaría una consulta virtual con usted para que hablemos media hora. Así yo puedo ayudarle, porque si quiere que le cuente con sinceridad, para mí las dos enfermedades más importantes del pueblo colombiano son la hipertensión y la diabetes. Por eso le digo eso. Pero claro, dígale a la niña que la llame, si usted bueno, acepta, pues, escúcheme.
15: Sí.
16: Le dice a la niña que la llame que haga lo posible por, si usted acepta, hacer una consulta virtual con usted lo más pronto.
15: Bueno, doctor, muchas
16: discúlpeme,
15: gracias.
16: Discúlpeme, Rosa, esté muy bien.
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16: Yo voy a responder a decir algo antes de que entre la próxima llamada. La hipertensión y la diabetes son mi mayor preocupación. La he estudiado mucho, mucho, porque yo no me conformo. Yo no me conformo en que una persona tenga que vivir toda la vida con diabetes, toda la vida con la presión alta. No me conformo. Entonces, si hemos encontrado en Araltel remedios tan buenos para otras enfermedades, tiene que haber una respuesta para esto también.
10: 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Y seguimos de contacto con nuestros oyentes aquí en La Voz de Bogotá, la terapéutica Araltel en vivo con el doctor Javier Aristizábal. Nos quedan todavía unos minutos. 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La invitación para todos de los oyentes de La Voz de Bogotá. Buenos días, oyentes en línea que se comunican. Buenos días.
17: Aló, buenos días.
10: Buenos días, ¿con quién tenemos el gusto?
17: Con Rosa Chávez.
10: Rosa Chávez, bienvenida a este espacio. El doctor Javier la está escuchando.
17: Doctor, hágame un favor. Lo que pasa es que yo necesito que por favor me escuche un poquito. El problema que tengo, sufro de pánico, de miedo, ansiedad, y también tengo la parte de la tiroides, la parte derecha inflamada, tengo bocio. No tomo tiroxina porque a mí me dijeron que no era en la sangre, sino inflamación ahí a la garganta.
16: ¿Usted está tomando, usted qué droga del psiquiatra está tomando?
17: La verdad, yo probé bastantes medicamentos de psiquiatra, pero ninguno me, como que a medida que los iba tomando, me iba como agravando como más. No me hicieron, entonces yo no pude, doctor, volver a ninguna parte de hospitales ni clínicas por el pánico y el miedo que yo sufro. O sea, yo, a mí me nombran una cita médica y ya me tuerzo, ya quedo como paralizada.
16: ¿Cuánto tiempo tomó el ¿Cuánto tiempo tomó el remedio del psiquiatra?
17: Psiquiatra, yo tomé bastantes, bueno, que me envió el seguro, Ribotril, una cosa que era como unas pastas de sanitas, yo me acuerdo cómo era el todo. Yo tomé muchos medicamentos, yo después me alejé del seguro, yo no volví por lo que le comento. El pánico y el miedo a mí no me dejan nada. Me entero de algo, una emoción buena o mala, a mí me da reacción horrible. La cabeza me da mucho mareo, o sea, uy, eso es algo espantoso. Sufro de ese ataque de pánico.
16: ¿Usted no, en este momento no está tomando nada para el pánico?
17: Sertralina, en una ocasión un médico particular me la envió y yo la compro sin receta, así me la venden en las droguerías.
16: O sea, y usted en este momento Rosa está tomando sertralina.
17: Sertralina de 50, pero no me la tomo entera porque me da como más, o sea, no me recibe mucho la cabeza los tratamientos, todos me dan como reacciones feas.
16: Bueno, le voy a mandar un remedio y no deje la sertralina. Se llama Araltel de Press. No necesitas escribir porque ya tomaron nota. Pendientica del celular por la tarde porque la llama para repetir el nombre del remedio. Lo va a tomar 4 meses, Rosa, y le va a decir a ella, a la niña que le responda, yo no hago esto, pero lo voy a hacer, que le dé mi número personal y me escribe por WhatsApp cuando tenga alguna pregunta urgente.
17: Ay, doctor, muchísimas gracias. Yo lo escucho a usted todos los días, pero el temor no me ha dejado llamarlo ni nada por el temor de...
16: Hay que hacer fuerza cuando haya temor y hacer las cosas aunque haya temor. Usted no se imagina lo valioso del consejo que le estoy dando. No dejar de hacer las cosas porque tenga temor, sino hacerlas. Con mucho gusto, Rosa.
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17: Muchas gracias, doctor. Muy amable, que esté muy bien. Gracias.
10: Muy bien, Rosa, muchísimas gracias por esa llamada. Son esos pacientes valientes de la terapéutica Araltel. Recuerden, en el transcurso de la tarde nos estaremos comunicando con ustedes desde la línea central de Araltel y reiteraremos toda la información que se da en este espacio y todo el acompañamiento como se debe de la terapéutica Araltel con más de estos 37 años de experiencia en bienestar natural. Muchísimas gracias a todos los que hicieron parte de esta transmisión, a todos los oyentes que participaron acá en este espacio. Ya llegamos al final de esta transmisión. Igualmente, les extendemos la invitación los martes y los jueves. Son de participación y de llamadas en vivo aquí con nosotros. Entonces, la invitación para que la otra semana sigan conectados con nosotros. Muchísimas gracias también a David Ruiz por la colaboración en el máster y también a todos los que hacen posibles este programa y también al doctor Javier por esos valiosos minutos, doctor, que nos presta de su tiempo en materia de la salud y ayudar a tantas personas.
16: Gracias. Gracias, Sebastián Hernández, David Ruiz y todos los oyentes que están aquí con nosotros haciendo posible esta comunicación. Este programa fue hecho para eso, precisamente poder transmitir un conocimiento que va a hacer que usted logre la salud. No estoy charlando ni estoy especulando, estoy diciendo la verdad. Solo se necesita que la persona tenga un poquito de disciplina, de probar aunque sea un solo remedio de Araltel para que se dé cuenta del mensaje que estamos enviando. Muy amables a todos y en vivo el próximo jueves y los otros días, repetición de estos programas para que ustedes se beneficien de lo que hablamos en ellos. Muy amables, que estén muy bien.
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0: Saludo cordial, amigos. Bienvenidos. Esta es una emisión más de la radio de Hilda Strauss. Ya estamos encadenados con la página web www.hildastrauss.com, con el Facebook Live, con la gran comunidad de WhatsApp. Y originamos aquí en las estaciones Todelar, en Bogotá, en Cali, en la ciudad de Medellín. Todos reunidos para estas dos horas de buena radio, como desde hace más de 40 años, 41 años ya. Este es el programa tradicional de la familia colombiana, siempre de 9 a 11, lunes a viernes. Hoy estamos con Irma Robledo Strauss, con Nicolás Bejarano Robledo. Nos acompaña en la sala Audiomaster Yuri Igua, presenta Alberto Ávila Quiroga. Miércoles 23 de septiembre, con una mañana muy, muy, muy soleada aquí en la capital de la República. A esta hora de la mañana saludamos a Nico en la ciudad de Barranquilla. Nico, muy buenos días.
1: Alberto, amigos, muy buenos días. Qué dicha, qué felicidad, de verdad, qué alegría saludarlos y darles la cordial y cálida bienvenida, como es normal, a este espacio diario de 9 a 11 de la mañana, de lunes a viernes, que es la radio de Hilda Strauss. A todos un gigantesco y amplio abrazo y bienvenidos.
0: Muchas gracias, Nico. Saludamos a Irma. Irma, muy buenos días.
2: Muy buenos días, Alberto, muy buenos días a nuestros oyentes, a mi amado Nico, un beso inmenso, y sí, disfrutando aquí de la calidez y de este solecito delicioso que entra por la ventana a estas horas, porque además es un calor rico, no es ese calor picante que va a llegar como hacia el mediodía o hacia la una de la tarde, que desespera un poco, sino es este calorcito mañanero delicioso para empezar el día.
0: Así es, Irma.

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2: Así es,

0: 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Siempre uno tiene algún producto en el que uno tiene, sobre todo cuando trabaja en una empresa o ha ayudado en la construcción de una empresa, digamos una idea, una necesidad que aparece, una cuestión por la que siempre pregunta mucho algunas personas, y uno empieza a desarrollar una idea. Eso fue hace muchísimos años, hay que decirlo. Y uno empieza a desarrollar una idea y a desarrollarla con las mejores posibilidades de ingrediente que se consiguen. Porque este tónico regenerador capilar precisamente nació de un montón de personas hace muchos años que nos hablaban que se les caía el pelo, que el cabello se les debilitaba, que el bulbo, digamos que no se desarrollaba bien, que había zonas con espacios calvitos en la cabeza, o sea, zonas completas, pequeños círculos o pequeñas zonas donde el cabello dejaba de crecer con la misma abundancia que en otras partes, o que habían estado en un tratamiento médico y se les había caído en grandes cantidades el cabello. Personas, por ejemplo, que decían que tenían una alimentación sana, que no tenían estrés, que tenían una vida bastante normal y que de un momento a otro el cabello se les había resecado horriblemente, que se veía feo, que ya ni cortarlo funcionaba. Bueno, una cantidad de problemas de este estilo que a veces los dermatólogos no le dan a uno una respuesta aparte, pues de consumir vitaminas, ¿no es cierto? Sobre todo la vitamina B, que es importantísima. Pero a nivel externo, a nivel de aplicación, muchas personas, por ejemplo, también les daba pereza aplicarse masajes porque tocaba aplicarlo, dejarlo X tiempo, lavarse el cabello. Entonces, con todo esto en mente, nació hace ya varios años este tónico regenerador capilar, que en realidad es un extracto, como los que se hacían hace muchos años, como los extractos fluidos que hacían las abuelitas, que hacían infusiones, ¿no es cierto? Hacían infusiones y las mezclaban y hacían aplicaciones casi que diarias, porque además había que aprovechar, porque era mucho trabajo hacer todas estas infusiones y todas estas mezclas. Y en 2 o 3 días ya se podría, porque era una cosa preparada naturalmente, sin ningún tipo de conservante, sin ningún tipo de técnica de laboratorio, sino casero. Entonces, se lo aplicaban 3 días seguidos, por ejemplo, hasta que ya tocaba botar lo que sobraba y de pronto pensar en preparar otra vez una buena cantidad para aplicarlo. Entonces, ellas hacían esto con hierbas frescas, hacían las mezclas incluso correctas, porque sobre las plantas que ayudan en todos estos problemas capilares, la mayoría de ellas son famosas, la mayoría de ellas se conocen desde siempre. La bardana, la sábila, el romero, la salvia, o sea, hay una gran cantidad de plantas naturales que contribuyen mucho para la salud y para la nutrición, el fortalecimiento del folículo piloso. Para todo eso, todas ellas son muy famosas, pero no se han manejado desde el punto de vista de un tónico como lo hacemos nosotros, que puede ser aplicado en cualquier momento, a cualquier hora, que no ensucia el cabello. Muchas personas no se lo aplican sino hasta el día antes de lavar el cabello. Miren, si ustedes, yo lo hago con el cabello húmedo, recién lavado, dejo que seque un poco y me aplico el tónico, dejo que seque y el cabello queda limpio. Esto tiene una virtud inmensa y es que uno puede aplicarlo todos los días y no ensucia el cabello porque tiene una preparación fantástica. Y ustedes hagan la prueba y me van a dar la razón. Entonces, esto es un tónico en forma líquida que obviamente por ser elaborado con plantas es un poco verdoso porque es el conjunto de extractos que contiene. Y esta fórmula sí tiene en su contenido lo mejor que se ha descubierto en botánica. o en plantas para el cabello y para el cuero cabelludo. Y contiene los extractos además en una concentración seria, en una concentración buena. Recuerden que nosotros en Hilda Strauss estamos comprometidos en que nuestras fórmulas contengan una cantidad seria y razonable de materia prima que actúe, ¿no es cierto? Que tenga una actividad real, que uno vea resultados rápido, que no, digamos, no contenga rellenos extraños para aumentar la cantidad, no, que tenga abundancia de contenido, el contenido real, honesto, que da resultados prácticamente desde la primera aplicación. En el mercado nosotros vemos muchas cosas que dicen contiene, no sé, contiene ortiga y resulta que la ortiga está lanzada con helicóptero y desde lejos. Entonces, no, aquí estamos hablando de cantidades abundantes, maravillosas, con una actividad real. Y este tónico contiene realmente extractos, extractos serios. Tiene vitaminas regeneradoras del cuero cabelludo y va en una presentación que verdaderamente penetra muy rápido y muy fácil en el cuero cabelludo. Huele rico porque el aroma es muy agradable y si lo dejamos por tiempo prolongado no nos va a fastidiar. Por eso yo digo que uno lo puede aplicar sobre cabello limpio, sobre cabello más o menos, sobre ya el cabello sucio antes de lavarlo. En cualquier momento lo podemos aplicar. Entonces, recomendadísimo, yo voy a seguir hablando de este producto que es uno de los de mi corazón, Alberto y Nico.
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0: Bueno, cuando nosotros hablamos de comer saludablemente, siempre que uno busca información de nutrición, de recetas, de alimentación de cualquier tipo, una de las prioridades que uno encuentra en estos textos, incluso los que son avalados médicamente, lo primero que uno lee, y es una cosa chistosa, y yo reto a nuestros oyentes a que busquen un poco de esto en internet. Lo primero que dice es lo que hay que tener en cuenta para comer saludablemente es comer alimentos frescos y de temporada. ¿No es cierto? La famosa palabra de temporada. Pues resulta que nosotros vivimos en un país prácticamente sin temporada. Miren, Colombia es un país de un privilegio a nivel nutricional tan impresionante que nuestros alimentos que vienen de la tierra, ¿no es cierto? Que vienen de las plantas y de la naturaleza. Aquí prácticamente no hay temporada, aquí hay temporada todo el año, es impresionante. Hay muy pocas cosas que son, no, eso solamente se consigue en junio o julio. No, eso toca esperar hasta enero. No, eso en noviembre, octubre, más o menos, se consigue un poquito. Es muy raro. Voy a poner un ejemplo. Y Nico me corregirá si me equivoco. Hay una fruta que a mí en lo personal me fascina, que es, por ejemplo, la ciruela de tierra caliente. Esa es una ciruela que sí tiene temporada porque tiene una época en que el árbol florece, el árbol empieza a crecer los frutos y da su cosecha más o menos para junio, julio. Y en grandes cantidades, porque esta ciruelita, que es un poquito ácida y pequeña y que se va de verde al rojo intenso, tiene un sabor que para mí es de las cosas más deliciosas que hay en este planeta. Y solamente se consigue en tierras cálidas como la costa atlántica o las zonas del Huila y el Tolima, por ejemplo, en estas épocas del año, en junio, julio, más o menos. Y uno las consigue, la venden los vendedores en la calle, la venden en los mercados, la venden en las plazas, abundantemente, porque nosotros en este país tenemos además gran cantidad de estos árboles, de los cuales aprovechamos para consumir sus ciruelas una vez al año. Pero no es mucho lo que nosotros podemos decir, no, eso toca esperar. En Colombia nosotros tenemos grandes cantidades de alimentos frescos, económicos, todo el año. Miren, buscando por ejemplo eso de la famosa temporada, me encontré con que esta temporada de septiembre hasta más adelante, octubre, noviembre, podemos consumir sin problemas lo de temporada. ¿Qué es lo de temporada? Plátano, aguacate, uvas, guayaba, papaya, fresa, sandía, piña, melón, pera, naranja y limón, calabacín, maíz o mazorca, el pepino colombiano. O sea, imagínense, cosas que nosotros prácticamente conseguimos todo el año. Cuando hablamos de temporada en nuestro país, hablamos prácticamente de todos los alimentos. ¿Ustedes conocen algún otro vegetal, Alberto o Nico, que sea de temporada y que solo se consiga de vez en cuando en nuestro país?
2: ¿Un vegetal?
1: Sí.
0: Sí, o una fruta.
2: Una hortaliza.
0: O una hortaliza, cualquier cosa que ustedes digan, eso solamente se puede comer en tales fechas.
2: Pues la verdad, lo único que no crece en este país es, son, no sé, vegetales y frutas que sean de temporada. Es decir, que necesiten, pero no de temporada, sino que necesiten estaciones. Cosas como las manzanas, por ejemplo.
0: Pero sí, resto, pero no, hablamos
2: uno,
0: de... Si
2: aquí a uno se le cae un sombrero y nace un árbol de sombreros.
0: Bueno, otra cosa que sé, por ejemplo, que también es de temporada y que aquí en el interior no se conoce casi, porque no se consume nunca, porque aquí en el interior de eso sí no hay nunca, es la Zaragoza blanca fresca, que es muy de la costa atlántica, por ejemplo, que también es de temporada y es una temporada cortica, también más o menos como hacia mitad de año. Y fíjense que aquí en el interior casi nadie la conoce. Se conoce el frijol blanco, pero el seco, el duro, el que hay que dejar en agua 3 días para que ablande. Pero la Zaragoza blanca fresquita que se consume en temporada en la costa atlántica, esa no es conocida aquí en el interior. Lo mismo que el guandul y otro tipo de este tipo de frijoles o de leguminosas y hortalizas que son de temporada, pero que no se consumen en todo el país. Pero, Nico, por ejemplo, la manzana. Nosotros importamos manzana todo el año. Aquí hay manzana todo el año. Aquí hay uvas todo el año.
2: Ah, no, de acuerdo. Pero digo, lo único que no se da aquí, propiamente, en nuestra tierra, son cuestiones que requieren estaciones. Como, exacto, por ejemplo, las manzanas. Entonces, en Chile hay estaciones y en el norte, o hecho, en el sur extremo y en el norte extremo, hay estaciones que dan cosas que nosotros no tenemos, por ejemplo, como las bellotas. Aquí no se dan las bellotas. La verdad, creo, por ejemplo, también que los árboles, los cerezos famosos que hay en Washington y que son endémicos, ¿no? El árbol de cerezos de Japón, por ejemplo, que da el sakura, que esa flor rosada preciosa, divino, también requiere estaciones. Cosas muy pocas que no se dan aquí.
0: Mm-hmm. Pero son muy poquitas. Y son muy pocas y realmente nosotros aquí a nivel nutricional, a nivel de alimentación, como les cuento, somos absolutamente afortunados. Nosotros tenemos una variedad infinita de alimentos de todo tipo durante todo el año y además frescos. No hay que deshidratarlos, no hay que guardarlos enterrados en la tierra hasta que pase el invierno y que cuando uno los saca eso huele a pudre. No, O sea, aquí comemos fresco y saludable y recién cogido de la mata, de la tierra, de donde sea, de un día para otro. O sea, nosotros consumimos casi que el alimento máximo una semana después de cultivado, así de fresco se come, se puede uno alimentar en Colombia. Entonces, no hay disculpas para no tener una dieta equilibrada y variada en este país. Miren, cuando uno habla de escasez, cuando uno habla de poca cantidad, cuando uno habla de poca variedad, uno sí, como decía Nico, tiene que irse a los extremos de nuestro planeta, donde ellos conviven con climas, donde es di incluso difícil tener una dieta variada. Nuestro país no tiene disculpas para una mala alimentación o una alimentación escasa de ningún tipo. Porque uno de los secretos de la buena alimentación, como les digo, es llevar una dieta variada, equilibrada, rica en alimentos de temporada y en las que se priorice la forma en que se cocinan determinados alimentos. Acuérdense que si uno sobrecocina determinados alimentos, pues acaba con las vitaminas, con los minerales, con la fibra. O sea, es muy importante la forma de preparación de los alimentos y la variedad y la frescura y el equilibrio que le pongamos a los platos o a las preparaciones. Y eso en nuestro país es muy fácil. Realmente, incluso con muy poco dinero. Porque la alimentación en nuestro país es una bendición de Dios. Y también, pues a todo eso hay que añadirle que nos gustan las recetas, obviamente, a las que estamos acostumbrados, la forma en que nos gusta la preparación de ciertas cosas, que además esas recetas sean atractivas, no solamente en cuanto a olor, sino también a color, a cómo se ve en el plato, que sea provocativo, especialmente pensando, como siempre, en que los niños aprendan a comer variado desde pequeños, porque es lo más importante. Que no sean adultos que no comen esto o no comen aquello o no comen lo demás allá porque no les gusta. ¿No es cierto? Que nos podamos adaptar a las peculiaridades de cada alimento para prepararlo de una manera atractiva y deliciosa y que no haya manera de decirle no a nada. Entonces, estamos hablando que podemos hacer sopas, podemos hacer guisos, podemos hacer algunas cosas fritas o asadas, sin exagerar en esta parte. Acuérdense que lo frito no es tan saludable. Podemos preparar cremas, podemos preparar frutas en diversas presentaciones. Es impresionante la posibilidad de elección de buena alimentación que tenemos nosotros aquí en nuestro país. Y tenemos muchas formas de comidas ricas, de comidas saludables y además fáciles de hacer y bien combinadas, pues estamos hablando de un menú que va a requerir muy poco complemento si lo hacemos de manera correcta. Si nosotros a nuestros niños, en vez de decirles, listo, ya, no peleen más, le pongo su carne asada con su arrocito y su papita frita, coma, mijo, porque yo no tengo tiempo de ponerme a paladearle a usted la necedad con lo verde. Pero resulta que la necedad con lo verde es una de las necesidades básicas de cualquier niño chiquito que tiene que aprender a comer verduras, que tiene que aprender a comer ensaladas, que tiene que aprender a comer saludable, porque está en pleno desarrollo, en pleno crecimiento y en plena adquisición de gusto por determinados alimentos. Entonces, si tenemos claro que hay que prepararles un plato saludable, tenemos que asegurarnos que contenga verduras, algunas proteínas y menos cantidad de carbohidratos. Y esto es importante tenerlo en cuenta a la hora de elegir el menú diario en la casa y preparar cosas saludables y sencillas todos los días que nos alimenten, nos nutran y ayuden a los niños a crecer de forma saludable.
1: Exactamente, eso es muy importante, Irma, tenerlo en cuenta. 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Bueno, Irma, continuamos con más.
0: Bueno, cuando hablamos de recetas sencillas, mira, nos acaba de contar una oyente un chisme de esos que pregunté sobre frutas o cosas que tengan temporada. Mariela nos dice que el chontaduro es de temporada, fíjense ustedes, pero son muy pocas cosas. Hay que casi que buscarlas con lupa. Nosotros tenemos temporada el año entero de toda clase de alimentos, muy poquitos, así, muy escasos, crecen una vez al año o en determinada época del año. Le agradezco por la contribución. Hay recetas, y yo quiero hoy dar algunas de esto que yo les hablo, que es mezcla de alimentos saludables, sencillas, recetas fáciles de hacer, que van a ayudar a que tengamos un día a día sin complicaciones a nivel de la cocina. Hoy en día muchas amas de casa pues no tienen tanto tiempo para hacer recetas dispendiosas, largas, complicadas, pero de todas maneras tienen aquello en mente de la buena alimentación. Una de las ventajas de los descubrimientos de la ciencia en cuanto a la cocción de determinadas cosas es que ya sabemos que las verduras hay que lograr de pronto ablandarlas un poco, pero que no pierdan la crocancia, nunca cocinarlas en exceso para que no pierdan todas sus ventajas. Eso ayuda, por ejemplo, a cocinar más rápido, más eficiente, más práctico. Entonces voy a darles, por ejemplo, una receta rica de pollo para el día a día con muchas de estas condiciones de buena alimentación que estamos hablando. Entonces vamos a hacer un salteado de vegetales con pollo y les voy a dar los ingredientes y una muy simple preparación. Vamos a tener, depende, digamos, de la cantidad de personas, si somos dos personas, pues con media pechuga de esto alcanza para un almuerzo para dos personas, pero si la familia, por ejemplo, son cuatro, pues la pechuga completa. es suficiente, porque como va mezclada con verduras, pues con media pechuga es suficiente para cada persona. Entonces, miren, una pechuga de pollo troceada en cuadritos, pimentón verde cortado en julianas, acuérdense de quitarle la parte blanca y todas las pepitas. Una zanahoria también cortada en julianas, que puede ser una zanahoria no muy grande, una zanahoria más bien pequeña. Champiñones cortados en láminas. Ustedes calculan la cantidad de acuerdo al pimentón y a la zanahoria, que sean cantidades iguales de cada uno. Una cebolla, puede ser blanca o roja, eso sí depende del gusto de cada quien. Media cebolla es suficiente. Una cucharada sopera de aceite de oliva. Una sal al gusto, orégano al gusto y ajonjolí un puñadito. Puede ser ajonjolí blanco o ajonjolí tostado o ajonjolí negro, de acuerdo al que a cada quien le guste. Y es sencillísimo de preparar. Ponemos el aceite en una sartén a fuego alto. Añadimos el pollo y cocinamos de esta manera el pollo hasta sellarlo. Bajamos, quitamos el pollo de la sartén, bajamos el calor un poco de la sartén y salteamos la cebolla. Una vez dorada y quebrada la cebolla, le añadimos el pimentón, la zanahoria, los champiñones y lo mezclamos muy bien. A esto le agregamos la sal y el orégano. Luego reincorporamos el pollo, que ya está previamente sellado, mezclamos todos los ingredientes. Lo cocinamos unos minuticos a fuego lento y podemos servir. Luego de servir, le podemos añadir el ajonjolí por encima. Miren, más fácil es casi imposible. O sea, prácticamente dañar este pollo es muy difícil. Realmente no hay forma de que este pollo quede mal y es delicioso. ¿Cuáles son los beneficios nutricionales de este plato? Miren lo simple que es. Tiene una gran fuente de fibra gracias a la cebolla. Le aporta a nuestra alimentación vitamina B1, B2, B3, B6, vitamina C, vitamina D y vitamina E. Produce anticuerpos, mantiene la función neurológica, ayuda a mantener la glucosa en sangre. Tiene ácidos grasos omega 3. Mejora la capacidad de concentración porque tiene ácidos grasos. ¿No es cierto? Omega 3 disminuye el estrés, combate alergias solo por sus ingredientes y solo por la forma en que lo hemos cocinado, que no hemos despedazado las verduras, sino que las hemos dejado frescas con este tiempo de cocción. Entonces, fíjense cómo contribuye la mezcla de alimentos y la forma en que lo preparamos. Al hacerlo de esta manera, también mejoramos la función cardíaca y la presión arterial. Aporta hierro porque tiene pimentón. Eso ayuda a evitar la anemia. Tiene efectos diuréticos y bactericidas y antioxidantes, expectorantes digestivos y depurativos. Favorece, parte de lo que hemos hablado hoy, favorece el cabello, las uñas y la piel porque tiene zanahoria rica en betacarotenos. Tiene una sustancia que nuestro organismo transforma en vitamina A. Y al tener mucha vitamina A o niacina, pues el pimentón previene enfermedades de los ojos, fortalece el sistema inmune y tiene propiedades alimenticias altísimas. Y estamos hablando de un pollito con verduras, fácil de cocinar, rápido, alimenticio, nutritivo, que a nuestros niños les va a encantar porque es una mezcla muy rica y estamos dándoles una enorme carga nutricional en su alimentación. Entonces, fíjense cómo un pollito con verduras sencillo pero bien preparado tiene una enorme carga nutricional que ayuda y contribuye a que estos niños crezcan sanos, fuertes, con todo en un perfecto desarrollo. Como pueden darse cuenta, no es tan difícil, es rico y es muy nutritivo.
2: Bueno, eso suena absolutamente delicioso y me parece muy chévere esa receta, tía, para incluir diferentes verduras en la dieta de los niños.
0: Además, fíjate, Nico, contándoles esa mezcla tan sencilla, todo el contenido nutritivo que tiene. Porque es que estamos hablando de un pollito sencillo de preparar, pero que tiene todo lo que un niño, por ejemplo, necesita para alimentarse bien. Todo lo que una persona de la tercera edad necesita también. Aquí no estamos hablando solamente de niños. Estamos hablando de que cuando uno va para viejo se pone necio. Y a veces las personas de la tercera edad que no, que yo no como esto, que yo no como aquello, que a mí no me den esto, que a mí no me gusta esto, y están necesitando absolutamente todo eso para mantenerse en un buen estado de salud. Y obviamente para todos nosotros que estamos en las edades intermedias, es una nutrición fantástica, fácil de preparar, rápida y con un contenido alimenticio fabuloso.
1: Muy completo, muy nutritivo y muy fácil de preparar.
0: Eso lo podemos acompañar con un poquito de arroz blanco o con un poquito de arroz con fideitos, como nos gusta a los colombianos. Y ahí tenemos la proteína, tenemos los vegetales y tenemos el carbohidrato. No hay que añadirle nada más.
1: Exactamente, exactamente. No sé si tengas por ahí a mano más recetas.
0: Uy, tengo un montón.
1: A ver.
0: Tengo un montón porque el propósito siempre, Alberto, es contribuir lo más posible a la buena alimentación de los niños, que los niños desde chiquitos se acostumbren a comer vegetales. Es importantísimo que les gusten los vegetales desde que están muy pequeñitos. Miren, hay unos rollitos de calabacín con pollo absolutamente deliciosos. Una pechuga, vuelvo y repito, esto es para 4 personas, 3 personas. Si ustedes quieren aumentar, pues aumentan las cantidades. Miren, para más o menos 3 personas o 4, una pechuga grande es mechada. Calabacín, un calabacín de los verdes, no tan pequeño. Media cebolla, o sea, la media cebolla que sobró del otro pollo la guardan para hoy con este pollo. Entonces, media cebolla, cebolla puerro, por ahí más o menos como, no sé, un cuartico de taza de café con leche, de cebolla puerro, medio pimentón rojo, media zanahoria rallada, 500, o sea, una media librita de queso fresco, 2 dientes de ajo, sal y pimienta un poquitico, aceite de oliva o aceite normal, aceite vegetal, y unos palillos de estos con los que uno hace pinchos. Es, vuelvo y repito, muy fácil. No repito los ingredientes porque las personas que quieran retomar simplemente pueden volver a escuchar el programa, ¿no es cierto? Apuntar con cuidado todos los ingredientes o buscar esta parte para anotar los ingredientes para que no perdamos demasiado tiempo repitiendo todo 2 veces. La forma es muy fácil. Vamos a cortar el calabacín en tiras delgaditas, que puede ser con una mandolina, ¿no es cierto? Sacamos la tira larga, larga, no redondelitos, sino esas tiras largas como cuando vamos a hacer algunos patacones de estos patacones secos de plátano, que cortamos la tira larga, larga, igual. Cortamos la tira larga, larga, una lonja larga del calabacín. Rebanamos todo el calabacín en lonjas largas en una mandolina. Y lo cocinamos durante un minutico en agua que ya esté hirviendo con una pizca de sal. O sea, ponemos un poquito de agua a hervir con un poquito de sal. En el momento en que reviente el hervor, ponemos ese calabacín ya troceado, ya hecho en lonjas, un minutico en esa agua hervida con sal. Retiramos rápidamente eso para que no se nos sobrecocine y pasamos estos mismos lonjas de calabacín por agua fría, preferiblemente con un poquito de hielo. Una vez que estén frías, las retiramos, las pasamos por papel absorbente para quitarle el exceso de humedad al calabacín. Y extendemos las tiras de calabacín y adicionamos el relleno. Es fácil, enrollamos, ¿no es cierto?, con el relleno, Le colocamos un palito para darle firmeza, adicionamos queso rallado por encima y lo colocamos en una lata, lo llevamos al horno, cualquier horno que tengamos, horno de los pequeños, una freidora a baja temperatura o el horno tradicional a una temperatura intermedia hasta que quede doradito. ¿Cómo preparamos el relleno? Muy fácil, en un sartén con aceite. Salteamos los vegetales, o sea, la cebolla puerro y el pimentón, y la zanahoria. Le adicionamos el ajo, la sal, el poquito de pimienta. Lo cocinamos por unos minutos. Cuando eso ya esté, digamos que haya quebrado la cebolla, le adicionamos el pollo desmechado previamente cocinado en agua con sal. Mezclamos todos los ingredientes y lo dejamos cocinar por unos minutos, no tan largo, ¿no es cierto? Unos minutos hasta que se integren bien todos los ingredientes y los sabores. Y con esto rellenamos nuestras lonjas de calabacín. Como les digo, lo metemos al horno, los rociamos por encima con el queso parmesano y ya están listas nuestras brochetas de pollo con calabacín, absolutamente deliciosas, facilísimas de hacer y son fuente de fibra, lo que ayuda a controlar los niveles de colesterol. Contiene luteína y zeaxantina que fortalecen la salud visual. Contienen vitamina B6, que es diurético natural y magnesio, lo que ayuda a reducir la ansiedad y el insomnio. Evita la hipertensión, mejora la circulación sanguínea y reduce los niveles de colesterol. Tiene efectos diuréticos, es bactericida, antioxidante, expectorante y digestivo. Favorece también el cabello, las uñas y la piel, porque tiene un muy buen aporte de zanahoria. Tiene sustancias que nuestro organismo transforma en vitamina A y tiene un bajísimo contenido calórico, o sea, es dietético. Háganme el bendito favor. Esas brocheticas de pollo, absolutamente sencillas de hacer, miren todas las ventajas nutricionales que tiene. Si uno pudiera hacer este examen alimenticio de cada preparación que uno tiene en casa, sería fácil entender la importancia del consumo de un montón de alimentos que a veces simplemente no usamos porque no tenemos la información necesaria de todo el beneficio que nos dan.
2: Tía, una preguntita, ¿el calabacín y el zucchini son distintos o son la misma cosa?
0: Son lo mismo y podemos usar zucchini amarillo y zucchini verde. En este caso, pues las brochetas se hacen con el zucchini o el calabacín verde. Pero podemos hacerlo además de colores bonitos. Podemos tener la mitad elaborados con calabacín amarillo y la otra mitad con verde para que además de todo se vea lindo.
2: Pues es que sí es muy atractivo, ¿no? Cuando la comida es colorida, cuando se ve feliz la comida, pues es mucho más apetitosa.
0: Así es. Y realmente, como les cuento, la carga nutricional de nuestra comida, por muy sencilla que sea, es enorme. Y nosotros, como les digo, vivimos en un país lleno de este tipo de cosas, lleno de alimentos saludables, frescos, que están llenos de un contenido importante para el desarrollo, para el crecimiento, para la recuperación. Muchas veces, por ejemplo, después de una cirugía, después de un tratamiento médico fuerte, pues precisamente necesitamos una alimentación que nos dé ese contenido nutricional tan impresionante que nos da la comida en Colombia. Estamos en un país, como les digo, que tiene todo para que sus ciudadanos y su gente se alimenten maravillosamente bien.
2: Bueno, y todas las comidas, sin importar la variedad, normalmente las verduras, tía, terminan siendo, nuestra ingesta de verduras termina siendo insuficiente. Así, y por eso es que es importantísimo que las complementemos siempre. Por eso existen cosas como la espirulina, por ejemplo, que nos van a ayudar a mejorar aún más nuestra salud y a recuperar el equilibrio de manera más rápida. Existen cosas, por ejemplo, como la biotina también. Entonces, importantísimo, importantísimo tener una dieta saludable, incluir muchas más verduras de las que comemos diariamente y frutas también. Recuerden que son los alimentos más alcalinizantes y por encima de las frutas y las verduras, solamente la espirulina. Así que es importante, es muy importante que recordemos siempre mejorar nuestra dieta y complementarla.
0: No, y fíjense además que no hemos hablado de ningún ingrediente sofisticado. Aquí ni siquiera hemos hablado de algún pedazo de carne de res de determinada parte de la vaca, ni nada de eso. Hemos dado dos recetas de pollo, que es de las cosas más sencillas de conseguir. Cuando volvamos de nuestro corte,
2: y que además es más económico también.
0: Es más económico, indiscutiblemente. Sin embargo, nosotros aquí en Colombia tenemos carne de res, tenemos carne de cerdo, tenemos pescados de diferentes variedades, tenemos pescado de río, pescado de mar, bueno, muchas opciones. Hoy estoy dando recetas sencillas con pollo que se consigue en cualquier parte. Y después de que volvamos de nuestro corte, voy a dar una receta muy colombiana, absolutamente deliciosa, también con pollo. 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Mire, entre estos testimonios hay algunos verdaderamente extraordinarios. Pero, como les digo, nunca ha sido nuestra política ser milagreros, ni exagerados, ni mostrar testimonios de crecimiento, regeneración capilar, digamos, extraordinarios. Pero más allá de eso, hay ciertos reportes de este producto que han sido increíbles a través del tiempo. Y no es para menos, porque esta es una fórmula que mezcla extracto, y como les digo, en abundante cantidad, extracto de ortiga, proteína de frijol, extracto de capuchina, extracto de tomillo, extracto de ginkgo biloba, extracto de quina, proteína de trigo, extracto de guásimo, y también contiene pantenol y contiene alantoína, que son extraídas de la sábila y de la consuelda. La alantoína es un regenerador epitelial impresionante, excelente para el cuero cabelludo. Por esa razón, este tónico capilar hace que el cabello pueda crecer en tiempo récord. Y además detiene drásticamente la caída del cabello. Es realmente efectivo, además, como les comentaba antes, que huele rico. Y la diferencia, que es una pregunta que siempre nos hacen, ¿cuál es la diferencia entre el tónico regenerador capilar y nuestro revitalizante capilar Rosmarinus? El revitalizante es un tratamiento especial para los fines de semana, para aplicárselo un par de veces a la semana. Como saben, es tipo masaje, se aplica sobre el cabello húmedo, lo esparcimos bien, nos masajeamos el cuero cabelludo, lo dejamos 20 minutos, media hora, máximo 45, que es el tiempo en el que la piel absorbe. Con un gorro plástico, o envolvemos la cabeza en vinilpel, o metemos la cabeza en una bolsa plástica, o sea, eso, y no le pongan tanta tiza al asunto. Luego, enjuagamos, y es un tratamiento maravilloso, pero que tenemos que retirar a los 20 o 45 minutos. Algunas personas se lo dejan más tiempo, eso depende de lo que uno va viendo en nuestro propio cabello. El tónico, como bien lo dice, se deja actuando toda la noche o todo el día y lo retiramos en el momento en que nos lavemos el cabello. Y si nosotros nos lavamos el cabello todos los días, lo podemos aplicar todos los días. Si nos lavamos un día sí, un día no, pues lo podemos aplicar dos veces antes de lavarnos el cabello. No tiene las limitaciones del masaje. La pregunta que surge muchas veces es, ¿qué hace la gente que no puede lavar su cabello todos los días? La respuesta es sencilla, se aplica el tónico capilar en poquita cantidad sobre el cuero cabelludo, de forma de que al día siguiente no se sientan que tienen el cabello sucio porque se aplicaron el tónico. Sin embargo, como les reitero, no existe esa sensación de suciedad si lo aplicamos en el, sobre el cuero cabelludo.
1: Muy bien, Irma. 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Entonces, amigos, ya en unos momentos, después de la pausa, vamos a hablar más de esta oferta y de este tema tan interesante que nos ha traído hoy Irma sobre la nutrición y la forma como debemos preparar alimentos verdaderamente nutritivos y, sobre todo, que sean de muy fácil acceso para el bolsillo. Amigos, una pausa, regresamos en un momento.
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Bueno, amigos, pues regresamos a la radio de Gilda Strauss. Iniciamos nuestra segunda hora correspondiente a hoy, miércoles 23 de septiembre. Seguimos gozando de una muy buena temperatura, un sol radiante aquí en la capital de la República. Mil gracias a todas las personas que continúan ahí firmes con la emisión de la radio de Gilda Strauss. 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

0: 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Esto es muy importante destacarlo. Nuestra atención es personal, tiene que ver justamente con esas preguntas que ustedes formulan y que van a ser respondidas de manera inmediata por las personas que están al frente de cada línea celular o de cada número de WhatsApp. A propósito de WhatsApp, no olviden que es el 317-860-3547, 317-860-3547. Pero Nico nos va a hablar más en los siguientes minutos acerca de la biotina, esta excelente fórmula de rejuvenecimiento celular que es además muy buena para normalizar el metabolismo de azúcar y carbohidratos. Y si ustedes tienen esas uñas que son muy débiles, ese cabello que se cae mucho, pues la biotina es excelente para todo esto. Nico.
1: Efectivamente, Alberto y amigos, la biotina, también conocida como vitamina H o conocida como la vitamina del pelo, es una sustancia superactiva que trabaja en conjunto con los aminoácidos y con las enzimas y obra de mil maneras benéficas en nuestro cuerpo. La biotina, amigos, es esencial para el crecimiento sano, para el crecimiento normal de las células y también para la replicación o la duplicación celular. Por esta actividad es que tiene una muy buena y ganada, y justamente ganada fama, de ser la vitamina del cabello, precisamente porque los tejidos del cabello dependen de la replicación o de la división de las células de manera correcta. Entonces, además de depender de esos factores de replicación, también dependen de la velocidad en que ocurran. Y esto afecta no solamente al cabello, sino también a la piel y a las uñas. Y hay que recordar que en la medida que nos van pasando los años, esos ciclos orgánicos se van haciendo cada vez más lentos. Y por supuesto, esta no es la excepción. En este caso, el reemplazo o la replicación celular se van haciendo cada vez más lentos. Y al mismo tiempo, las células generadas, las células nuevas, van apareciendo débiles y con algunos déficits que se notan en la piel, que se notan en el cabello y que son claros signos de envejecimiento. Esa es el quid del asunto. Esto es lo que hace realmente muy importante la biotina. Miren, sin hablar de los ensayos con animales, porque no estamos de acuerdo con eso, y en Gildastrauss no somos proclives a los ensayos con animales, no estamos de acuerdo con esa práctica, ni con nada que agreda el equilibrio natural. Pero esta vitamina se ha estudiado desde 1930, y ya, como se podrán dar cuenta, pues tiene un margen bastante amplio de tiempo de investigación. Estamos hablando que ya tiene bastantico, ya va a cumplir 100 años de estudio. Entonces, amigos, durante este tiempo las investigaciones han tenido unas conclusiones simples. Quienes tienen déficit de biotina no realizan de forma ideal el proceso de la división celular. Además, eso acarrea severos problemas de la piel y del cabello, es decir, Las personas

0: que tienen déficits de esta vitamina van a tener problemas con el proceso completo de la división celular y obviamente hace que el ciclo se cumpla de una manera más lenta. Por esto es que la biotina es perfecta también para usar, no solamente para el fortalecimiento y embellecimiento del cabello y de las uñas, sino también es muy bueno para todas las afecciones de la piel. Entonces, miren amigos, la cantidad que nosotros debemos consumir de biotina está calculada entre 350 y 400 microgramos. Y en esto quiero ser absolutamente claro. Amigos, no estoy diciendo miligramos, estoy diciendo microgramos. 350 a 400 microgramos diarios. Con eso tenemos la cantidad suficiente, le otorgamos a nuestro cuerpo la cantidad suficiente para recuperar, para tener una piel y un cabello espectaculares, para que volvamos a tener las uñas fuertes, para no padecer de dermatitis, para olvidarnos de los eczemas, para controlar la rosácea y otras molestias que son tan comunes en la piel en estos tiempos. Como decía la tía, nosotros tenemos una dieta deficiente. Nosotros no somos muy balanceados ni siquiera para escoger los alimentos que vamos a comer. Entonces, las cantidades necesarias de vitaminas no las consumimos diariamente como deberíamos. Y por eso es que debemos tener a mano este tipo de complementos alimenticios, precisamente para no perder el balance, para no perder el equilibrio. Adicionalmente a eso, otra cosa que tenemos, que ha sufrido mucho en nuestra administración de nuestro cuerpo y que tenemos muy afectada, es nuestra flora intestinal. La flora nuestra, la propia, la benéfica. Y esa es la fuente más grande de biotina que tenemos de manera orgánica. Y por eso es que tenemos déficit de biotina. A ver, existen otras fuentes. Nosotros encontramos biotina en las vísceras. Pero las vísceras no son buenas para la salud. Tal vez en los huevos y verduras, a veces no las tenemos en la dieta así como muy regularmente. Otra cosa importante, amigos, la biotina. Se ha detectado quienes padecen de diabetes tienen bajos niveles de biotina. Es decir, las personas que sufren de diabetes normalmente tienen déficits de biotina. Y esta vitamina es esencial para la insulina. Y la insulina, a su vez, es esencial para poder hacer la síntesis de los carbohidratos. Es la razón, amigos, por las que los buenos médicos que tienen mucho conocimiento de metabolismo van a recomendar biotina a sus pacientes que sufren de diabetes, bien sea de tipo 1 o de tipo 2. También es súper recomendada para personas que sufran de hipoglucemia. En ambos casos, la presencia de la biotina es absolutamente necesaria. También existen muchas investigaciones que apuntan a la actividad benéfica de la biotina sobre la dermatitis seborreica, tanto en la piel como en el cuero cabelludo. Nosotros, especialmente los caballeros, usamos cascos, nos aplicamos todo tipo de productos para peinar, geles, ceras. Somos los que más usamos gorras, cachuchas, sombreros, y muchas personas, por el uso continuado de este tipo de cosas, de este tipo de elementos, tendemos a tener problemas de dermatitis seborreica, que la podemos ver cerca del nacimiento del pelo, arriba en la parte de la frente. Vamos a verlo también cómo se manifiesta cerca de las orejas, como una especie de acné. Hay unas seborreas que son grasas y otras seborreas que son secas y escamosas. Incluso nos puede dar en las cejas, nos puede dar en las pestañas y en la región de las orejas. Y hay ciertas cosas que nosotros podemos aplicar para evitar o para corregir cuando estas cosas aparecen. Y es uno, amigos, bañarnos con shampoos libres de silicona como el de Hilda Strauss. Dos, consumir espirulina. Y tres, consumir obviamente la biotina. Ese trío puede ser la solución. Obviamente, todo esto unido a una alimentación un poco más equilibrada, una alimentación más sana, no tan llena de harinas y en comida chatarra, y que sea rica en frutas y verduras. Así que, amigos, la biotina ya tiene cerca de 100 años de estudio. Es comprobadamente espectacular para la piel y el cabello, para evitar la caída del cabello, para hacer que el cabello y el tallo capilar sea más grueso, tenga mayor vida, esté más fuerte, más resistente. Y por supuesto también para ayudar a eliminar problemas como dermatitis, psoriasis, eczemas. Y desde hoy, además, también hay que contar en esa lista que es fantástica para la diabetes y la hipoglucemia y que es necesaria que la agreguemos a la dieta. 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Alberto.
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2: Bueno, hoy vamos a dar una receta que es una delicia. Es muy, muy colombiana. Y tiene todas estas características de nutrición de las que hemos estado comentando, incluso hasta más. Es un pollo guisado a la cerveza con sus acompañamientos. Esta es una receta, en este caso, para dos personas. Es para dos porciones que, como les digo, podemos irlas aumentando en la medida en que sea necesario, de acuerdo a la cantidad de personas que van a estar en la mesa. Vamos a tener una pechuga de pollo cortada en cuadritos, cortada en trocitos. La podemos cortar en este caso en tiras largas o en cuadros. Vamos a preparar como acompañamiento una ensalada y los ingredientes de la ensalada son una rama de espinaca, medio mango tomi, 8 tomates cherry, medio aguacate, que esté delicioso para el día, y almendras cortadas en pedacitos. Podemos picar con un cuchillo, cortar unas poquitas almendras en pequeños pedazos. Para la salsa del pollo, vamos a tener una cerveza, la que sea de nuestro gusto, media cebolla, cabezona, como les digo, roja o blanca, de acuerdo al gusto, 2 tomates chontos medianitos, una zanahoria no muy grande, rallada, sal al gusto. Hay personas que adoban con cosas en polvo, ¿no es cierto?, como cúrcuma, ajo en polvo, cebolla en polvo, páprica. Bueno, normalmente yo adobo con un poquito de cúrcuma en polvo y un poquito de páprica en polvo, pero yo le añado el ajo como en crema, como procesado, y le pongo la cebolla extra, porque acuérdense que ya la receta viene con cebolla cabezona, sin embargo yo le pongo un poquito de cebolla en hojuelas que vienen como tostaditas, como deshidratadas. Entonces yo adobo un poco con esa cebolla extra en hojuelas y con el ajo en forma de ajo, ¿no es cierto? Sin polvo, sin nada de estas cosas, sino el ajo vivo. Y la preparación se hace con aceite vegetal, el que sea de nuestra elección. Entonces, ¿cómo es la preparación del pollo? Se cocina la pechuga de pollo durante más o menos media horita con agua y sal. Y se le puede, como les digo, agregar la cebolla en hojuelas para darle un poquito más de sabor a ese pollo en la cocción. Por otro lado, sofreímos la cebolla cabezona, agregamos los tomates cortados en pedacitos para preparar la base de la salsa y pues añadimos la pechuga a este guiso y agregamos la cerveza toda. Dejamos hervir durante 30 minutos sin tapar para que el alcohol de la cerveza se evapore y después bajamos el calor, la tapamos y la dejamos cocinar por otros 10 minuticos. Para nuestra ensalada, lavamos muy bien, ojo, muy bien la espinaca. Yo lo hago con vinagre y un poquito de bicarbonato. Muy poquito bicarbonato. Después cortamos el mango, los tomates y las almendras. Y al final le añadimos unos arándanos, que eso le da un toque extra delicioso. Podemos cortar el mango en cuadritos, lo podemos cortar sin cáscara. Hay personas que les gusta la cáscara, entonces le dejan algunos poquitos de cáscara por allí, que también es muy saludable. Otras personas le quitan completamente la cáscara, eso ya es libre. Y se mezcla este mango con estos tomates, con los arándanos, con todo esto. Y al final también se trocea a un tamaño más o menos un poco más grande los pedazos que el mango, el aguacate en cuadritos y mezclamos todo esto para la ensalada. Y este pollo se acompaña también de algo muy rico. Podemos acompañarlo, por supuesto, o con arroz, el que nos guste, o con platanito pícaro, que le da un toque delicioso. Entonces, el platanito pícaro, ¿cómo se prepara? En este caso, como es para dos personas, pues un plátano maduro es suficiente, que debe estar bien maduro, como si fuéramos a hacer tajaditas maduras. Con la cáscara que esté bien manchada o negruzquita para que esté bien, bien maduro y nos queden bien blanditos esos plátanos. Vamos a tener como ingrediente también panela rallada o en trozos pequeñitos, una cucharadita no muy exagerada de mantequilla, un vaso de agua. 4 a 6 clavitos de olor, una ramita de canela o canela en polvo, según el gusto. Y vamos a pelar y cortar, ¿no es cierto? Vamos a quitar la cáscara de los plátanos maduros, los vamos a cortar en trozos grandecitos, como cuando cortamos el plátano para hacer patacón, en rodajas gruesas, según la preferencia de cada uno, y en una sartén amplia a fuego medio, derretimos la cucharada de mantequilla. Colocamos los trozos de plátano y los doramos ligeramente por ambos lados durante un par de minutos. Cuando ya están en ese punto, le añadimos la panela rallada o en pedacitos y la distribuimos bien por toda la sartén. Agregamos los clavitos de olor, la canela y el vaso de agua. Hay personas que preparan estos plátanos pícaros, sobre todo en la costa, lo preparan con gaseosa cola. Si ustedes saben a qué me refiero. Entonces, en este caso, en vez de agua, pues se le agrega la gaseosa cola de la preferencia, pero el plátano pícaro tradicional se hace con agua. Dejamos que el líquido, el agua o la gaseosa cubra parcialmente los plátanos. Tapamos la sartén y cocinamos a fuego bajo medio durante más o menos 12, 15 minutos. A los 15 minutos destapamos, volteamos los trozos de plátano con cuidado para que cojan color, para que se impregnen bien de esta miel sin desbaratarse. Y volvemos a tapar y dejamos cocinar por otros 15 minutos. Finalmente, destapamos los últimos minutos para que el exceso de agua se evapore, para que la panela forme un almíbar o una miel espesita y brillante. Y retiramos del fuego. Dejamos reposar unos minutos porque acuérdense que el melado caliente es de las cosas que más queman en este mundo. Entonces hay que dejarlo reposar un rato antes de servirlo. Y pues aquí estamos hablando de ensalada de aguacate con mango, pollo a la cerveza y platanitos pícaros o arroz. No pongan ambas cosas. Escojan qué prefieren. Si lo hacemos con arrocito blanco para aprovechar la salsa del pollo o lo hacemos con el platanito pícaro. ¿Qué les parece?
0: Platanito pícaro.
2: Es una maravilla absoluta esto. Y es, imagínense ustedes, aguacate, mango, pollo, tiene el plátano con el dulce que es, pues ahí tenemos el carbohidrato en una buena cantidad. Tenemos el pollo, tenemos todo lo que acompaña al pollo, es
1: Arándanos.
2: los arándanos, o sea, estamos hablando de una receta muy completa que no es tampoco difícil de hacer. Toma un poquito más de tiempo por aquello de la cocción, pero la preparación en sí es muy sencilla. Y tenemos un almuerzo muy, muy rico nutricionalmente hablando.
1: Exquisito y además muy cómodo económicamente.
2: Es cómodo, es muy, muy cómodo económicamente, realmente, y es delicioso, es como comer en restaurante, les cuento.
1: Sí, nada, nada que envidiarle a un plato en un muy buen restaurante. Así es. Bueno, ¿y qué más otras recetas nos sugieres para hoy, Irma?
2: No, hoy tengo, mejor dicho, para volverme loco. Miren, hay un arrocito que es muy sencillo de hacer, que es con además un ingrediente casi que del mercado de todos nosotros. Cuando lo hacemos, siempre añadimos unas cuantas laticas de atún. Y esto es muy sencillo de hacer, se demora 45 minutos. Esta receta es para dos personas. Como les digo, multiplicamos y aumentamos las cantidades y vamos proporcionando. Entonces, en este caso es media sartencita de arroz, o sea, media taza de arroz. No, una y media tazas de arroz para hacer con 3 tazas de agua. 2 latas de atún. Una lata de maíz precocido, de maicitos, habichuelas, preferiblemente 8 o 10 tiritas de habichuela, medio pimentón rojo y medio pimentón verde, una rama de cebollín, no cebolla larga, ojo, cebollín, tomate rojo, cebollita, ajo, puede ser cebollita blanca, cebollita roja, ustedes saben. Una zanahoria mediana, 3 hojas de cilantro, aceite, sal y pimienta al gusto. ¿Cómo preparamos este arroz? Picamos todos los ingredientes finito. Picamos la zanahoria, picamos el pimentón, picamos el pimentón verde, las habichuelas, todo esto picado pequeño. Luego sofreímos con el aceite todos los ingredientes, añadimos el arroz hasta que se selle ese arroz con este guiso y luego adicionamos el atún, revolvemos muy bien, añadimos la sal, la pimienta, el maíz junto con el agua al final. O sea, todo esto al final le añadimos el agua Si es taza y media de arroz, pues estamos hablando de 3 tazas de agua. Probamos la sazón, digamos, del agua y miramos si requiere un poquito más de aceite o lo que requiera extra para añadírselo. Cuando nosotros añadimos los vegetales en el guiso, ponemos de último las habichuelas. Estas van de últimos cuando el arroz ya está casi listo, porque la idea es darle el colorido verde de las habichuelas al plato sin sobrecocinar las habichuelas. Si nosotros añadimos a este picadillo al principio en la cocción las habichuelas van a quedar sobrecocidas. Entonces, en este caso, las aplicamos antecitos de que el arroz esté listo para que se alcancen a cocinar. Queden con ese verde intenso, pero también queden crocantes. Entonces, así de sencillo, este arroz ya está listo.
0: Uy, eso suena rico. Me está dando hambre el programa de hoy en especial.
2: Y fíjense que es económico, aquí seguimos en la lista, muy económico. Muy fácil de hacer. Se demora 45 minutos porque pues es más o menos lo que nos demoramos en picar todo y preparar el arroz, que el arroz está listo en 25 minutos más o menos. Picamos, adicionamos, preparamos, pero es una cuestión muy fácil de hacer. Nosotros debemos, digamos, medir, como saben, la cantidad de aceite del arroz para que nos quede jugosito. Entonces hay que, después de añadirle el atún y añadirle los ingredientes, ver si está en el punto de lo que a nosotros nos gusta. Si está en el punto, lo dejamos así. Y como les digo, añadimos las habichuelas un ratico antes de que el arroz esté listo para que no se sobrecocinen, que en este caso no es bueno. Tenemos que comer habichuela crocantica.
0: Yo me acordé de la bisabuela que las hacía y les ponía un puntico de azúcar para que quedaran mejor.
2: ¿A qué? ¿A las habichuelas?
1: ¿A las habichuelas, Nico?
0: Sí, señor.
2: Pero como en este caso va mezclado con todo eso, Nico, pues no sé si sea tan buena idea aplicarles. ¿Cómo es que se llama esto? El azúcar a las habichuelas, porque va mezclado dentro del arroz con atún, con todos los demás ingredientes. Entonces no sé si sea
0: Ah,
2: tan
0: no, no,
2: buena
0: no, no,
2: idea.
0: yo no estoy refiriéndome a esta específica preparación, sino que me acordé que la bisabuela hacía las habichuelas crocanticas con zanahoria, que también quedaba crocantica, y les aplicaba un poquito de dulce y eso hacía que quedaran, pues, imagínate, en aquella época yo estaba chiquito, entonces la hacían provocativas también para los niños de mi edad.
2: Y también le ponía un poquito de azúcar a los frijoles. Ella no le ponía plátano maduro como lo hacen, por ejemplo, en algunas partes de Antioquia, ni le ponía plátano verde como hacen en otras partes del país. Entonces ella lo hacía exactamente igual con la carne o con lo que fuera a hacerle, pero no le agregaba el plátano. Entonces, en vez de ponerle plátano, le ponía un toquecito de azúcar para darle un sabor parecido, porque a ella no le gustaban con plátano, fíjate tú. Entonces ella ni plátano maduro ni plátano verde, entonces su toquecito de azúcar a los frijoles.
0: Y quedaba muy rico, la verdad. Uy, a veces también le rallaba panela.
2: Sí, le rallaba panela, ya, o si tenía panela, pues le hacía panela. Y les voy a dar una receta muy fácil que a los niños les va a fascinar y que tiene una carga nutricional enorme, porque es una mezcla de dos alimentos con muchos beneficios nutricionales. Ahora, esto no es para comerlo todos los días, ni para que se los den a los niños todos los días, ni a los abuelitos todos los días, ni para ustedes todos los días. Ojo. Que esto es como un pechiche, como un consentimiento, sin exagerar. Vamos a hacer un helado de banano y café. ¿Qué les parece? Y además de
0: Uy,
2: un fácil.
0: eso suena absolutamente delicioso.
2: No, Nico, además es vergonzosamente fácil. Vamos a poner en un procesador, bueno, primero que todo, cogemos unos bananos que estén en un buen punto y los picamos, los metemos en una bolsa y los congelamos. Ojo, tenemos que hacerse este proceso desde el día anterior. Entonces, hoy sacan unos bananos que estén en un muy buen punto, los pican, los meten en una de estas bolsas para congelar alimentos y las meten al congelador. Al día siguiente, en un procesador o en una licuadora, ponemos café, ponemos los bananos congelados, ponemos café instantáneo de este como que viene granulado o en polvo, café instantáneo y lo procesamos en la licuadora. Ojo, sin exagerar en la cantidad de café, ¿no es cierto? Nosotros sabemos más o menos que esto es como una cucharadita, cucharadita y media de café, depende de la cantidad de plátano. Procesamos esto muy bien, lo ponemos en un Pyrex o en un recipiente, lo volvemos a meter al congelador hasta que se ponga durito y ya lo podemos servir porque está listo, porque el plátano ya estaba congelado. Entonces el plátano se nos va a descongelar un poquito mientras lo procesamos. Entonces simplemente ponemos eso que preparamos en una, como les digo, en un recipiente que se pueda meter al congelador, un Pyrex preferiblemente. Lo dejamos que se endurezca nuevamente y podemos repartir porque no hay que hacerle absolutamente más nada. Es puro banano con café.
1: No, no, muy sencillo y
0: Verdaderamente
1: rico.
0: suena delicioso.
2: Y
1: Sí.
2: si queremos esta receta poco, o sea, muy poco dietética, le agregamos unos toques, un poquito de dulce, un poquito de azúcar o un poquito de panela, como dice Nico, y crema de leche.
1: Un postre delicioso para los pollos anteriores.
2: Por ejemplo, pero es que los pollos anteriores ya tienen pájaro, plátano pícaro, Alberto. Entonces esto ya ahí no se nos va la mano. Pero este tiene un contenido de banano impresionante, tiene café, tiene, si le agregamos, como les digo, la crema de leche y el poquito de azúcar, ya no es nada dietético, pero es altamente nutritivo.
1: Sí, así es. 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
2: Bueno, hay que contarles también a nuestros oyentes precisamente las ventajas que tiene esta forma de aplicación del tónico capilar, porque no hay otro en el mercado, es absolutamente revolucionario este producto, porque como les comentaba antes, por sus ingredientes y por su propósito, pues no es cualquier tónico, se aplica más o menos a las 8 de la noche o 9 de la noche. Porque primero aplicamos el spray sobre cada área de nuestro cabello, con, digamos, sin exagerar en la cantidad, y lo vamos masajeando con la yema de los dedos. Esto, además de ayudar con la absorción, también ayuda con el secado, porque este tónico se seca fácilmente. ¿Qué pasa? Que si lo aplicamos más o menos a esa hora, antes de dormir, nuestro cabello ya está totalmente seco y no habría problema. ¿Qué maravilla tiene? Que no deja residuo graso en la funda de la almohada, porque son extractos acuosos. Por otro lado, no tiene olor fuerte, tiene un olor suavecito, como atalcado, relajante, tiene un olor verdaderamente rico que tampoco nos va a fastidiar durante la noche. Aplicamos y dejamos toda la noche, sin problema. Muchas personas nos preguntan, ¿qué pasa si al otro día no nos lavamos el cabello? Miren, si nosotros no exageramos con el masaje con las yemas de los dedos, no hay problema. Porque, ¿qué pasa con los masajes? El masaje a veces detona la producción grasa del cuero cabelludo. Si nosotros damos este masaje sin demasiada fuerza y sin exagerar en el tiempo, no hay problema, porque todos los ingredientes del tónico son espectaculares, son naturales, no agreden, equilibran y mejoran el aspecto del cabello. Entonces, al día siguiente va a amanecer prácticamente normal. Entonces, la costumbre en los últimos tiempos es ese cabello alisado en extremo. Para eso las personas usan planchas, usan cepillos calientes, usan toda clase de sustancias, además sustancias con los nombres más chistosos. Como decía Nico, los hombres se ponen geles, se ponen ceras, se ponen toda clase de cosas para organizar el
0: Gorras.
2: cabello, exacto, gorras. Nosotras nos ponemos toda clase de muses, toda clase de geles, toda clase de ungüentos. Hoy en día hay cremas para peinar, hoy en día para las mujeres también hay una cantidad de cosas impresionantes. Y todos ellos cargados con enormes cantidades de silicona, porque la silicona la acompañan con nombres de extractos, o en muchos casos dicen que es queratina, o que es colágeno, o que es alizaína. Y la realidad es que es pura silicona. Entonces, todo esto agrede el pelo. Ustedes no se imaginan qué tanto lo agrede. A la larga lo tumba, lo achila, lo daña, le quita el brillo. El cabello queda con un efecto como de fique, reseco, parecido como a una cabuya vieja. Es impresionante, o sea, cómo con el uso continuado de algunos productos que aparentemente embellecen el cabello, lo que logramos es todo lo contrario. Entonces, para restaurarlo, para restaurar el cabello dañado, nosotros tenemos este par de fórmulas absolutamente increíbles que les proponemos. Por un lado, y como hoy lo tenemos con este descuento increíble, el tónico capilar más la biotina recuperan el cabello, recuperan el cuero cabelludo. De estas barbaridades que hacemos las mujeres para la apariencia del cabello. La biotina en cápsulas fortalece y fija el folículo piloso, previene la caída del cabello, retarda la aparición de canas, hace que el pelo crezca, protege los cabellos del sol y lo regenera de esos tratamientos crueles y raros que nos hacemos las mujeres para alisar el cabello, para brillarlo, para darle apariencia de esto o de aquello. Son un par de fórmulas absolutamente fabulosas que realmente funcionan. Y como les decía Nico y le comentaba también Alberto, la biotina es esa vitamina fundamental que debemos aportar a nuestro organismo para metabolizar grasas, pero también para hacer este trabajo increíble sobre el cuero cabelludo y el cabello, que complementado desde adentro en la biotina con colágeno y desde afuera con el tónico, restauran el cabello, aumentan su producción, aumentan la velocidad de crecimiento y la apariencia natural mejora de manera increíble.
0: Pues vamos a tener una mejor replicación de las células que intervienen en el crecimiento, en la fortaleza y en la vida de nuestro cabello, pestañas, cejas y uñas.
2: Así es. Entonces, cuando nosotros hablamos digamos, de comer saludablemente, de alimentarnos saludablemente, para tener todos nuestros aportes nutricionales en buenas condiciones. Cuando nosotros estamos alimentándonos de la forma correcta, estamos utilizando los complementos alimenticios necesarios y correctos. Acuérdense que muchas veces la sola alimentación, por muy buena y equilibrada que sea, como estamos hablando hoy, no alcanza, lamentablemente. Muchas veces nosotros nos alimentamos insuficientemente para esas carencias nutricionales que tenemos, por eso los complementos alimenticios son tan importantes. Entonces vamos a, digamos, contribuir a la buena alimentación natural con los complementos necesarios y con el cuidado necesario. No exageren con ese montón de productos que las mujeres nos ponemos en el pelo. No exageren. Nosotros a veces nos ponemos mousse para dar volumen. Nos ponemos unas lacas que aquello queda el cabello como una antena. Nos ponemos además cremas para peinar. Nos ponemos cremas para dar brillo. Nos ponemos aceites para esto, aceites para aquello. Bueno, es una hilera interminable de productos que con el uso cotidiano y permanente acaban con la producción natural del cabello, lo ponen feo, dañan el folículo piloso hasta que el cabello ya no sale más, el que está ahí lo tumba y no contribuye a que el cabello se vea saludable, sano, natural, que es como debe ser y como es bonito. Entonces, aparte de los enorme cantidad de tintes y además aparatos eléctricos que utilizamos que generan calor en el cabello y que lo dañan también, estamos agregando una cantidad de productos químicos que con el uso continuado tienden a tumbar el cabello. Ahí no hay milagro que aguante, señoras. Entonces, ojo con eso. Y caballeros, por favor, menos productos para domar algunas melenas y más productos naturales que contribuyan a que ustedes no se queden calvos antes de tiempo.
0: Sí, señora, que es en últimas lo que a veces nos angustia muchísimo, especialmente a los hombres.
2: Así es. Y por ejemplo, Nico, yo sé que usar mucho gorras diariamente, que yo sé que es para protegerse del sol, utilicen en ese caso menos gorra, más lentes oscuros y un buen bloqueador solar, y no utilicen tantas gorras, porque la gorra genera sudor, como tú decías antes, también problemas a nivel epidérmico y caída acelerada del cabello, porque eso tumba el cabello más rápido.
0: Sí
2: Se
0: señora, y
2: llama
0: además hay que,
2: ahogamiento.
0: a veces somos un poquito también degenerados, ¿no? Las gorras hay que hacerles su mantenimiento, hay que lavarlas, hay que limpiarlas, hay que retirarles el exceso de polvo, de
2: De
0: sudor
2: grasa,
0: y
2: de
0: de grasa,
2: sudor.
0: exactamente.
2: Y realmente sí, o sea, menos gorra, menos ahogamiento, porque es que ahogan el cuero cabelludo. La mayoría de los hombres usa gorra para protegerse del sol, y eso es correcto. Incluso las personas que están perdiendo el cabello las usan para proteger el cuero cabelludo del sol. Pues allí es válido el uso, hay que validarlo, porque realmente el sol hoy en día da muy duro en el cuero cabelludo sin cabello. Pero una buena capita de protector solar ahí sobre el cuero cabelludo y raticos durante el día sin el sombrero sería muy bueno. Señores, en
0: Sí,
2: la
0: señora.
2: calva se puede poner protector solar.
0: No se puede, se debe.
2: Exactamente. Pero es que a algunos hombres, Nico, les da como impresión, porque ellos pues todavía piensan que ahí puede crecer cabello en algún momento. Pero eso es piel, piel como la de la frente, piel como la de la cara, es piel como la del cuerpo que hay que proteger. Y si ya no está el cabello para filtrar los rayos directos del sol, es importante aplicar en esa zona despoblada de cabello protector solar. Ojo a esta recomendación.
1: Sí, muy importante, Irma, porque generalmente no tenemos en cuenta ese cuidado. Y lo que tú dices, utilizamos mucho la gorra y tampoco es conveniente. Pues quedan unos minuticos, no sé, para algún remate, Irma, sobre lo que hemos hablado hoy.
2: Sí, señor. Vamos a hacer un último plato. Creo que es el más sencillo de todos los que hemos hecho hoy, precisamente para cerrar el programa. Miren, es para dos personas también. Entonces, es una pechuga de pollo, media cebolla blanca en este caso, un diente de ajo, 2 cucharadas de curry. Ojo. Curry, traten de conseguir una marca buena, porque recuerden que el curry es en polvo normalmente. Conseguir una buena marca, una marca de curry fino. y un cuartico de taza de vino blanco. Esto es muy sencillo. Cortamos la pechuga nuevamente en trozos. Condimentamos la pechuga con sal y un poquito de curry. Picamos finamente, perdón, puede ser en tiritas muy delgaditas o en cuadritos, la cebolla y el ajo. En una olla con un poquito de aceite, yo normalmente utilizo oliva o canola, pero puede ser aceite vegetal cualquiera. Sofreímos la cebolla y el ajo a fuego medio hasta que estén dorados. Luego agregamos el pollo. Una vez que esté dorado el pollo, agregamos el vino, el resto del curry. Dejamos hervir hasta que se evapore todo el alcohol y se reduzca completamente. Ahí está listo para disfrutar una versión fácil, económica y saludable de consumir pollo. Y quiero contarles las ventajas nutricionales que tiene el curry. Miren, a nosotros nos parece a veces el curry algo sofisticado y muy hindú. Pero resulta que el curry aporta una enorme cantidad de antioxidantes y compuestos antiinflamatorios, porque es una mezcla de especies que lo componen. O sea, el curry está elaborado con cúrcuma, con jengibre y con comino. Estamos hablando de una mezcla absolutamente poderosa a nivel nutricional. Tiene poder antioxidante porque tiene curcumina, ¿no es cierto? Tiene un efecto inflamatorio, perdón, antiinflamatorio. Mejora la digestión, tiene un gran aporte de vitaminas y minerales. Es un sustituto maravilloso de la sal. Y recuerden, el curry con su nombre hindú sofisticado está compuesto por cúrcuma, jengibre y comino, las tres absolutamente maravillosas para la nutrición. Y los ingredientes como el comino y el jengibre estimulan las funciones digestivas, reducen la hinchazón, reducen los gases, tiene un gran aporte de vitaminas y minerales, aporta pequeñas cantidades de vitaminas como la vitamina K y el complejo B, minerales esenciales como el hierro, el calcio y el potasio, y reemplaza la sal. Entonces estamos hablando de algo alimenticio poderoso que podemos preparar de vez en cuando a nuestro pollito al curry. ¿Qué les parece?
1: Claro que sí. Un plato muy sabroso, ¿no, Nico?
0: Suena absolutamente. Yo soy fan del curry, la verdad. Me encanta.
2: Y mire lo fácil que es de preparar. Son cuatro ingredientes, pollito, y podemos acompañarlo con una ensalada, podemos ponerle un poquito de arroz blanco para aprovechar la salsa. Y a este sí, Alberto, le podemos poner aquel helado de banano lleno de carbohidratos.
1: Bueno, muy bien. Pues
0: Por
1: sirva
0: aquí
1: muy.
0: estaban solicitando que volvieras a repetir, pero creo que nos quedamos sin tiempo. Que repitieras el helado con banano y café.
2: Ah, pero entonces yo escribo la receta y la publicamos en la página de Hilda Strauss en
0: En el blog, sí,
2: redes.
0: señora.
2: Yo ya escribo esa recetica porque es muy sencilla y ya te la paso, Nico.
0: Perfecto, mi cielo. Entonces queda perfectamente publicada, de pronto, con toda seguridad, mañana. Amigos, 10 de la mañana, 53 minutos. No dejen pasar hoy ese fabuloso trío fantástico. 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Yo me despido. Hasta mañana. Les habló y les acompañó Nicolás Bejarano Robledo, miembro de la Asociación Colombiana de Locutores y Comunicadores.
2: Bueno, yo también me despido, les deseo un delicioso almuerzo, una maravillosa y soleada tarde a todo nuestro país, que cesen los incendios, que no se queme más nuestra naturaleza y les deseo una rica tarde y por aquí estaremos nuevamente muy pronto. Irma Robledo Strauss, miembro de la Asociación Colombiana de Locutores, los acompañó hoy.
1: Muchísimas gracias, Irma. Gracias también a Nico y desde luego un agradecimiento muy especial a todas las personas que nos han acompañado durante estas 2 horas aquí en la radio de Hilda Strauss, a quienes estuvieron en las frecuencias Todelar, a quienes permanentemente están en la página web, en la comunidad de WhatsApp, esa comunidad a la cual ya pertenecen muchísimas personas, pero si ustedes no se han vinculado, pues pueden hacerlo, 322-790-9228, es el número con el cual ustedes ahí se conectan con la gran comunidad de las fórmulas naturales Hilda Strauss. En la sala Audio Master nos acompañó Yuri Igua, presentó Alberto Ávila Quiroga. Mañana en punto de las 9 regresaremos con una nueva emisión de La Radio de Hilda Strauss.
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16: 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En La Voz de Bogotá son las 11 de la mañana en punto.
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19: Reiterando el saludo de amor y amistad a todos y a todas, oyentes y pacientes. Igualmente este saludo de amor y amistad aquí en la cabina de sonido, don David Zenita Yurigua, gracias, gracias. A Sandrita, otro saludo de amor y amistad. Y a cada uno y a cada una de ustedes, un abrazo de acompañamiento de amor y amistad. Siéntanse acompañadas y acompañados desde este momento. Hoy con un tema especial. ¿Quién da el equilibrio? ¿Cuál es el órgano que da el equilibrio en tu organismo para que no te desequilibres enfermándote de una cosa, la otra y la otra, y que acorte tu vida? Anota, escribe lo que te voy a decir. 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

0: Bueno, pacientes con muchas complicaciones, por cirugías, y aquí llegan a que el doctor Bahín-Leguchín les solucione tantos problemas por cirugía. El doctor Bahín-Leguchín tiene una gran experiencia y arregla todo esto, chicharrones, como nosotros decimos. Doctor, muy buenos días, explíquenos este caso que está muy interesante.
1: Muy buenos días, doctor Cameron Williams. Sí, pues muy buenos días, queridos amigos. Y bueno, aquí somos pequeños en instalaciones, no son muy grandes, no son miles y miles de metros, no.
0: Pero la experiencia es
1: Pero
0: grande.
1: tenemos equipos, tenemos experiencia y solucionamos casos a veces muy complicados. Y pues sí, hay una cantidad de los pacientes que viene con resultados, podemos decir, no suficientemente satisfactorios, ¿no? Después de algunos tratamientos, por varias razones, porque pues como todas las ciencias, como la y oftalmología también, como están en desarrollo, ¿no? Y se desarrollan permanentemente, ¿no? Aplicamos tecnologías y pasando unos años aparecen otros y la cosa se perfecciona y se mejora y podemos decir, ¿no?
0: Sí.
1: Y bueno, así muchos años así en varias técnicas quirúrgicas, ¿no? No siempre les aplicaban como debe ser, ¿no? Y esos pacientes sí, todavía se aparecen con esas complicaciones, ¿no? Unos pacientes de cirugía de hace 20 o 30 años o 40 años, ¿no? Y, por ejemplo, unos pacientes con queratotomía, ¿no?
0: Uy.
1: Que hacían,
0: Con bisturí.
1: sí, con bisturí, con micro bisturí diamante,
0: Sí,
1: podemos decir, ¿no?
0: sí.
1: Esa fue buena técnica, pero no puede ser aplicada para todos, ¿no?
0: Hay que escoger bien
1: Pero
0: el
1: a veces la
0: paciente.
1: gente sin experiencia, sin entrenamiento especial, se aplicaba a toda clase de defectos refractivos, ¿no? Para miopías muy altas, ¿no? Y eso llevaba a pacientes a más problemas y bueno, hasta este momento estamos solucionando esos problemas.
0: Sí, señor.
1: Y hay unos pacientes que también se pasaron muchas cirugías refractivas y son difíciles de, podemos decir, de corregir esos defectos, pero también les ayudamos. Y hay unos pacientes que aparte, por ejemplo, de queratotomía, hacían una buena técnica epiqueratofaquía, es el del doctor Kaufman, es un norteamericano.
0: Sí.
1: Yo precisamente estuvimos y hace muchos años, estuvimos en 91, año 91 en Kioto, en Japón, en un congreso, y se presentaban sus resultados de un tratamiento que se llama epiqueratofaquía, que también hacían aquí, ¿no?
0: Sí.
1: Es como sobre la córnea se coloca otra córnea como en forma de un lente, ¿no? Y para corregir,
0: Ah,
1: ¿sí?
0: ya.
1: Sí, y en esa época presentaba una exposición acerca de queratomeliodes in situ, que fue mucho más efectivo, ¿no? Estaba muy joven, el señor estaba de edad, y
0: Sí.
1: me criticó mucho, pero en realidad, queratomeliodes in situ se siguió desarrollándose y convirtió en un LASIK, y queratofaquía se ha desaparecido, ¿no?
0: Sí,
1: Ya
0: señor.
1: casi no la utilizan, ¿no?
0: No.
1: Sin embargo, hay que dar a unos pacientes con algunas como
0: Muchos.
1: efectos residuales secundarios de
0: Muchos.
1: queratofaquía y otros. Y a veces aparecen y entonces uno tiene que solucionarlos. Y ya poco a poco el especialista quiere meterse en eso porque yo no, ¿qué hago con eso? Lo más fácil es operar el ojo sano que nunca jamás ha tocado, ¿no?
0: Lo más fácil.
1: Pero sin embargo, no, aquí hacemos unas cirugías a veces complicadas, unas cirugías que requieren, claro, que ciertos cálculos y pues entendimiento de qué está pasando y pues obtenemos buenos resultados. Hay muchos
0: Sí, señor.
1: pacientes muy satisfechos con los resultados, ¿no? De arreglos de esos problemas que tienen desde hace muchos años, ¿no?
0: Sí, señor.
1: Vamos a escuchar uno de nuestros pacientes también muy complicado, que tiene muchas cirugías y en fin, pues en transcurso de varios años le tratamos, tratamos, tratamos y bueno, y en fin, lo llevamos hasta muy buena visión. Está muy contento el paciente y quiere compartir
0: Su
1: con todos
0: experiencia.
1: ustedes resultados de los tratamientos que
0: ¿Qué se hicieron?
1: le hicimos, ¿no?
2: Muy buenos días, queridos oyentes y pacientes de nuestro programa. Y hoy, como siempre, comenzamos con un testimonio. Buenos días a señora Rulfo Martínez. Cuéntanos su número de la cédula, nombre completo y qué pasó, porque vino aquí en el centro oftalmológico con microcirugía del ojo.
3: Buenos días. Sí, mi nombre es Arnulfo Martínez. Yo llevo aquí con el doctor en el centro oftalmológico 14 años. Realmente mi historia clínica es larga. Yo tengo, vamos a hablar de unos 30 años de operaciones y procesos en mis ojos, sobre todo en el ojo izquierdo. He estado viendo por el ojo izquierdo. Se han hecho en estos 14 años varios procesos sobre él. Y en este último tiempo se optó por volver a tocar el ojo. Para mirar un lente intraocular, que es lo último que hemos hecho.
2: Un lente intraocular tórico, ¿no? Pero antes de venir compañera aquí en el centro oftalmológico microcirugía del ojo, a usted le operaron varias veces en otras clínicas, ¿no?
3: Ah, sí, claro, sí, como le decía, tengo...
2: Le hicieron queratotomía, sí, después como epiqueratofaquía, después creo que había una sutura circular Benítez, eso. No, el otro se llama, sí, el otro se llama de Méndez, por
3: cuestión del tono,
2: pero el doctor es otro. Déjalo ahí, déjalo ahí.
3: Hace 13 años yo tengo la primera cirugía fue una tenatotomía radial, sí. De hecho, luego se hizo un implante sobre el ojo para tratar de resolver un problema que nos quedó de hipercorrección y no funcionó, entonces ese implante que se colocó se hubo que quitarlo. Y luego se hizo una sutura con el proceso que me dice el doctor.
2: Pero todo eso no fue aquí. Aquí hacemos hace muchos años una refractiva, ¿sí? En ambos ojos, el derecho se arregló, parece bien, ¿no? Y en el izquierdo todavía se quedó un astigmatismo altísimo que tenía, ¿no?
3: Sí, nosotros aquí, ya fue cuando hace 14 años que vine con el doctor, entonces se hicieron esos dos procesos, la refractiva, y se quitaron unos puntos de la sutura que habían quedado antes. Y luego se formó como un proceso de astigmatismo que no me permitía prácticamente que lo...
2: Pero en un ojo, en el derecho vivía bien, pero el izquierdo le faltaba, ¿no? Bastante la visión. Tenía como menos 7, más 4, siendo menos 7, un astigmatismo altísimo.
3: Y ese astigmatismo se vino formando en ese ojo que siempre que ha tenido el problema. Todas estas cirugías, la sutura y la han generado como ese proceso en el ojo, y el astigmatismo era el que tenía el ojo en ese grado, que no le permitía.
2: Pero en esa época no había tantos inventos como ahora, ¿no? Y ahora le implantamos, hace pocos días implantamos lente tórico intraocular. ¿Cómo le pareció? ¿Cómo se siente ahora?
3: Digamos que teníamos luz. Temores, ¿cierto? Porque el ojo...
2: Claro, el ojo fue impredecible, sí.
3: Con tanta cirugía ya sobre él. Pero tomamos el riesgo aquí con el doctor Bain y nos fue muy bien. Porque el ojo en sí lo afectó muy bien el lente. Yo no he tenido ningún problema de rechazo en este momento con el lente. Y hemos corregido el astigmatismo en un 90%, creo que fue el astigmatismo.
2: Pero lo que pasó es que ya puede utilizar otro ojo, porque antes fue inútil.
3: Sí, ya con él a lejos, ya darme una imagen más clara y de noche sobre todo puedo utilizar ambos ojos.
2: Ah, bueno, perfecto. Muy bien, ¿puede recomendar nuestro centro oftalmológico, señor Arnulfo?
3: Claro, como no, siempre lo recomendaré. Ya va a caer 13 años y hemos traído muchos clientes también.
2: Bueno, muchas gracias, que tenga feliz día.
3: Sí, señor, muchas gracias.
0: El caso de Arnulfo puede ser el suyo, con muchas complicaciones por cirugía que el doctor Bain Leguchín le ayuda. Muy bien, doctor.
1: Sí, ¿por qué estamos hablando de eso? Porque hay pacientes que le operaron una vez y hace años, por ejemplo, y se quedaron mal, ¿no?
0: Sí.
1: Y se quedaron con ese problema, ¿no? Pero debe ser que ese sí puede arreglarse y no es tanto riesgo y no es tanto problema. Arreglar eso, pues toca tener paciencia y pues acudir al sitio pues adecuado, ¿no?
0: Aquí, y hay soluciones.
1: Sí, claro, hay solución, siempre hay solución, pero toca analizar cada caso y sí podemos ayudar a mucha gente que posiblemente ya perdió la esperanza, ¿no?
0: Sí, sí, sí, aquí se le puede ayudar.
1: Porque la tecnología hoy en el día tiene un desarrollo muy grande, muy adelantado, y podemos usar muchos problemas complejísimos, ¿no?
0: Sí, sí.
1: Con muy, muy buen resultado, ¿no?
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14: 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En La Voz de Bogotá son las 11 de la mañana y 31 minutos.
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1: El sistema Coca-Cola anuncia la destinación de $250,000 para apoyar la recuperación de infraestructura educativa afectada por el terremoto en Chocó. La iniciativa se desarrollará en articulación con el Banco de Desarrollo de América Latina y el Caribe, reconociendo la importancia de estos espacios para el bienestar y el desarrollo de niños, niñas y sus comunidades. El proceso partirá de la escucha y el diálogo con las comunidades para comprender las necesidades en el territorio y orientar las acciones de acuerdo con las prioridades identificadas. Más noticias. Banca Mía, entidad de la Fundación Microfinanzas BBVA, informa que ha restablecido la operación en las 22 oficinas que tuvieron un cierre preventivo temporal por afectaciones producidas tras el reciente terremoto vivido en el país el pasado 10 de agosto. Con la apertura de una de sus oficinas en Cali, la entidad normaliza la operación el 100% en 32 departamentos de Colombia, contando con informes técnicos elaborados por expertos que certifican la idoneidad de las edificaciones para poder operar en condiciones de seguridad, ya sean en las sedes habituales y o en las nuevas ubicaciones. Esta reactivación de las 22 sedes se ha ido dando paulatinamente durante las últimas semanas en los departamentos del Chocó, Valle del Cauca, Caldas, Risaralda, Quindío, Cauca, Norte de Santander. Más noticias. El mercado laboral colombiano cierra el año con perspectivas favorables de contratación. Así lo revela la más reciente encuesta de expectativas de empleo de Manpower, en la que más de 600 empleadores a nivel nacional reportaron una tendencia neta de empleo de 35% para el cuarto trimestre de 2026. La cifra representa un aumento de 18 puntos porcentuales frente al mismo periodo de 2025 y de 13 puntos frente al trimestre anterior. El comportamiento responde, de acuerdo con los empleadores consultados, al crecimiento de las empresas y la generación de empleos. 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

0: Con 6 minutos, una tremenda noticia que la selección femenina de fútbol perdiendo 2-0, ¿no?
1: Sí, señor, va perdiendo 2-0 el minuto 35.
0: Bueno, esperamos que se corrijan. Aún faltan 10 para los 45 y 45 segundos, 55 minutos, remontemos. Durísimo, ¿no? Está jugando bien la selección Colombia. Tenemos que ya para el segundo partido, el segundo partido, ¿no? Segundo tiempo. El segundo tiempo, las cosas cambian. Aquí un poquito complicado de salud, ¿no? Que nos pasa la gripa, cumpliendo las restricciones médicas, los consejos, pero el Señor sabe cuándo nos quita de una vez por todas este serio problema de gripe que nos están dando ya llevamos más de 20 días. Todo en las manos del Señor. Así pues que bienvenidos a su radio revista Cita con Colombia, un producto de Ravel Publicidad, con el respaldo de la Caja Colombiana de Subsidio Familiar con subsidio, Vigilado Superintendencia del Subsidio Familiar Supersubsidio, Óptica Maecha SAS. El saludo súper especial a sindicatos y asociaciones y federaciones filiales de la Confederación General del Trabajo, CGT, que nos amplifican a lo largo y ancho de todo el territorio nacional. Parte técnica de Yuri Igua, David Ruiz. Dirección general, conducción, redacción, presentación. Raúl David Gustén Belandia, Raúl Belandia, personal afiliado a la Asociación Colombiana de Periodistas y Redactores Deportivos ACOR Bogotá y ACOR Colombia y a la Asociación Nacional de Periodistas y Trabajadores de la Comunicación ASONATECO, CGT 50 años y también al Círculo de Periodistas de Bogotá. 37 minutos 52 segundos, primer tiempo. Corea, ¿eh? Está jugando ahí. Frente a Colombia, Colombia 2. No, qué cosa. Bueno, niñas colombianas, ánimo, fuerza. Colombia 0. Tenemos el segundo tiempo. ¿El tercero? Dos. No, sigue el marcador. 2-0. Esperamos, pues. Ustedes son colombianas, sudan la camiseta hasta el último momento. Estamos con ustedes, nuestras queridas y preciosas jugadoras, en las buenas, en las malas. Esperamos que hoy no sean las malas. Necesitamos empatar y, ¿por qué no?, llegar al tercer tanto. Nuestro director con gripa, pero aquí respondiendo a nuestros oyentes. Raúl David Gutiérrez Melandía, buenas tardes y bienvenido.
1: Muy buenas tardes para todos nuestros oyentes. Son las 12 del día con 10 minutos. Estamos acá pendientes para todos ustedes. Como dice nuestro director, pues lastimosamente tenemos un poco de gripa los dos. Tenemos un cuadro gripal viral. Para estar pendientes de ustedes, hoy es miércoles 23 del mes de septiembre. En Bogotá estamos con una temperatura de 20 grados centígrados. El clima dice que va a estar mayormente nublado. En horas de la tarde, pues dice que va a estar más bien, digamos que tapado, pero no haciendo frío ni lloviendo. Dice que después de las 5 o 6 de la tarde pronto se presenten unas lloviznas aisladas, pero pues digamos que el día de hoy, según los pronósticos del clima, él va a estar más despejado en Bogotá, pero igual pues sabemos que como es el clima aquí en la ciudad, no debemos confiarnos, es mejor estar abrigados y cubiertos en casos de lluvia. También en Bogotá los pequeños tenderos y los comercios les baja el ICA si el Consejo aprueba el proyecto de ciudad inteligente. En Bogotá sigue construyendo una ciudad más moderna y con nuevas oportunidades y el proyecto de acuerdo 724 del 2026 por una ciudad inteligente propone una serie de medidas para fortalecer la modernización de Bogotá y generar nuevas oportunidades de inversión, empleo y desarrollo urbano. La iniciativa contempla

0: cambios en el alumbrado público, ajustes en las tarifas del ICA, alivios para contribuyentes y la eliminación de algunos impuestos a partir del 2027. El alcalde mayor de Bogotá, Carlos Fernando Galán, se refirió al proyecto de acuerdo de una ciudad inteligente, que es una iniciativa que irá a votación en la plenaria del Consejo de Bogotá el día de hoy, 23 de septiembre del 2026. El mandatario reiteró que hay mucha desinformación alrededor de este proyecto y también indicó que de aprobarse la iniciativa, los restaurantes y hoteles tendrán una reducción en este impuesto del 13%, los bares del 20.03%, la edición y publicación de libros del 50%, los fondos de empleados del 28.6%, las cooperativas y financieras del 7.1%, y además indicó que se reducirá el cobro del ICA en un 7.6% a las actividades profesionales y a los bienes de primera necesidad en un 3.4%, entre otros. Galán también enfatizó que el ICA aumenta a unos pocos sectores relacionados con actividades financieras, comercialización de vehículos, tabaco y alcohol, y beneficia a la gran mayoría de ciudadanos. Son las 12 del día, 12 minutos.
1: ¿Cómo seguimos jugando hoy la Selección Colombia? Dios mío, ayúdala. Está irreconocible aquí, un poco de gripa, un poco no, harta gripa, pero respondiéndole a nuestros oyentes. La Selección Colombia, nuestra femenina, tenemos fe con ustedes, que Dios nos ayude. 0-2, 42 minutos, 13 segundos. A ver, ¿qué dice por aquí mi periódico El Tiempo en su página 2, titulada, identificada como Colombia? Comillas, ningún grupo criminal va a imponer condiciones a la gente honrada. Bravo, dice el señor presidente de la República, Alardo Lepeña. Ningún grupo criminal va a imponer condiciones a la gente honrada. El doctor Abelardo de Lepeña, nuestro presidente, que está en todas partes, parece a Tobelarri. Tobelarri está en todas partes. El de Lepeña, pues, ordenó, así como suena, ordenó la militarización de Santa Marta tras amenazas de los Pachenca, la banda de los abatidos Cholo y Bendito Menor. Decimos que al paro armado con el que la banda de los Pachenca reaccionó al operativo de la fuerza pública en el que murió alias Cholo, el segundo de esa estructura criminal que asalta precisamente al Magdalena y la Guajira, pues el gobierno del presidente Abelardo de la Estrella respondió con contundencia. El jefe de Estado, Abelardo de la Estrella, ordenó, así como suena, ordenó la militarización de Santa Marta y dos aviones CAFIR sobrevolaron la Sierra Nevada sobre aparentes posiciones de ese grupo narcotraficante. Abrimos comillas, vamos a blindar a Santa Marta y vamos a defenderla para demostrarles a los bandidos que cuando el Estado se decide, nunca pierde. Bandido que no se someta, lo vamos a dar de baja, dijo el señor presidente de los colombianos, el doctor Abelardo de la Estrella, en un video pues difundido en sus redes sociales en la tarde de ayer. Agregó el señor presidente de los colombianos, Abelardo de la Estrella, que ningún grupo criminal va a imponerle sus condiciones a la gente honrada y trabajadora. Los ciudadanos no se arrodillan ante el terror, el Estado tampoco. A su turno, el alcalde Carlos Pinedo respaldó la estrategia presidencial y sostuvo que las instituciones trabajarían para recuperar la seguridad y la tranquilidad de la ciudad. Desde la tarde de ayer empezó pues el despliegue de las tropas por calles que durante todo el día estuvieron precisamente sin mayor movimiento, pues el temor a la violencia de los pachencos es fuerte en toda la región. Señor, usted es el único que ordena, el que manda, el que de las cosas funcionen bien o funcionen mal, que por favor se arregle esta situación de inseguridad que azota actualmente a nuestro muy lindo y querido país. ¿Cómo sigue el marcador, nuestro Raúl David Gustín Berandía?
0: Sí, el marcador va en el minuto 45, ya empezando los tres minutos que se dieron de adición, y va 2-0 ganando la selección de Corea del Norte a la selección colombiana.
1: Como difícil superar eso. En fútbol, ¿no? Hasta el último segundo, ¿no?
0: Sí, claro, ¿no? Todavía hay tiempo y tienen pueden esperar hasta último momento. Todavía quedan otros 45 minutos para que todos puedan, para que la selección colombiana pueda empatar por lo menos, alargar el tiempo, ir a penaltis o mejorar el marcador.
1: Bueno, como usted lo dice claro y preciso, son 45 minutos que faltan. Colombia 0, Corea 2. Está jugando muy bien Corea, nuestra selección Colombia, una inspiración deportiva, y tenemos la seguridad no solamente de hacer el primero, el segundo, empatar, sino ganar. Bueno, nos queda el tiempito. Vamos a Estudios Centrales, la música, porque usted lo ordena aquí en Tobelar, y aquí con mucho gusto, Tobelar, 85 años, su director y alma motor, el doctor Carlos Cuervo, pues ha dicho siempre de la mano con las familias colombianas. Tobelar, orgullo de la radio colombiana 1 y las familias colombianas 2. Las 12 del día, 18 minutos. Vamos con la música seleccionada por ustedes. Nos tomamos un tintico para este frío y retomamos con la bendición de mi Dios nuevamente la información.
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1: Estamos esperando la música, siempre tenemos acostumbrados a nuestros oyentes de las dos músicas y esto es lo importante, de pronto no hay que agregarle uno más. El primero se llamó Te amaré toda la vida, de Javier Solís. Y el segundo, Pasan los años. Nuestros oyentes dicen, coloquemos los tres pegaditos ahí, pero vamos, hablaremos con nuestros ingenieros de sonido, porque ya queda como canción. Pero ustedes son los que mandan acá, nuestros oyentes, y buscaremos a ver entonces, en vez de dos en cada serie, pues tres músicas. Suena bonito, pero ustedes mandan. ¿Qué más tenemos, nuestro director, antes de ir al break de las 2:30 con la Colombia?
2: Son las 12 del día, 22 etapa. Primer tiempo ya quedó, como lo dijimos, dos goles. Tiempo para recuperar su marcador y poder volver al juego, como dicen por ahí, y buscar ese anhelado paso a la final. En caso de Colombia perder, pues iría a jugar un tercer y cuarto puesto. Entonces esperemos que a la selección Colombia se den los resultados. En la primera hora de la mañana, España clasificó a la final. Sería el equipo contra el que jugaría el ganador del día de hoy. Y el equipo que perdió fue Italia. El partido quedó 2-0. Italia jugaría en este momento, si los resultados siguieran igual, contra la selección colombiana para buscar un tercer y cuarto puesto. Y la final hasta el momento iría España frente a Corea del Norte con los marcadores como están en este momento. Entonces son las 12 del día, 23 minutos. Esperemos que ahora, al momento de reiniciar el partido, pues se puedan dar mejores resultados para la selección Colombia.
1: Repetición, vamos 2-0.
2: 2-0.
1: Bueno, señor, usted siempre nos ayuda en las buenas, en las malas, nos saca adelante. Entonces, por favor, 1-2. Y el tercero para ganar y que no nos haga goles la selección coreana. ¿Qué más tenemos? Antes de ir al break de las 2:30, ¿algo de Millonarios, no? ¿Alguna información del doctor Gustavo Serpa Preciado? Él es el máximo. La máxima autoridad, muy amigo de esta casa periodística.
2: Solo 2 el día, 24 minutos en noticias locales. La alcaldía de Bogotá, FUNSA y la Agencia Regional de Movilidad firman convenios para conectar con la Sabana de Occidente. En la región se trabaja por proyectos de integración, mejoramiento de movilidad y la Alcaldía Mayor de Bogotá, la Agencia Regional de Movilidad y el municipio de FUNSA firmaron en la tarde del martes 22 de septiembre del 2026 un convenio interadministrativo por 21.036 millones para avanzar con la reestructuración del circuito regional del aeroportuario y una iniciativa que busca generar nuevas alternativas de conexión en el entorno del Aeropuerto Internacional El Dorado. Este es un hito en el que logramos un convenio donde FUNSA compromete recursos, donde la Agencia Regional de Movilidad compromete recursos y el Instituto de Desarrollo Urbano, IDU, pone el soporte técnico para que saquemos adelante este proyecto que nos va a permitir un anillo de conexión vial en el Aeropuerto Internacional El Dorado y que el otro año se pueda dejar contratadas y en ejecución las obras para el beneficio y de los habitantes de la ciudad y la región de Bogotá y Cundinamarca. Son las 12 del día, 25 minutos.
1: Bueno, a partir de las 12:35, como siempre, estaremos con nuestra periodista y pastora María Eugenia Segura de la Iglesia Zoe Ministerio Misionero, cumpliendo 15 años, pregonando la palabra de Dios y agradeciendo todo lo que hace por nuestras familias colombianas, por nuestra paz y nuestra tranquilidad. Vamos al break de las 12:30 y regresamos en cuestión de minutos recordándoles Todelar, 85 años, siempre de la mano con las familias colombianas.
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0: el tiempo. Ahora sí, problemita aquí en el celular. Corre, corre el tiempo. ¿Cómo sigue que el marcador da tanto sabor a favor de Corea? Ya se alistan las colombianas. Ya nuestro Dios es nuestro benefactor. Esperamos 1-2-1. Segundo, 2-2. Y Colombia ganó 3-2. No es mucho pedir. Fuerza, colombiano. 12 del día, 23 minutos. Nos invitan por aquí a Tizuco para este frío. Y con los novelar 85 años, con la familia colombiana siempre, pues vamos a tomarnos el tintico aquí con nuestros amigos de la Junta de Acción Comunal del barrio Tisquesusa, al noroccidente de la capital del país. Vamos con la música, porque ustedes lo quieren así, ordenan, ustedes mandan aquí a Tobelar, como dice nuestro gerente general, el doctor Carlos Cuervo, Tobelar, 85 años de la mano de las familias colombianas. Entonces, vamos a la música y retomamos con la bendición de mi Dios, en cuestión de minutos, la información, la música.
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0: tenemos que dar. Bueno, ahí tienen ustedes la música dedicada al Todopoderoso. ¿Qué pasó? Nuestro director Raúl David Cutienberandia, Colombia, jugando fútbol femenino.
1: Lastimosamente, mientras estaban en la canción, en un juego de pelota quieta, la selección de Corea hizo el tercer gol y con eso, pues yo creo que ya casi que liquida la selección colombiana a los 47 minutos. Van 3-0. Igual todavía esperemos que en los siguientes 40 minutos que quedan, la selección Colombia pueda comenzar a remontar el marcador, porque necesitan hacerlo y pues de la forma más rápida posible. Son las 12 del día, 40 minutos.
0: Tenemos por ahí, sí, ¿no? Las declaraciones de nuestro presidente, este hombre grande de Colombia, bendecido por Dios, no descansa ni una hora, expone su vida, problemas en Santa Marta, ya fue a poner el pecho. No se exponga tanto, señor presidente. Nosotros lo queremos, a su familia, pero nuestro Dios nos cuida. Dios nos tiene para grandes cosas. Bueno, ¿qué tenemos? ¿Vamos a dónde? ¿A qué informe? Nada de la palabra de Dios. La gente está esperando la palabra de Dios. A ver si llama a nuestra colega periodista María Eugenia Segura. ¿Vamos a dónde?
1: Son las 12 del día, 41 minutos. Hasta ahora vamos directamente a la gobernación de Cundinamarca, en donde desde su oficina de prensa nuestra colega Aisha Trujillo nos trae todo el informe de lo que está sucediendo en el departamento y en sus 116 municipios. 12 del día, 41 minutos. Le damos la bienvenida a Aisha Trujillo.
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3: Desde la Oficina Asesora de Prensa y Comunicaciones de la Gobernación de Cundinamarca, para informarles todo lo que acontece en el momento. Más de 3.753 millones de pesos en beneficios permitirán que 139 docentes del departamento de Cundinamarca cursen doctorados. Así lo explicó Camila Ochoa Sánchez, subsecretaria de Educación del departamento de Cundinamarca.
4: Para nosotros es un placer hoy estar presentando 150 becas educativas para principalmente doctorados en educación de nuestra comunidad educativa. La mayoría son docentes de aula que han sido beneficiados, 139 docentes con becas para doctorados en educación. También tenemos otros que van a estar cursando maestrías y algunos administrativos que van a estar también cursando pregrados para poder seguir continuando trabajando por la calidad educativa. Esta alianza con Red Suma Education es una alianza que es muy, muy importante para nosotros porque puede darle la posibilidad a docentes que continúen en sus territorios, que sigan trabajando en nuestras instituciones educativas, pero que aún así sigan formándose como ahora doctores en educación. Nosotros estamos apostándole por ser y continuar siendo el mejor departamento en el país en calidad educativa y para eso tenemos que tener docentes formados y preparados.
3: La iniciativa busca que más educadores accedan a conocimientos y herramientas de alto nivel para seguir aportando a la transformación de las prácticas pedagógicas y a la calidad educativa del territorio. Esta gestión se suma a otras apuestas del Departamento de Cundinamarca por ampliar las oportunidades educativas. Actualmente, el departamento registra un promedio de 268 puntos en las pruebas SABER frente a 261 del promedio nacional y ha reducido a una cifra de un dígito la brecha entre resultados rurales y urbanos. Además, más de 6.200 personas han accedido a oportunidades de educación superior a través de Cundinamarca Más Profesional, con una inversión de 49.000 millones de pesos. Y recuerden, desde la Gobernación de Cundinamarca se hace un llamado a los habitantes del departamento para que reporten las situaciones de emergencia a través de la línea 123, la cual funciona las 24 horas del día con atención efectiva y oportuna. Eso informó Aisha Trujillo Laguna.
0: Muchas gracias, colega Aisha Trujillo Laguna, en mayúsculas todas. Es una gran profesional que hace quedar muy bien a la oficina de prensa de la Gobernación de Cundinamarca y por su intermedio la oficina de prensa de la Gobernación de Cundinamarca va a decir: estamos trabajando, señor gobernador. Muy bien, muchas gracias, nuestra amiga colega Aisha Trujillo. Ah, triste, no le gusta, pero toca darlo. Colombia 0. No, llorar. Colombia 0. Corea 3. No hay nada más que hacer. Milagro. Mi Dios es el que manda, pero ya es difícil. Estas coreanas están dándole cátedra, lección de fútbol a nuestra selección Colombia. Tranquilidad, colombianos. Ese es el fútbol. Hay tres imperativos. Se empata, se pierde o se gana. Hoy nos tocó uno, perder. Ya difícil con lo que está jugando Evani. No, tampoco difícil. Faltan 35 minutos. Aquí no hay nada escrito en fútbol. Se gana, se empata, se pierde, vamos perdiendo. Podemos empatar y, ¿por qué no?, ganar. Esta selección muy buena. Son profesionales ahí, desde niñas jugando. Mientras que nuestras héroes, hay que decirles, a nuestras mujeres colombianas, sacan tiempito ahí en sus ratos libres precisamente para entrenar y hacer quedar ver la selección Colombia. Entonces, el fútbol se identifica. Se gana, no pudimos hoy. Se empata, es posible. Y se pierde, vamos perdiendo hasta este momento. A ver, nuestro director Raúl David Gutiérrez, ¿qué más le agregamos a esta información?
1: Son las 12 del día, 46 minutos. En otras noticias, en Bogotá se está iniciando los pagos de septiembre del 2026 del ingreso mínimo garantizado. En Bogotá se fortalecen los programas sociales en la Alcaldía Mayor de Bogotá y se trabaja para la reducción de las brechas sociales. Por eso ya se iniciaron los pagos del ingreso mínimo garantizado de la Secretaría Distrital de Integración Social, correspondientes al mes de septiembre del 2026. Los pagos van dirigidos a hogares y personas en condición de pobreza y vulnerabilidad. Y entre el mes de, en este mes, más de 198 mil hogares de los componentes de pobreza extrema, primera infancia y educación reciben transferencias monetarias, al igual que más de 113 personas de los componentes de jóvenes, personas mayores, personas con discapacidad, junto con la comunidad embera que ha retornado a sus territorios, y entre la población beneficiaria también se encuentran quienes viven en pagadiarios y han sido focalizados para recibir este tipo de apoyos económicos. Son las 12 del día, 47 minutos.
0: Corre, y corre, y corre el tiempo. Llevamos exactamente 58 segundos. Colombia 0, Corea 3. Ya como difícil de empatar y ganar, pero de todo hay en la viña del Señor. Colombia, las muchachas están sudando la camiseta. Ellas no son profesionales como si lo son las de Corea, que desde niñas las patrocinan, los colaboran, las medicina. En cambio aquí en Colombia, pues un aspecto heroico de nuestras muchachas llegar a este escenario tan importante. Vamos, ¿alguna excepción? ¿Qué nos falta, Raúl David?
1: Son las 12 del día, 48 minutos. Tenemos las palabras del presidente Abelardo que estaba anunciando nuestro director al principio del break.
0: Exacto, el recorderis, queremos cerrar al estilo Todelar. Todelar, orgullo de la radio colombiana, nuestro presidente. Perdónenme, le pedí un berraco. Chao, para adelante, no le da miedo. Allá llegó a Santa Marta anoche, me parece, a poner el pecho a los problemas. Estoy, a cuidarlo, colombianos, y orar nuestro Dios, que nuestro Dios nos cuide, al señor presidente de Colombia. Escuchemos, señor presidente de la República, que el Señor lo bendiga, lo cuide a usted y su familia. Entonces, acá tenemos las declaraciones del señor presidente de la República, doctor Abelardo de la Espriella. Cerramos con broche de oro. Doctor Abelardo de la Espriella, presidente de Colombia, lo oímos.
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5: Momentos del Magdalena y de la Guajira. Como consecuencia de la acción decidida de nuestra fuerza pública, dando de baja a los bandidos de las autodefensas conquistadores de la sierra, estos delincuentes pretenden incendiar gran parte de la región Caribe, empezando por Santa Marta, en donde han amenazado a comerciantes, a pobladores, transportadores, y están cometiendo toda suerte de desmanes. He ordenado como presidente de la República que Santa Marta sea militarizada. En este momento tenemos 3 bandidos detenidos en Santa Marta y 2 en Riohacha. Y vamos por el resto, con toda la contundencia del Estado. Aquí el que no se someta será dado de baja y no voy a permitir que sigan arrodillando a través del terror a nuestra gente que lo único que quiere es trabajar. Esa ha sido mi orden clara, expresa y contundente a todo el mando militar y a todo el mando policial. Vamos a blindar a Santa Marta y vamos a defenderla para demostrarle a los bandidos que cuando el Estado se decide, nunca pierde. Bandido que no se someta, lo vamos a dar de baja como en derecho corresponde. ¡Firme por la patria!
0: Chico, se nos fue por acá la onda en el celular, ya la estamos rescatando nuevamente. Bueno, le recordamos, ya se nos acaba el tiempo, en los momentos duros y difíciles de la vida, usted no está solo, Dios nos acompaña. Vamos a invitarlos que escuchemos con reverencia un salmo. Jehová es mi pastor, mi protector, mi defensor, que me saca de las malas, de las problemas que se me presentan. Entonces aquí tenemos, vamos a dar lectura al Salmo 23, Jehová es mi pastor. Aquí tenemos una cita con Dios.

0: Momentos de reflexión con la palabra del jefe, del dueño del universo, mi jefe, que me cuida, mi Dios. Dice Salmo 23, mucha atención. Jehová es mi pastor, nada me faltará. En lugares de delicados pastos me hará descansar, junto a agua de reposo me pastoreará. Confortará mi alma, me guiará por sendas de justicia, por amor de su nombre. Aunque ande en valle de sombra de muerte, no temeré mal alguno, porque tú, Dios del universo, estarás conmigo. Tu vara y tu callado me infundirán aliento, aderezas mesa delante de mí en presencia de mis angustiadores, unges mi cabeza con aceite, mi copa está rebosando. Ciertamente el bien y la misericordia me seguirán todos los días de mi vida, y en la casa de Jehová volaré por largos días. Palabra de Dios. ¿Cómo sigue el partido? Nuestro especialista en deportes, con director filial de Acor, Raúl David, usted me la tierra. Corre el tiempo rápidamente, hace mucho frío en la capital del país. Ya no hay que hacer, ya va como 65 minutos y perdemos 3-0.
1: Sí, lastimosamente la selección colombiana pues va perdiendo 3-0. El partido va en el minuto 64. Ya están apenas a 26 minutos de terminar. Y la verdad, el panorama está muy complicado. La selección Colombia no mejora el juego. Ya entró en el desespero y están cometiendo faltas. Entonces, pues, esperemos que de pronto se pueda dar un poco de alivio llegando a algún gol como para bajar la tensión en la selección y se pueda mejorar un poco la cosa. Son las 12 del día. 54 minutos.
0: Señor presidente, doctor Abelardo Estrella, doctor José Manuel Restrepo, vicepresidente de la República, muchas gracias, bendiciones, muy agradecidas por esta noticia. Dice el periódico El Tiempo en su página, número 4. Gobierno alista 500 mil millones, muy bueno, para aliviar la salud. La ministra Ana M. Vesga explicó que la primera fase del plan de choque inyectará liquidez a la CPS y atenderá a 1.6 millones de pacientes que vienen sufriendo. La primera fase del plan de choque en salud tendrá como objetivo preciso, pues, destrabar la atención de 1.060.000 pacientes que tienen medicamentos, tratamientos o citas médicas represados. Para ponerla en marcha, pues, el gobierno del señor presidente Abelardo de la Espriella cuenta con recursos cercanos al medio billón con B larga de pesos, destinados a facilitar el pago de los servicios pendientes y atender a personas que con patologías de riesgo vital, sufre. Así lo explicó la ministra de Salud, Ana María Vesga, durante su intervención ante la Comisión Séptima del Senado. Corre el tiempo rápidamente, tenemos que son exactamente las 12 del día hasta acá, su radialista cita con Colombia. Bendiciones, y nos veremos mañana en punto de las 12 del día.
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8: 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En La Voz de Bogotá es 1:01 p.m.
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0: 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En La Voz de Bogotá es la 1 de la tarde y 28 minutos. 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
5: 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En La Voz de Bogotá son las 2 de la tarde en punto.
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0: 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En La Voz de Bogotá son las 2 de la tarde y 31 minutos.
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20: En La Voz de Bogotá son las 3 de la tarde y 3 minutos.
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0: 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En La Voz de Bogotá son las 3 de la tarde y 28 minutos.
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0: Muy buenas tardes, Bogotá, 4 y 4 de la tarde, Colombia y el mundo. 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Así comienza este espacio que informa, entretiene y conecta con nuestra audiencia. Una tarde soleada, la verdad es que hoy hasta... ha hecho bastante calor, siento que hace mucho tiempo no veíamos una tarde tan soleada en Bogotá, ¿o no, Manuel? Buenas tardes.
1: Buenas tardes, Juan, para usted, para Alex, para todo el staff periodístico de Lo que Todos Quieren, de nuestro ingeniero de sonido, don David Ruiz, Ave María. Bueno, estamos un poquito tristillos, pero esa es la vida, ¿no? Sorpresa le da la vida. Ya después vamos a seguir hablando de ese tema. Oiga, Juancho, desafortunadamente... Oiga, una temperatura de 21 grados centígrados
0: sí,
1: en este momento.
0: Se siente.
1: Y verdad que la ciudad completamente soleada hoy en este martes, ya, miércoles 23 de septiembre del año 2026. Pero, ¿cómo le pareció la eliminación de las chicas
0: sub-20
1: en el Mundial Sub-20 en Polonia?
0: Lástima
1: claro que
0: porque
1: esas coreanas juegan mucho.
0: Porque yo leí un comentario y decía que Corea del Sur femenino es como si fuera Brasil en los Mundiales. Claro. En su buen momento, así que no era un rival fácil. También está viendo y en el primer gol la verdad es que hubo bastante complicidad de la portera Luisa Gudelo, quien deja un rebote que al final termina abriendo el marcador y eso termina perjudicando al equipo porque fue un gol al minuto 27 más o menos, pero es un bajón tremendo y es un error que lastimosamente las de la selección colombiana no se pudieron levantar. Pero bueno, independientemente de todo, llegaron a semifinales.
1: Una buena campaña.
0: Fue un buen logro, porque a pesar de nunca tener apoyo de absolutamente nada, sacan la cara y a veces hasta más que los hombres.
1: Así es. Director, buenas tardes, señor, ¿cómo va todo?
2: Hola, director, cordial saludo. cordial saludo para todos ustedes, definitivamente, a todos los oyentes del Dial 930M de La Voz de Bogotá, con este su programa, Lo que Todos Quieren, un programa que es fresco, dinámico, ameno, divertido, que lo hacemos con cariño, con amor para todos ustedes, que sea esto realmente una insignia para que ustedes estén pegados de 4 a 5 y 30 de la tarde con nosotros y para que participen en las plataformas digitales de YouTube, como es @lavozdebogota930 y en el canal de YouTube directamente del programa, como es Lo que Todos Quieren Uno. Pero aparte de eso, también mi estimado Manolito y Juancho y mi estimado Davidillo, queremos saludar a toda esta alianza en simultánea que es www.todelar.com, que es nuestra casa, nos están viendo directamente, nos están escuchando por ese lado, como también a www.prontonoticias.com. Un saludito muy especial a Carlos Uriel Forero Guerrero, sí, como también desde aquí le mandamos la buena vibra para que la mamita esté día a día mucho mejor. Ellos están de 4 a 5 de la tarde con nosotros. Y así ha estado durante todo este resto de tiempo, un agradecimiento muy especial a él. También a www.ecoradio.com, directamente allá a Tito Marino, un saludito muy especial a ese gran compañero, gran colega. A www.prirradiotelevisión.com, a Benjamín Lozada Posada, que
0: el computador
2: ha sido la persona que más también nos ha apoyado, que por medio de él nos están viendo en la ciudad de Cali, en el canal 2 de Cali TV. A Cundinamarca Estéreo Radio y Televisión, directamente a
1: Luciano Beltrán Zamudio.
2: Luciano Beltrán, sí señor. Que por medio de él, obviamente, esta señal de Lo que Todos Quieren, sí, tanto en YouTube, en todo lado, estamos saliendo en 90 municipios de Cundinamarca y adicional a eso estamos saliendo en los departamentos de Meta, Santander, Tolima, Huila, Caldas. Y sabemos que la extensión va mucho más

0: Sí. Llegó muy lejos.
1: Semifinales.
0: Sí. Se lo merecen mejores. Definitivamente. No. Y,
2: hay que reconocer el esfuerzo, la labor.
0: Total. Caramba.
2: Ah, mire.
0: Mire eso. Llegó la voz femenina.
2: El toque muy, femenino.
3: Ay. Muy buenas tardes, equipo. Buenas tardes a todos nuestros televidentes y oyentes. Aquí hablándoles Nicole Moreno para traerles la mejor información de entretenimiento, cine y farándula.
0: ¿Cómo es que estás haciendo, Nicole? Así te estás como quitando la chaqueta
3: poniéndome
0: toda.
3: Poniéndome aquí cómoda.
0: Eso estoy viendo, definitivamente. Bueno, ya nos están saludando en redes sociales. Dice María Rincón Nusa. Hola, buenas tardes. Bendiciones para todo el equipo de trabajo. Saludamos también a nuestro compañero Fabio, que él está también próximamente, él está ahorita con nosotros, va a hacer cositas de tecnología y todo eso.
1: El cantante de la tecnología.
0: Sí. Así lo vamos a llamar, el cantante de la tecnología. Bueno, mi estimada Nicole, ¿qué tenemos para hoy?
3: Bueno, el día de hoy tenemos varias noticias referentes a cantantes. Les cuento que Nicky Jam regresa a Colombia, el reggaetón vuelve y el gran concierto será en Cali durante noviembre. El puertorriqueño estadounidense prepara su regreso al país en un evento presentado también con un mensaje de esperanza para la ciudad. Porque recordemos que en Cali pues fue el terremoto, entonces Nicky Jam está apoyando toda esta gestión.
4: ¿Va a cantar en Cali?
3: Sí, va a ser un concierto en
0: ¿Vas
3: Cali.
0: ¿Vas a ir a Cali?
3: Vamos a ir a Cali.
0: Listo, nos va. ¿Pero me llevas o no?
3: Sí, obvio.
0: Ah.
3: Va a ser en noviembre, todavía no hay una fecha estipulada, pero ya tenemos...
0: ¿David también va a ir a Cali, sí o no, David?
3: Eso.
0: David también va a ir a Cali, eso. Manolo, ¿se pega a Cali?
2: Hombre, pero por Dios... Sí. Cali es Cali, lo demás es
0: Loma.
2: Ave María.
0: ¿Va, Juancho? Aunque sea para Medellín.
4: Sí, pero si va después para Cali.
0: No, espere un segundito. Pero usted se va para Medellín primero, ¿usted se va exactamente a qué? ¿Allá a mamar gallo, a levantarse
4: no,
0: la paisa?
4: No,
0: va a ir a comer bandeja paisa. ¿Va a ir acompañado o va a ir solo?
4: No, voy solo.
2: Ah, caramba.
4: Y es viaje de trabajo, ¿no? Aquí es lo que todos quieren.
0: ¡Leña al monte!
3: ¿A qué vas a ir?
4: Sí, voy a ir al concierto del Fercho, que va a ser este viernes, celebrando su álbum El Club de las 19 Flores, que va a ser un conciertazo, es Fate, más invitados. Vamos a ver quiénes se van a asomar por ahí. Pero estoy muy contento porque con Fabio y con Universal conseguimos... la oportunidad de poder estar allá presentes en el concierto. Entonces
2: van los dos.
4: Fabio no. Pero Fabio fue muy importante en la gestión. Bueno. Entonces le mando un fuerte abrazo a él desde acá. Y vamos a estar allá haciendo un cubrimiento espectacular. Yo llego a Medellín más o menos a las 3:30 de la tarde este viernes.
0: ¿Se va por tierra?
4: Entonces, no, por avión.
2: En avión,
4: me salieron caros los tiquetes. Estuvieron caros los tiquetes.
0: Pero el amor al reggaetón lo lleva allá.
4: Sí, es que yo creo que ni siquiera fue. No sé cómo se dio. Pero voy a llegar allá. Yo decía, no sé cómo, pero yo el concierto del Fercho no me lo pierdo por nada del mundo. Así que esperen un contenido demasiado completo, con las mejores canciones, con todo el merch, con todos los asistentes que van a estar allá. Y bueno, la verdad es que va a ser un cubrimiento espectacular. Y también esperar que el partido de Millonarios Nacional el jueves resulte bien para así llegar contento a Medellín.
2: ¿En qué sitio va a ser el concierto?
4: Va a ser en la Macarena. Yo nunca he ido a la Macarena.
2: Va a ser la primera vez que la conozco. Claro, Plaza de Toros está acondicionada precisamente para todo este tema artístico. Le han dado un vuelco
4: y grande. Caben un montón de personas.
2: Un montón.
0: Oiga, toda esta vaina, definitivamente hay conciertos, hay de todo más adelante.
4: Mucha cosa.
0: A todos los oyentes le tenemos una super sorpresa. Hoy me imagino que Manolito va a estar en Saico y Asimpro.
2: Dios mediante.
0: En la celebración de los 80 años de Saico y Asimpro. Va a estar con Don Fabio. Y aparte de eso, pues con la gran celebración de los 30 años de Arely Senao.
2: Sí,
0: entonces,
2: señor.
0: Yo lamentablemente por fuerza mayor no puedo estar, pero ahí estaremos. Nicole, ¿va a estar en algún evento el día de hoy?
3: Ah, sí, voy a estar en el cierre del Bogocine, que es el Festival de Cine de Bogotá, y va a ser la premiación el día de hoy, entonces vamos a ver qué películas son las que ganaron.
0: Ah, ahora sí, claro, no, chévere, que estén ahí, estemos todos activos definitivamente.
4: En lo que todos quieren, ¿no? En todos lados.
0: El día viernes yo voy a estar desde la ciudad de Girardot.
4: Ah, sí, a Girardot.
2: Tenemos que alistar maletas también para ir al reinado.
0: Caramba. Vamos a ir al Reinado Nacional de Turismo, a coronar allá a las reinas.
2: Claro, hombre, por Dios.
0: Así
3: ¿cómo les va a coronar?
2: De jurados, ahí.
3: ¿De jurado?
0: Voy a coronarte.
3: A mí ya me coronaron.
0: Pongo la corona así nomás, como hacía James y
2: Tania, se colocaba.
4: Alex, ¿y cómo está esa carretera de Girardot?
0: No, no.

0: voy a llevar el carro, no voy a llevar el carro, no voy a llevar el carro. Yo la verdad prefiero mil veces
1: mejor no.
0: Por economía, por todo. Yo prefiero todo, ir tranquilito y no que me esté presionando.
1: Y llega uno estresado de todo.
0: Sí, porque la verdad son 4 o 5 peajes o 6 peajes en total, fuera del lecho más la gasolina, más estadía, alimentación, tal. Pero termino también en el club de suboficiales de la policía.
1: Ah, bueno, gracias.
0: Porque ellos también están celebrando allá precisamente un cumpleaños. Así que vamos a estar moviditos este fin de semana.
1: Mire, Ale, la noticia nacional hoy tiene que ver con lo que está pasando en la costa Caribe y concretamente en la ciudad de Santa Marta. Hay que decir que esta ciudad amaneció este miércoles con los comercios cerrados, las clases suspendidas y las calles vacías, luego de una ola de ataques desatada tras la muerte de un cabecilla de una banda narcotraficante. Hay que decir que la FP obtuvo, digamos, imágenes y vehículos calcinados luego de la arremetida de hombres armados la víspera que llevó al presidente Abelardo de las Priallas a militarizar la ciudad turística. El caos siguió el anuncio del mandatario lunes de que la policía y la Fuerza Aérea habían abatido a miembros de los autodenominados Autodefensas Conquistadores de la Sierra Nevada, un grupo armado con raíces paramilitares que vive de la extorsión y el tráfico de cocaína. Pues naturalmente han hecho el caos, está la ciudad, verdad, congestionada, problemas de movilidad, la situación de los turistas, mejor dicho, no hay comercio, todo cerrado y la gente angustiada y entre comillas con miedo.
0: Eso
1: con
0: es miedo,
1: muy delicado. En Santa Marta.
0: Santa Marta, y la gente también se estará preguntando por qué se arriesga tanto el presidente Abelardo de las Priallas. Lo que pasa es que el man sí tiene pantalones para llegar allá y obviamente
1: él es corajudo.
0: Porque llegó a las 11:55 de la noche.
1: De la noche.
0: Algo así.
1: Sí, señor.
0: Y la gente lo está recibiendo, pero sí, Santa Marta, definitivamente todo está cerrado. O sea que a él le preocupa y a muchas personalidades de Santa Marta les preocupa lo que es la parte del turismo. Recordemos que allá están llegando más o menos unos 80, 90 barcos,
1: precisamente
0: cruceros, y eso significa miles de personas, y la gente no está pensando en eso, y todo a raíz de la muerte del bendito ese menor.
2: Solo.
1: No, el otro, el Solo. Otro,
0: también, sí, exacto.
2: Solo. Es por la muerte de alias el Cholo, igual que los primeros que están pues siendo afectados son los establecimientos, el cierre de comercio, porque lo que hemos visto en algunos videos es que están siendo atacados con arma blanca, o sea, y obligándolos a cerrar los negocios.
1: No, y sobre todo con el tema de la extorsión a las personas que fueran a abrir o que para poder abrir tenían que pagar. ¿Cómo le parece?
0: Oiga, ¿qué tal si abrimos de pronto un tema así como... ¿Ha sufrido algo con respecto a extorsión o algo así?
3: Sí, claro.
1: Es un buen tema.
3: Sí, que es un buen tema.
1: Es delicado, pero...
2: Si usted ha caído...
1: Está aconteciendo, mire, en el diario Acontecer de muchos comerciantes en el territorio colombiano. Esto no es para escondernos ni asustarnos, pero eso está pasando desafortunadamente.
3: Desde siempre.
1: Porque se le dieron muchas largas en el gobierno anterior y claro, y como usted dice, Juan, esto viene de tiempos atrás.
0: Pero entonces, ¿cómo queda el tema del día de hoy?
3: Pues yo creo que podríamos ponerlo, si a las personas y pues a nosotros acá lo discutimos, si alguna vez nos han extorsionado o nos han atracado.
2: Las llamadas, ¿no?
0: ¿Cómo quiere...?
1: Víctima de extorsión.
0: Víctima de extorsión, listo.
1: Esa es la pregunta.
2: ¿Qué le ha pasado?
3: Víctima de extorsión.
1: Claro, estoy de acuerdo.
2: Pues yo empiezo, o sea, me intentaron extorsionar.
1: Sí.
2: Sí, la verdad, pero no, pues gracias a Dios no pudieron, pero sí es un tema súper delicado. Uy, no.
3: Y sobre todo hoy en día con todo lo que es la tecnología, ¿no?
1: Además, ¿no?
3: O sea, digamos que eso facilita un montón, lastimosamente, porque ya hay más herramientas para los delincuentes que le puedan llegar a personas inocentes.
1: Por eso, cuando nos habla nuestro colega Fabio Andrés López del tema de la tecnología, que tener mucho cuidado de no abrir correos.
2: No abrir links.
1: Eso, no abrir links, no abrir WhatsApp donde
3: digan. Ni llamadas,
1: ni siquiera. Que le mandaron una platica y que tiene que retirarla. ¿Cómo le parece?
0: Hay mucha gente que cae en eso. No, es que...
1: No, me mandaron una platica.
0: Supergiros mandó X dinero, pa, ahí tenga.
2: O que le están bloqueando su cuenta, por favor, digites el código del
0: banco. Es cuando ya le están robando. Oiga, pero está bueno definir. Definitivamente el tema, y queremos invitar a toda la gente, ¿ha sido víctima de extorsión? Hace muy poco, a mí sí.
1: Claro.
0: La verdad, a mí sí. A mí me estaban extorsionando hace muy poco, comenzaron precisamente con 7 millones, después que con 5, con 4, y pues bueno, definitivamente, gracias a Dios, tocó colocar abogado para esa vuelta, porque la verdad, eso se llama extorsión.
1: Claro.
0: ¿Sí? Yo estuve en el Gaula, estuve hablando precisamente con el coronel del Gaula, con el jefe de prensa, Pero entonces, al colocar la denuncia, y he oído precisamente todos ustedes oyentes, que ustedes al colocar una denuncia en el Gaula necesitan el minuto a minuto. Sí. Si usted parqueó el carro, entonces toca mirar exactamente la cámara ese día, a esa hora, tal cosa. Porque para mí, lo que me hicieron precisamente, y de acuerdo a lo que se habló con los abogados, era una extorsión.
1: Claro.
0: Que me estaba sucediendo, y no hace mucho. Eso fue hace poquitico. Fue
1: recién.
0: Sí, y precisamente también lo estaban jodiendo por las redes sociales. Lastimosamente, eso llevó, porque es que eso llevó a que personas que conozco, pues obviamente no le crean a uno, ¿sí? Y desgraciadamente lo tildan a uno por esas grandes fallas. Pero hay personas que de verdad que lo conocen a uno y saben que eso no ha sucedido porque también metieron unas instalaciones prestigiosas que no quiero decir el nombre, pero de todos modos duele, porque eso duele definitivamente.
1: Y muchas veces por temor la persona o el comerciante no denuncia porque lo están amenazando y dicen, uy, no, es que ya sabemos dónde vive, conocemos la familia, cuántos niños tiene, cómo van, sí, a qué hora se mueven para el trabajo, bueno, en fin.
2: Y porque
1: hacen
2: también
1: todo un seguimiento, ¿no?
2: Sí, perdón, Manuel. Y porque también no saben si de pronto eso se cataloga como extorsión. Yo les pregunto algo. Yo una vez tuve un chico así como llamándome insistentemente por solucionar un problema que no era de él, pero me llamaba a las 11 de la noche, 5 de la mañana, 7 de la mañana, como borracho, y yo decía, pero un problema que no era de él. Y yo decía, yo siento que eso es extorsión o no.
1: Pero ¿por qué acudía?
2: Que yo tenía que pagarle a él.
0: Ah, no, entonces sí.
1: Ah, no, sí. No.
2: Y él no era el afectado del problema.
0: Ahí está. Bueno, queremos enviar un saludito muy especial a una persona que está conectada, personas que están conectadas acá, como es Rosy Cruz, está Andrea Galvis. También un saludo muy especial a una persona que quiero muchísimo, es Gloria Segura. Ella está conectada, está pendiente de todo lo que está sucediendo acá en lo que todos quieren aquí de la U de Bogotá 930M. Mi estimado Manuel.
1: Mire, la noticia tiene que ver también, pues seguimos hablando del territorio al norte de Colombia, concretamente la costa norte y también Santa Marta, todo lo que está pasando. No paran las órdenes del presidente Abelardo de las Priaya ante las amenazas e intimidaciones de las autodefensas conquistadoras de la Sierra Nevada en medio del paro armado como retaliación a la muerte de alias Chalo y uno de los hijos de alias Pitufo. La más reciente orden fue para el director del IMPED, el coronel Daniel Gutiérrez, para el traslado inmediato hacia cárceles de máxima seguridad a 76 señalados criminales que tendrían vínculos con los también conocidos como los Pachenca. Esto debido a toda esta situación que se ha presentado. Y ha dicho el presidente, voy por ustedes, los voy a cazar como las ratas que son. Le advirtió el presidente a los integrantes de la organización criminal. Ahí están advertidos, ha dicho el presidente. Va por ellos.
3: Y digamos que, perdón, Alex, a propósito de todo ese tema de que está haciendo Abelardo de prácticamente hacer una limpieza de delincuencia y de bandidos, también él ganó una tutela que le habían puesto sobre si él debería caminar sobre los cuerpos de las personas que había matado. Y salió a favor, o sea, Abelardo digamos que salió ganando. Entonces, digamos que es otra discusión si eso está bien o está mal.
2: Bueno, pues no sé, eso ya es tocar otro tema, sí, pues un poco más profundo. Porque independiente de que salga a favor, me parece que obviamente vamos con la vida humana, ¿no? O sea, sí, está bien bajarlos. Sí, obvio, son humanos. O sea, está bien, pues digamos como controlar lo que están haciendo y pues el crimen, pero también caminar y toda la hecha, o sea, todo el...
0: Pero lo que pasa es que él, a ver, la gente piensa que él caminó encima de los cuerpos. No.
3: Sí, no, tampoco.
0: O sea, estaban tendidos y él
1: estaban
0: caminó.
1: Estaban tendidos y en bolsas y todo.
0: Estaban en bolsas, exacto. Pero es que...
1: El resumen es, los mostró como trofeos de guerra.
3: Sí, exacto.
1: Entonces hay una violación a los derechos humanos.
0: Pero hay una cosa, Manolito, claro, cuando realmente estos guerrilleros han matado a cualquier cantidad de gente, no hay nada que hacer.
1: No,
3: uno no tiene que tener pelea con esas personas, sí, perdón, pero sí, eso no es así.
0: Yo, para mí, yo digo que, mejor dicho, y Dios me perdonará, pero la verdad, se lo merecen.
3: Es que, Alex, es como uno tener cierta piedad o lástima por un asesino, un violador, un acosador. Sí. Uno no debe tener piedad con esas personas.
0: Es que lo más bueno es que
3: porque aquí, no tienen humanidad.
0: Aquí, y yo lo digo por medios masivos, sí, y lo voy a decir aquí con nombre propio, Caracol y RCN, es que presuntamente cogieron el violador. pues si se sabe que es violador, ¿para qué dice que es
1: que
0: se,
1: presuntamente?
2: Que se presume. Sí, pues de pronto sí, para no ganarse una demanda, no, porque ya cuando pero tú afirmas
0: de todos
2: algo.
0: Modos, si está completamente testificado de que lo cogieron, ajá, en el acto, de que violó, claro, de que toda la
3: ya cuestión. Ya está demostrado.
0: No, ahora dicen, no, el que se presume que mató al vigilante.
2: Sí, yo tampoco estoy de acuerdo, pero yo
0: si es
2: siento
0: que lo cogieron
2: que
0: con el acto, hay cámaras, hay de todo.
1: Con las manos en la masa, ahora, decimos, ¿no?
0: Hay momentos en que cogieron a tal. Hombre, muéstrele la jeta, pues, diciéndolo así vulgarmente.
3: Sí,
0: para
3: claro
0: que realmente la gente lo conozca.
1: Muéstrele la cara.
0: Hagamos una cosa. Vámonos a comerciales.
1: Vámonos a comer, digo, a comerciales.
0: Tenemos compromisos, sí, aquí, ya. Comerciales. Ya regresamos.
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0: Son las 4 y 30 minutos del 23 de septiembre del 2026. Bueno, y les cuento que el día de mañana tenemos un invitado muy especial con un lanzamiento, y es Pepe Guerrero, que vendrá a cantarnos El Malo, su nuevo lanzamiento discográfico. Esperamos, vamos a ver qué tanto nos trae esta canción.
1: ¿Qué género de música es?
0: Popular.
1: ¡Caramba!
0: Así es. Bueno, y también le queremos enviar un saludo a Andrea Alejandra Cuña del Hotel Esplendor, que es una de nuestras televidentes y está ahí muy pendiente de su programa Lo Que Todos Quieren.
2: ¡Qué bien!
3: Y bueno, ahora podemos mandar a nuestro compañero Lucho, que ya tiene su respectivo video, que él anda en todos lados, ¿no?
2: Todos lados. A ver,
1: él
2: María.
1: Está en todos lados esta mañana.
2: ¿Dónde andará Lucho?
1: ¿Sabe con quién? Y lo más peor es que no dice porque él está escapado de la universidad.
2: ¡Ah! ¡Ay, cuidado, cuidado!
1: Así que, Luchito, yo no digo nada.
2: Lucho, te escucho.
4: Tráeme de Todelar con su programa Lo Que Todos Quieren, redes en Colombia. Jessica, bienvenida a Lo Que Todos Quieren.
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0: Bueno, Jessica, gracias. Y nosotros seguimos acá en Lo que Todos Quieren. Chao, chao.
1: 4:34. Lucho estaba era ya con el arrechón.
2: ¿Habrá comprado el arrechón o el tumbacáter? ¿Cómo es la vaina?
1: Mire lo que decía la chica. Es que si anda muerto, pues esa vaina se toma pedacito y ahí se lo levanta.
2: Ah, caramba. Se levanta.
3: Que el que es fuerte es fuerte, ¿no?
2: Es fuerte, ¿no? Puede ser.
1: Bueno, ¿y qué? ¿De qué estábamos hablando?
2: Bueno, sí.
4: Mira, yo tengo una noticia que me la mandó nuestro colega Fabio.
1: A ver,
4: que me dijo que la dijera explícitamente acá en el concierto, y es que Warner Music Latina afirma, no, Warner Music firma a Aria Vega, la cantante barranquillera, quien va a estrenar disquera. Anunció la firma de Aria Vega, la cantautora barranquillera, cuyo sonido inconfundible, identidad cultural y creciente audiencia global la han convertido en una de las nuevas artistas más prometedoras de la música. El anuncio llega apenas días después de que Aria Vega recibiera su primera nominación al Latin Grammy 2026 en la categoría de Mejor Nuevo Artista, consolidando aún más un año decisivo que ha elevado rápidamente su perfil dentro de la música latina. El nuevo acuerdo se construye sobre el impulso de una colaboración que ya ha demostrado ser exitosa entre Aria Vega, su equipo de management en Lionfish, liderado por Rebeca León, y Warner Music. Esta alianza llega en un momento clave en la carrera de Aria Vega. Durante el último año, la artista ha convertido el impulso regional con grandes éxitos como Chévere, junto a Ryan Castro, quien los dos hicieron remix, y El Costeñita Core, que es por cómo se conoce. Entonces, éxitos para Aria Vega, que la verdad es que sigue rompiendo.
3: Sí, Aria Vega está súper top ahorita, sonada, estuvo en Japón también bailando con los japoneses, recibió el Grammy a Mejor Artista Nuevo del Año. La verdad, la chica la está dando.
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1: Significa luna. 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
4: Alexi, también hay una noticia, digamos que un poco triste para los aficionados del fútbol, porque James está en duda para el día de mañana, al parecer le dio un virus y está un poco inestable, creo que no sé exactamente qué le pasó, pero Lucas González afirmó que aún no sabe si va a contar con él. El que sí está completamente descartado para el día de mañana es Juan Guillermo Cuadrado, quien lleva apenas 3 días de adaptación. Supongo que el técnico Alberto Gamero no lo vio a tope físicamente, y si no está bien físicamente no vale la pena exponerlo. Siento que lo que más importa en la Liga Colombiana son los cuadrangulares, y a Cuadrado hay que esperarlo un poquito más. Pero aquí va el tema, él está expulsado porque en su último partido con el Leche quedó sancionado por 2 fechas en Copa Italia, y se suponía que ya las debía pagar con los 2 partidos que se ha perdido de Liga ahorita, con Cúcuta, Chico, y ahorita el de Nacional.
2: El Nacional.
4: Pero Millonarios, no sé bien cómo funciona ese tema, pero al parecer las va a tener que pagar por Copa. Millonarios juega en Copa ante Barranquilla el 3 de octubre.
2: Copa Betplay.
4: La Copa Betplay, que ahora es a partido único.
2: Único.
4: Pero no, me parece poco razonable y poco serio, porque ya las hubiera cumplido en Liga y estaría disponible para Copa. Pero ahora se va a perder el de Copa ante Barranquilla, y si Millonarios llega a clasificar, se pierde el partido ante América.
2: Juancho, la otra pregunta es, ¿cómo está físicamente y emocionalmente Juan Guillermo Cuadrado?
4: Emocionalmente muy bien, él ha expresado que está muy contento de llegar acá a Bogotá, que viene a luchar cada partido como si fuera el último, tiene mucha hambre de ser campeón, pero ya en lo físico supongo que le falta un poquito para ponerse a tope y estar a la par de sus compañeros.
2: Y también acondicionarse a la altura, ¿no?
4: Y a la altura también, claro. Juan Guillermo ya llegó hace aproximadamente una semana y media más o menos, y siento que, bueno, aunque los cracks uno los puede poner en cualquier partido, pero lo mismo, si no está bien físicamente no vale la pena exponer.
2: Acuérdese que son 2.600 metros sobre el nivel del mar, y él viene prácticamente casi que a nivel del mar, ¿no?
4: Sí, yo creo que cuando uno es atleta, Digamos claro. Que yo creo que el tema de la altura es un poquito más fácil de adaptarse.
2: De manejar.
4: Pero seguro tiene molestias musculares y por eso es que no va a estar el día de mañana, lastimosamente.
1: Pues es que no es fácil, venir no de fácil. Semejantes ritmos por allá en Europa, claro. A venir a adaptarse otra vez al fútbol colombiano. Pues es lo, obviamente, admirable lo de Juan Fernando Quintero.
4: Aunque se lesionó ayer, Juanfer.
2: Ah, Juanfer, sí. Se lesionó. Se me adelantó lo que le iba a decir.
1: ¿Cómo le quedaría a Perea el ojito, sí, definitivamente? Oiga, ya está convocado a los 25 jugadores de la selección colombiana.
4: Ya están completos, Camilo Durán.
1: Falta uno, no más.
4: Ya llegó.
1: Ah, ya llegó.
4: ¿Quién Camilo, era el ya está? Llegó. Camilo Durán, quien venía de Escocia. Ya el grupo está completo para el día sábado ante México, que la verdad es un partido interesante. Lorenzo hizo la renovación que tanto le pedíamos, o le pedían algunos, pero pues me incluyo. Y siento que puede ser un buen ciclo para Colombia, un nuevo ciclo, y lo importante es ganar. Siempre es más fácil corregir ganando.
2: Ganando.
1: Así es.
2: Claro, claro que también cuando se pierde hay que analizar
4: también.
2: El por qué se perdió.
4: También.
2: ¿Dónde estuvo la falla? Que no hubo concentración, ¿qué pasó?
4: Pero anímicamente, ganando, uno ganando. Puede corregir.
1: Nicole, que hable, porque está casi
2: Nicole, nada. Nicole.
1: Que da pena que la chica está ahí, nada.
3: Bueno,
1: yo le... A dar paso a mí, por Dios.
3: No, tranquilos, bueno, yo les
1: bueno,
3: cuento.
1: Bueno, entonces sigamos hablando de fútbol.
3: No, si ven aquí mentira. Ustedes, chicos,
1: fíjense. Pero a ti te gusta también el balón.
2: Sí, claro.
1: ¿No la pelota, sí o no?
3: Poco, la verdad, no me gusta casi. No, soy más de patines.
1: Sí, ya, okay.
3: Bueno, les cuento que pasamos a la ciudad de Bogotá y este incendio que ha sufrido Villa de Leyva desde el 19 de septiembre se extendió hacia sectores de Chiquiza y Sáchiza y ha afectado alrededor de 1.200 hectáreas y unos 715 dentro del Santuario de Flora y Fauna de Iguaque. Según los balances reportados, para este miércoles se anunció apoyo de 6 helicópteros y recursos adicionales para combatir las llamas, y el gobierno también pidió investigar el origen del incendio y establecer si hubo responsabilidad humana. La verdad, esto está muy trágico porque todavía no se ha controlado y cada vez se extiende más.
4: De hecho, hubo un tema muy polémico frente al incendio que se presentó en Villa de Leyva, y es que habían unos runners que están por ahí.
2: Sí.
4: Y se están tomando fotos, sí. Y el incendio atrás de fondo, por y están Dios. Felices, tomando cerveza, muertos de la risa. Entonces es indignante. O sea,
2: sí,
4: mientras
2: claro.
4: Se está incendiando un lugar en el que uno está presente, uno está ahí feliz tomándose fotos, por Dios.
2: Venga, eso no tiene presentación. Y la otra noticia tiene que ver, parece que hay una mujer ahí en ese tema de la provocación de los incendios forestales en Villa de Leyva. Parece
3: sí,
2: que,
3: es que
2: hay una cosa incomprometida.
3: Al parecer la mayoría de incendios son provocados.
2: El juez la soltó y todo eso, pero hay un tema de fondo ahí, no se sabe cuál es la trayectoria, de dónde llegó, por qué fue a hacer esa causa ahí, como aparentemente
4: sí.
2: Está ahí en discusión, ¿no?
1: Eso pues, está no, en veremos.
2: Lo que digan las autoridades, ¿no? Para no hacer juicios a priori, entonces...
1: Así
2: vamos
1: es.
2: A ver qué pasa.
1: Oiga, les cuento, les tengo una invitación muy especial a todos los bogotanos. Conciertos gratis de la Orquesta Filarmónica de Bogotá. Asiste este 25 y 26 de septiembre, oído a la Catedral San Juan Bautista del barrio La Estrada.
2: ¡Ah, caramba!
1: Yo me imagino que mi madre va a estar ahí porque pues ellos viven en el sector.
4: Claro.
1: Y el Auditorio León de Greiff será escenario de obra de Haydn, Beethoven, Wagner y El Aprendiz de Brujo de Dukas. Esto va a estar buenísimo. Así que eso va a ser exactamente...
2: El León de Grey es en la Nacional, ¿no?
1: Sí, señor.
2: Sí, sí.
1: Sí, claro. Señor. Eso va a ser a partir de las 7 de la noche en la Catedral San Juan Bautista del barrio La Estrada. Dicha catedral, allá fue donde me bautizaron.
2: Ay,
1: la primera comunión.
4: Ah, bueno.
1: Me confirmé. Y lo único que
3: toda
1: me faltó
3: su vida, fue... casarse.
1: El... No, me faltó el matrimonio, pero no.
3: Por eso.
1: No hubo con quién. Yo aún sigo siendo como Chayán.
2: ¿Y cómo,
1: virgen.
3: ¿Libre y para el pueblo?
2: ¿Y cómo lo puso el padre? ¿Sí se acuerda el nombre? ¿Qué le dijeron?
1: No, es que la historia mía es muy grande. La verdad. Mire, mi papá y mi mamá, ellos eran acólitos.
2: Acólitos.
1: ¿Sí?
3: ¿Acólitos?
1: Acólitos. Y mi papá era acólito y mi mamá, pues obviamente, también estaba con el proceso de irse para
2: el monja.
3: ¿Qué es acólitos? ¿Qué es acólitos?
1: Acólito, es aquella persona
2: sí.
1: Que da.
2: Es el.
1: Es el asistente del padre,
2: del en, una padre
1: misa.
2: En una misa.
3: Ah, ok. ¿Sí? El que recoge la plata de esos.
1: No, tanto.
2: Ah, okay. Está pendiente del tema de los oficios religiosos, todo esto.
1: Exactamente.
3: Como en la misa, de hacerla.
2: Sí.
1: No. De acompañar al padre, llevarle acompañarlo, el cáliz, porque toda esa
2: cuestión. Es el padre.
1: Yo fui de la Legión de María, comité de liturgia, comité de coros, pertenecía al grupo juvenil. Mejor dicho, por poquitico salgo cura.
4: ¿Y qué faltó?
1: No, hablando en
3: sí,
1: serio.
3: Sí, ¿qué pasó ahí?
1: Hablando en serio, a mí me becó un padre, el padre Pascual, que en paz descanse. Sí. Él me becó para estudiar, para ser padre, para párroco y toda la cuestión. No, pero de mi combo del colegio y de mi barrio, por lo menos hay 10 curas en diferentes parroquias.
2: Sí, mire usted, bastantes, ¿no? Caramba.
1: Así es.
3: ¿Y de su combo?
1: De mi combo. O sea, estamos hablando de colegio, que mamábamos gallo, que toda la cuestión. Hay por lo menos 10 curas ahí. La vida mía fue la otra. Yo me fui como militar y después ya terminé en el medio de la comunicación y ya pues 30 años en esta vaina.
4: Y ahora en lo que todos quieren.
1: Ya, no, sí, exacto. Ahí está, lo que todos quieren, ahí está.
3: Ahora para lo que todos quieren.
1: No, habla más bien. No, dejémoslo así.
3: Bueno, yo les voy a contar algo. Ustedes,
1: así, David, sí, yo.
3: ¿Ustedes qué opinan de los hipopótamos? ¿Qué tal?
4: Uy, es el animal más peligroso de,
2: sí,
4: de todos.
2: Es el,
4: si no estoy mal.
3: Y les cuento que salvaje. Es uno de los retos ambientales, sí, que tiene Colombia.
4: La reproducción,
3: el Ministerio, sí, de Ambiente anunció este miércoles nuevas acciones para acelerar el manejo de esta especie invasora en Colombia, y el plan contempla buscar nuevos recursos y apoyo del sector privado contra estas especies, incorporar más entidades al trabajo de las zonas afectadas, porque pues estas especies cada vez están invadiendo más terreno, y aunque las personas que han vivido con ellos desde hace mucho tiempo, porque eso no es un problema de ahora, dicen que ellos están bien, ambientalmente pues está solicitando sacarlos de la zona, y en este momento ya se está pidiendo apoyo privado.
4: De hecho, si no estoy mal, ustedes me corregirán, pero el que trajo el primer hipopótamo a Colombia fue Pablo Escobar. Y desde ahí fue que empezó el problema con toda la reproducción, porque, no sé, trajeron unos cuantos y de la nada se iban multiplicando, pa. Y es un peligro, porque hay gente que, digamos, va caminando ahí y se puede cruzar un hipopótamo.
3: Y es una especie que solo come, ¿no? O sea,
4: en la Hacienda Nápoles.
2: En la Hacienda Nápoles.
3: Que solo come y pues le hace daño.
4: Son muy bonitos, pero
2: se reproducen, son bravos, son salvajes, son salvajes.
1: Malotes grandes.
4: Y cuando abren la boca, todo.
2: No.
3: Y hay demasiados.
4: Tres personas.
1: Sí. ¿Ha sido ya?
3: No, yo no he ido, pero voy a ir.
2: Sí, ahora es como un museo, un santuario, ¿no?
1: Sí, no, es más. Sí.
4: Creo que es un hotel.
1: La gente ya entra y toda la cuestión.
2: Ya, sí, claro.
1: Es un sitio turístico.
2: Es turístico.
1: De Medellín, 4:46. ¿Qué más noticias tenemos?
4: Alex, tenemos, bueno, una otra triste noticia para el fútbol colombiano, es la despedida de Teófilo Antonio Gutiérrez, quien se retira del fútbol oficialmente este diciembre. El partido de despedida va a ser el 19 de diciembre en el Metropolitano de Barranquilla, organizado por exjugadores, amigos de él, estrellas con las que jugó en River. Y bueno, la verdad es que a Teo se le va a extrañar mucho, porque es de esos jugadores que te podía ganar un partido él solito. Por algo le decían el perfume europeo, campeón en Junior más de 4 veces, mejor jugador de América con River, clave en las eliminatorias de Brasil 2014 con Colombia. La dupla Teo Falcao, la verdad es que era una vaina loca, eran unos cracks los dos. Y se nos va Teo.
2: Hombre.
1: Teo Vaca.
2: Vaca también está próximo ya.
4: Sí, yo creo que Vaca está en el Cali.
1: Cuando se despida este loco del Once Caldas.
4: Dairo.
2: Dairo Moreno, Dairo. El paisano, hombre.
4: Mío, la fiesta que se va a mandar Dairo ese día.
1: Ese man va a botar la casa por la ventana, va a llevar una mano de póker a la lata que allá va a tocar.
2: Peligro. Oiga, lo único es que nunca jugó en el Deportes Tolima. Nunca.
4: Sí,
2: siendo tolimense, ¿no?
1: Es tolimense, pero lo aman en
2: de Chicoral.
4: Sí. De hecho, a Dairo lo quieren todas las personas.
2: Sí, no, el
4: hombre.
2: Las
4: personas que les gusta el fútbol aman a Dairo.
2: Me ha abierto.
1: Oiga, sí, les encanta la carranga.
4: Son los personajes.
2: Claro.
4: ¿Sí? ¿La qué?
3: Sí, la carranga.
1: ¿Y la rumba criolla? Pues sí, resulta que disfruta el sábado 10 de octubre en familia en el concierto de carranga y rumba criolla en la ciudad de Bolívar.
4: Ah, eso está bueno.
1: Agéndate, disfruta gratis una celebración musical para toda la familia en el Centro Cultural Compartir, La Pilona 10. Esto va a estar buenísimo. Mire, les voy a decir quiénes van a estar así como rápido.
4: Ahí de
1: Jorge Velosa va a estar. Canción emblemática de Jorge Velosa, de Pastor López y Rodolfo Aicardi. Eso va a ser en la ciudad de Bolívar, ubicado en la calle 66 Azur, número 1812, el sábado 10 de octubre a las 7 de la noche. Y la entrada es completamente
2: Al Gratín, como les gusta, no, le gusta por allí a un personaje.
3: Así es, bueno, y ustedes tienen, chicos, que presentaron el ICFES. ¿Tienen sí,
2: claro.
3: alguno? Bueno, yo les cuento claro, que
2: hace rato.
4: Yo presenté el de validación, yo no presenté el normal.
3: ¿Sí?
4: Con orgullo.
5: ¡Resto mía!
3: Bueno, les cuento que ya salieron los resultados oficiales, o bueno, van a salir este 25 de septiembre. El ICFES publicará sus resultados de las pruebas Saber 11 Calendario A, presentadas el 26 de julio por más de 500.000 personas. El informe mostrará el puntaje global de hasta 500 puntos para que ya se acabe la atención y los papitos estén muy pendientes de en qué nivel quedó su estudiante o su alumno y si de pronto se puede ganar una beca también. Es publicado el 25 de septiembre.
4: O también para ingresar a las universidades.
2: Claro. ¿No?
4: Hay universidades que piden puntaje.
1: ¿Como la U Compensar?
4: Como la U Compensar, claro.
1: Exactamente. Ahí está la U Compensar.
4: Ahí
1: está,
4: ahí va, está. Va de la mano, exactamente.
5: Mandemos la cuñita, claro, compadre. Mandemos. Estamos devotados aquí, compadre. ¡Eche, compadre!
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1: Bueno, 49. Ortega la mamá, Fabio, a ver cómo está.
4: Sí, a ver, ¿en qué anda?
1: Oiga, Rock al Parque llega a tu barrio con los escenarios móviles de IDARTES. Asiste el 3 de octubre. Si vives en el barrio El Porvenir de Bosa, disfruta de este concierto que llega con los sonidos del rock y las bandas que fueron parte de este gran festival. Ahí está, en Bosa, donde la gente goza y donde la gente goza se consigue moza. Ahí está, 4.50.
4: Y también gratis, ¿no?
2: Caramba.
1: Gratis.
2: Ah,
1: mira, gratis
2: también. Yo pensé que decía que no, bueno.
3: No, y que lo llevan hasta allá, porque el evento oficial de Rock al Parque es en el Parque Simón Bolívar. Ya se los están llevando hasta allá, así que es un evento para aprovechar.
1: Pero mire cómo es la vida. Chévere, porque es que Carlos Fernando Galán y precisamente IDARTE y todo esto están rompiendo todos los esquemas y están llevando a diferentes localidades. Ahoritica viene.
2: Me parece lo de diciembre, bueno,
1: ¿no? Sabemos que cada alcaldía contrata a cierta emisora, porque no tienen más. Precisamente para que hagan estos grandes conciertos en diferentes localidades. Qué lástima que la Alcaldía Mayor de Bogotá no mire hacia este lado, que tenemos la gente, el sonido y la potestad para hacer toda esa clase de eventos que también lo hacen.
2: Hombre, llegar, decirle a los medios de comunicación, venga, ¿quiénes quieren participar en esta licitación o quiénes van a estar en este programa navideño para estar en los diferentes barrios? Claro. Y llevar la cultura dependiendo de la situación que se presente, ¿no?
1: Así es.
2: Desafortunadamente, cogen un solo grupo y ahí se queda todo.
1: Así es. Bueno, ahí está. Buenas tardes. Un saludo especial para la mesa de trabajo del magazine Lo que Todos Quieren. Me bloquearon el WhatsApp. Son excluyentes de parte de la alcaldía, dice el informativo La Región, directamente en Medellín. Ya ahorita nos vamos a comunicar,
2: claro,
1: con Fredicito,
2: con Fabio,
1: para
2: digo,
1: que
2: Freddy
1: directamente nos dé el informe de Medellín el día de hoy. ¿Qué más tenemos?
3: Bueno, les cuento que ¿ustedes les gusta la bachata?
2: Claro.
4: Sí, claro.
3: Ay, bueno. Sí, bueno. Pero también se puede ir solo a escuchar. Les cuento que Romeo Santos y Prince Royce juntos en un mismo escenario el próximo 2 de octubre en el Vive Claro recibirá la mejor tarde que nunca Tour 2026, una noche en la que podremos escuchar clásicos como Propuesta Indecente, Darte un Beso, Corazón Sin Cara y además canciones de todos los nuevos álbumes para que vayan a bailar bachatica o solo escuchar. Recuerden, 2 de octubre en Bogotá.
2: Bueno, le ha ido muy bien a la comitiva colombiana en el marco de la Asamblea de las Naciones Unidas.
1: Sí, señor.
2: Hay que decir que entre reuniones bilaterales y encuentros estratégicos se ha cumplido la agenda de la comitiva colombiana en Nueva York, en el marco de la Asamblea General de la Organización de las Naciones Unidas. La comitiva integrada por el vicepresidente José Manuel Restrepo, el canciller Omar Bula, la embajadora colombiana en Washington, María Consuelo Arauco, el ministro de Comercio, Mauricio Gómez, y el embajador ante la ONU, Mauricio Gaona, ha participado en diferentes reuniones, entre ellos, digamos, el señor Morgan, donde más de 100 inversionistas mostraron su interés por Colombia. Uno de los encuentros importantes de la comitiva colombiana en Nueva York fue precisamente la reunión entre el vicepresidente José Manuel Restrepo y Antonio Guterres, secretario general de las Naciones Unidas, que se dio hoy miércoles. Y mañana va a hablar el vicepresidente ante las Naciones Unidas en Nueva York.
4: Y también fue muy bueno el intercambio de palabras del vicepresidente de Colombia con Donald Trump.
2: Donald Trump.
4: Que se saludaron prácticamente como si fueran amigos de toda la vida. Donald Trump le dijo saludos al tigre.
2: Al tigre.
4: Le dijo que como Abelardo hizo una promesa que él no iba a salir de Colombia, entonces... Trump dijo que él respetaba eso y que se aferrara a su promesa porque las promesas hay que cumplirlas y que Abelardo no podía estar en mejores manos que las manos de José Manuel Restrepo.
1: Así es, 4:53 y les voy a comentar una cosa. ¿Buscas empleo en Bogotá? Este 24 y 25 de septiembre del 2026 habrá 265 oportunidades laborales. Se trata de dos jornadas, una dirigida a bachilleres técnicos, tecnólogos o profesionales y otras con ofertas únicamente para población migrante. Mire, los puestos son de la siguiente manera: meseros, auxiliares de cocina, auxiliares de bodega, auxiliares de planta de alimentos, auxiliares de servicios generales, auxiliares de archivo, programador o programadora de automatización, asistente médico y estético, operario, operaria de máquina, auxiliar de enfermería, entre otros. ¿Qué tienen que hacer? Mire, en el Centro Comercial Metrópolis, en la avenida 68, número 70-50, desde las 8:30 de la mañana y 12 p.m., van a estar directamente ahí las personas encargadas para recibir a estas hojas laborales para 265 oportunidades de trabajo. 4:54, una pequeña.
3: Bueno, les cuento, ustedes se acuerdan de Jorge Barón, ¿no?
1: ¡Caramba, qué hueco!
3: Bueno, les cuento, ¿ustedes se imaginan a Jorge Barón poniéndose los guantes de boxeo?
1: No, pero es que hay una cosa que definitivamente él hace. Yo no estoy de acuerdo con eso.
4: Se presta para unas cosas.
1: Yo voy a decir una bobada acá, pero es que lo que él está haciendo es una idiotez. Sí. Porque la verdad, no, yo trabajé, Manuelito también trabajó,
2: sí,
1: en
2: claro.
1: El 0.5.
2: Sí, claro, también, ¿sí?, estuve allá.
1: Y realmente la verdad, lo que está haciendo ahí no le queda bien a don Jorge Barón.
3: Bueno,
1: no,
3: pues les cuento la noticia, es que Jorge Barón le envió un video a Westcol diciendo que él quería ser parte del evento que va a ser los Stream Fire Fight, que es el 14 de noviembre en el Coliseo Med Plus. Incluso lanzó un reto a una figura del mundo digital, o sea, como su contrincante, y la organización reaccionó a la propuesta, que rápidamente empezó a llamar la atención en redes sociales, así que para este 14 de noviembre de pronto ya también se va a meter Jorge Barón, en vez de dar la patadita va a dar un puñito.
1: Ay, con influencer.
3: Ajá.
1: Definitivamente 4:56, ya ahorita después de comerciales nos vamos con el informe directamente desde Medellín, pero nosotros ya regresamos porque tenemos compromisos.
3: Y despedimos compromisos. A Pronto Noticias.
1: ¡Ay, sí!
2: Sí, señor.
3: Chao, chao, Pronto Noticias. Sí. Gracias por estar aquí sintonizados con nosotros.
1: Ahí está, comerciales aquí, en Lo que Todos Quieren.
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13: Cinco un minutos y mire, nos vamos en vivo y en directo para la locación de Saico y Asimpro, que está con nuestro compañero Fabio Andrés, con nada más y nada menos que Paquita, la del barrio de Yo Me Llamo, más conocida como Paquita del barrio, Marleni, la voz de oro. Fabio, bienvenido.
14: Muy buenas tardes a todo el equipo de Lo Que Todos Quieren. Así es, un caluroso saludo. Estamos desde la 95 con 13 en el evento de los 80 años de Saico, y pues en este momento están entrevistando a Yo Me Llamo Paquita, ya se va a desocupar de una entrevista, pero hay mucha gente que está llegando para celebrar estos 80 años esta importantísima sociedad colombiana de autores.
13: Fabio, ¿qué artistas están allá?
14: En el momento me he encontrado a Yo, a Quítala del Barrio, que ya en contados segundos nos atenderá para hacer una entrevista en exclusiva para lo que todos tienen.
13: Ahí está, compañero. Estamos ahí pendientes precisamente para que usted esté y siga hablando de lo que está sucediendo allá.
14: Sí, señor. Así es. Ya se va a desocupar. Yo me llamo Paquita. Ya la tengo en la línea. Y ya la voy a tener a la niña acá con Paquita, la del barrio. Está saludando a sus familiares. Mientras tanto, ha llegado el presidente de SAICO, el doctor Rafael Manjarres. Pero ya vamos a concederle la entrevista con Paquita, la del barrio. Yo me llamo Paquita. Regálenme unos segunditos que ya está desocupadita.
15: Señor.
14: Ya. Y para hacer la entrevista en vivo para los que todos quieren de toda la radio. Yo me llamo Paquita. Paquita, saluda a todo el equipo.
15: Bueno, un saludo muy especial para este gran programa de Todelar, lo que todos quieren. Un saludo muy especial para todos ustedes. Yo me llamo Paquita, la del barrio 2026. Y de verdad que espero que me sigan en todas las redes sociales. Muchas bendiciones. Estoy por acá en los 80 años de SAICO, porque soy compositora, cantante y compositora. Entonces, un saludo muy especial para ustedes y que Dios los bendiga.
13: Oye, qué lindo tenerte acá. Qué lindo tenerte aquí en este gran equipo y obviamente que estés con nosotros aquí. Marlene, bienvenida aquí a lo que todos quieren, de verdad.
15: No. Un saludo muy especial a ustedes, de verdad, que por estar ahí pendiente y por estar acompañándome siempre en esta maravillosa carrera.
13: Sabes que te queremos, realmente te conozco personalmente, sabemos de la vida que nos ha tocado recorrer allá en la gobernación de Cundinamarca, pero ¿cómo ha sido
15: Totalmente, mi Alex, claro que sí.
13: ¿Cómo ha sido ese balance definitivamente después de haber salido de Yo Me Llamo más con tu personaje como Paquita, la del barrio?
15: No, de verdad que ha sido maravilloso estar con un programa tan maravilloso como lo es Yo Me Llamo. Eso fue un trampolín muy grande para mi carrera. Y seguiré batallándola, porque por algo llegué, gracias a Dios, a ser finalista de Yo Me Llamo 2025, y de verdad que es un placer compartir con ustedes.
16: Paquita, hola, un gusto saludarte. Te habla aquí Juan Esteban Rojas, aquí en Lo Que Todos Quieren. Y mi pregunta va, ¿cuál es tu canción favorita, no de ninguna de que hayas interpretado, sino en general de la vida?
15: Bueno, la verdad que hay muchísimas canciones. Yo pienso que cuando somos artistas, cuando somos intérpretes, compositores, la mayoría de canciones nos gusta muchísimo, pero pues hay una canción, por decir algo, como Perro Regañado, que es una canción mía, exclusivamente mía. Es una canción que me gusta muchísimo porque fue la que de verdad me mandó al estrellato de la música. Es una canción que se llama Como Perro Regañado, que no se les olvide escucharla.
17: Hola, Paquita, buenas tardes, habla Nicole Moreno. Paquita, yo quiero que nos cantes un pedacito de la canción que más te guste.
15: Hola, mi Nicole, muy buenas tardes, ¿cómo está? Bueno, en este momento la que más me gusta, obviamente, en este momento donde estoy, es La Rata de Dos Patas.
17: A ver.
15: Rata inmunda, animal rastrero, escoria de la vida, adefesio mal hecho. Y esto va para todos los inútiles. Espero que todo el ar no sean todos inútiles.
13: No, señora. No,
18: Paquita, le va a hablar el inútil Manuel Cardoso. Hombre, felicitaciones.
15: No, a ustedes muchísimas gracias. De verdad que muy, muy complacida y muy contenta de esta entrevista tan bonita.
13: Cuando la bendiga. ¿Cuándo vas a venir?
18: Claro.
13: Marley, de verdad.
15: No, sí, estamos en eso, Salecito, créame que sí, que de la mano de Dios así va a ser y vamos a programar para ir. Ahorita estamos un poquito ocupaditos, pero ahí vamos de la mano de Dios.
13: Dile a José que saque la agenda para los amigos, que por favor no los abandone.
15: Claro que sí, con mucho gusto yo le digo. Claro.
13: Mira, estamos en 6 emisoras en simultánea, sí. 2 canales de televisión, no sé si eso te sirva.
15: No, pronto, sí, claro, a uno le sirve todo lo que sea comunicación, a uno le sirve muchísimo, no importa que sea un canal pequeño, mediano, grande, para mí siempre van a ser comunicaciones, van a ser producciones, van a ser todo lo que nos va a ayudar, y eso de verdad que me alegra montones.
13: Conozco de ti, sé de tu humildad, de tu sinceridad, y de verdad que te quiero mucho, y de verdad mil éxitos.
15: Listo, mi Alex.
13: Mil éxitos.
15: A ustedes muchísimas gracias y muchas bendiciones. Un abracito.
13: Gracias. Ahí está. Gracias. 5-6. Bueno,
15: bueno, mi estimado, los quiero mucho.
13: Mi estimado Fabio.
15: Muchas bendiciones.
13: Mi estimado Fabio, ¿quién más nos tiene por allá?
15: Bueno, aquí se lo paso. Gracias.
18: Bueno, Paquita.
13: No, eso es entendible. Estamos por la línea 1000. Mi estimado Fabio.
14: Sí, no, seguimos acá en el Saito y estamos esperando al doctor Rafael Manjarres, el presidente de Saito, que en el contado de segundos estará con nosotros para hablar de estos 80 años de Saito. Está concediendo una entrevista a otro medio de comunicación y ya nos tienen al doctor Rafael Manjarres.
13: Fabio, entonces hagamos una cosita. Cortemos, vamos con Medellín y de una vez.
18: Eso.
14: Ya lo tenemos.
13: Ok, listo, va.
14: Ya lo tenemos al doctor, ya está desocupado, ya lo vamos a tener en contado segundos. Se está mandando un saludo rápido para algunos medios y ya lo vamos a tener al ladito nosotros en el programa Lo que Todos Quieren a través de toda la radio.
13: Haga mientras tanto eso y aquí tenemos noticias de última hora.
17: Sí, señor. Bueno, les cuento que Shakira al parecer le va a dar una sorpresa a sus invitados en Madrid y es que sorprendió a todos en las redes sociales lanzando una publicación con la nueva canción Agua, que es compositora de ella y Maluma, diciendo que al parecer Maluma va a ir a acompañarla. No dijo qué fecha es exactamente, pero ya sabemos que tenemos a Maluma en el concierto de Shakira en Madrid.
16: Ojalá no sea el viernes, porque yo espero que el Percho lleve a Maluma.
18: Ah, caramba.
13: No, pues mejor dicho usted. ¿A quién cree que se va a ver allá en Medellín, mi estimado Juan?
14: Alexander.
13: Ahí está. Señor.
16: Ahí está Fabio.
14: Alexander, ya estoy con el doctor Rafael Manjarres en línea.
18: Adelante.
14: En línea, el presidente de Saico, en Lo que Todos Quieren. Doctor Manjarres, salude por favor al equipo de Lo que Todos Quieren. Estás en línea.
19: Muchísimo gusto en saludarlos a todos ustedes. Gracias por atendernos y gracias por permitirnos hablarle a Colombia.
13: Doctor Rafael Manjarres, bienvenido aquí Lo que Todos Quieren. De verdad que para nosotros es un honor completamente grande, lo conozco personalmente, hemos hablado, pero qué bonito es la gran celebración que tienen hoy y obviamente también el homenaje a esta gran artista como es Arely Senao.
19: Estamos muy complacidos de que esta celebración de los 80 años de Saico, efemérides, de ese recorrido importante de una empresa que pertenece a 11.000 compositores colombianos, estemos hoy homenajeando a la gran maestra Arely Senao y también a Jason Jiménez, ese

0: De los colombianos para pagar este impuesto para escuchar la música y la melodía de los compositores en Colombia.
1: Cardoso, muchísimas gracias por sus palabras. A ver, nosotros hemos venido avanzando poco a poco en la concientización de la cultura del pago. Realmente quiero aprovechar para decirle a los colombianos que SAICO no cobra tributos ni impuestos. SAICO es una empresa que constituyeron el maestro Escalona, el maestro Villamil, el maestro José A. Morales, el maestro Lucho Bermúdez, el maestro Laya, el maestro José Barros, hace 80 años, y por mandato nuestro, de los asociados, hace el cobro a cualquier usuario que use nuestra música en cualquiera de las formas. Es decir, las obras están consideradas como propiedad privada. En Colombia, cualquier particular que use una obra privada debe pagarle por el uso al propietario. Es el proceso que se da en SAICO, es lo que hace SAICO. Por supuesto, regulado por unas tarifas que son de orden mundial y que regula el Estado colombiano también. De manera que nosotros damos parte de la buena calificación de la legitimación de la que goza SAICO hoy, como consecuencia de un trabajo responsable, comprometido, en el cual tenemos que agradecerle a ustedes profundamente la difusión, la posibilidad de contarle la realidad de nuestra SAICO. Hemos tenido detractores sistemáticos que, por supuesto, se les cae por su propio peso, su diatriba, su ignominia, y de hecho, todas las parafernalias que hacen en contra de SAICO no terminan en nada porque no tienen realmente soporte real. Es obvio que donde hay 11.000 compositores, mi querido periodista, debe haber alguno incómodo, inquieto, molesto. Y para eso está la administración de SAICO, en cabeza del doctor César Ahumada, y estamos nosotros en nuestra condición de presidente, y todo un equipo administrativo para salirle al paso, para atenderlos, para escucharlos, porque es política de esta administración de SAICO que ningún funcionario tiene por qué molestarse porque un socio haga una reclamación. Es un derecho que tienen los autores de reclamarle a su sociedad cuando sientan que algo no está bien. Lo que no compartimos y enfrentamos enérgicamente es cuando a base de mentiras, de ignominia, de mendacidades, pretenden asaltarle la buena fe a la opinión pública e incluso a los medios de comunicación para hacernos daño y para morigerar la imagen ante unos usuarios que entonces se vuelven reticentes para pagar el derecho de autor.
2: Saludo, Rafael, le habla Nicole Moreno. Yo tengo una preguntita, ya que estamos hablando de los artistas, ¿qué beneficios tiene este recaudo para los artistas y compositores colombianos?
1: Bueno, hago una aclaración, Nicole. SAICO representa a los compositores. Ocurre que hay una circunstancia en donde concomitantemente muchos de los compositores también somos artistas, entonces estamos afiliados también en ASIMPRO. ASIMPRO es para los artistas, los intérpretes, los cantantes, y SAICO para los compositores. Yendo a tu respuesta, son muchísimos los beneficios. Mira, trimestralmente, puntualmente, los 15 de cada trimestre, SAICO le paga a sus asociados el valor de sus liquidaciones. Y aquí es importante decir, Nicole, que las jerarquías, las escalas existen desde los animales. En SAICO, por supuesto, hay autores que tienen mucha representatividad y producen muchísimo, y otros que tienen un nivel de producción de menor escala. Y con base en esa ecuación aritmética, SAICO cumple con los compromisos como tiene que ser. Por supuesto, hay autores desorientados, que no suenan, que no tienen un reconocimiento, y entonces son usados muchas veces para desinformar. Para seguir contestándote la pregunta, hay un beneficio que se llama reconocimiento. Óyeme bien. Es una suma que se le paga Men

0: mensualmente a unos compositores que por su trayectoria, por su tiempo, por su edad, son algunos factores que se tienen en cuenta, acceden a un programa que va desde 300 mil hasta 5 mil, perdón, hasta 5 millones de pesos mensuales. En la categoría de los 5 millones están las glorias y ahí van bajando de acuerdo a la categoría 4 millones 500, 3 millones, 3 millones hasta 300 mil pesos. Saiko hace bueno, la cobertura de salud, hace un servicio que es el que menos me gusta hablar, el exequial. En definitiva, representa a los autores en las reclamaciones, en los diferentes escenarios en donde toca enfrentar el cometido de agentes, algunos por desinformación y otros porque con procedimientos non santos intentan atentar contra los intereses de algún autor, y ahí está Saiko en su defensa. Nosotros decimos a boca llena, Nicole, que somos la defensa real de los compositores colombianos. Y eso basado en datos, en cifras, en archivos. Por eso, con todo respeto, pero con claridad y vehemencia, no aceptamos que se siga haciéndole vituperio a la sociedad a base de imprecisiones y de informaciones inconsistentes.
1: Doctor Rafael, estamos interesados a ver si es posible para que venga acá a cabina y hablemos y hagamos un especial directamente de todo lo que es Saiko
0: Será un gusto, con muchísimo gusto. Yo le digo a Diana, nuestra directora de comunicaciones, para que lo coordinemos, y para mí será placentero. Claro que sí. Quiero aprovechar para reiterarles a ustedes mi gratitud, mi agradecimiento, tanto personal como a nombre de la institución que represento desde la presidencia.
1: Así es, de verdad, mil y mil gracias por estar aquí en los micrófonos de lo que
0: A
1: todos quieren.
0: ustedes. A ustedes.
1: Bueno, ahí
0: Un
1: está
0: abrazo.
1: definitivamente.
2: Aló,
1: Fabito.
2: maestro. Bueno, tenía al pie a una gran amiga que tú conoces, que te quiere mucho, que es artista, pero en este momento se encuentra ocupadita
1: ¿Quién es? ¿Quién es?
2: conteniendo entrevista para otro medio. Se trata nada más y nada menos que la señorita Olga Valtiria.
1: Wow,
3: Entonces,
1: qué bien.
2: ya la vamos a tener, ya la vamos a tener. Pero bueno, sigue llegando gente, sigue llegando grandes colegas, grandes amigos, están de todos los medios de comunicación, está la gente mexicana, está Jairito Pulgarín, también están varios medios de comunicación que ya se están acomodando por el momento, apenas, esto apenas está comenzando, estamos en la 95, calle 95, 1366, es la dirección exacta donde se está realizando este magnífico evento de los 80 años de Saipo.
1: Fabio, hagamos una cosa, mire, sabemos por el tiempo y nos quedan exactamente 7 minutos de programa, ¿sí?
2: Sí, señor.
1: Invita a Olguita Valquiria para que esté con nosotros aquí en los estudios de Todo el Arte.
2: Claro que sí, con el mayor gusto estaremos pendientes de que Olguita Valquiria nos acompañe en este maravilloso magazine informativo que con mucho gusto y con mucho cariño estamos emitiendo, repito, desde la 95 con 13 de los 80 años de Saico. Soy Fabio Andrés López y siga sintonizado todo lo que todos quieren, su magazine informativo sin límites.
1: Ahí está 519, de verdad, un completo informe
4: Fabio se
1: directamente
4: lució.
1: De Fabio.
4: Bien,
1: Fabio la sacó del estadio, caramba.
4: Bien, lució, Fabito.
1: Ahora que se luzca Freddy, que está en la línea también desde Medellín. Freddy, bienvenido. Ahí está, 519. Regálenos un segundito. ¿Qué tiene, Nicole?
5: Bueno, les cuento que hablando de Maluma, ¿se imaginan llegar al colegio y descubrir que el profesor es Maluma? Pues esto pasó, el colombiano apareció como profesor sustituto de niños de segundo grado en el programa Celebrity Substitute y habló con los pequeños de un emprendimiento que él tuvo cuando era pequeño, y es que él vendía dulces en el colegio para recoger dinero. El episodio que estrenó esta semana mostró una faceta bastante diferente del paisa, así que por un día Maluma dejó de ser cantante y se dedicó a ser profesor.
1: Ahí está, definitivamente. No está en la línea, aquí me acaba de escribir precisamente por interno. Entonces dejamos el informe para mañana porque de verdad se nos está acabando el tiempo. Mi estimado.
3: Mire, Alex, hay un tema de que se rechazó la moción de censura contra general en retiro Jorge Mora, ministro de Defensa del territorio colombiano en este periodo, por la muerte de menores de edad en bombardeos. Creo que ya está.
1: Ahí está.
3: ¿Quién está ahí en la línea?
1: Olga, mi estimado, pero acábela, acábela,
3: pues tranquilo, claro. Acábela. Mire, entonces tras la decisión de la bancada oficialista, celebró y el ministro Mora aseguró que la votación es un respaldo a su trabajo y al de miles de militares que durante estas primeras semanas de trabajo han enfrentado la crisis de seguridad en varias regiones del país. No prosperó y eso es a favor para seguir trabajando, hombre, organizando toda esta situación de inseguridad que vive Colombia.
1: Así es, mi estimado compañero. Y tenemos también en la línea a una gran artista, como es nada más y nada menos, artista y presentadora. Olga Valquiria, quien le damos la bienvenida aquí a lo que todos quieren. Olguita.
2: Ya se está desocupando, ya se la vamos a pasar porque ya me llega. La voy a escribir. Está vestida con una chaquetita roja.
1: Caramba.
2: Oh, caramba, ese rojo mata pasos. Así este rojo, ¿cómo será el antojo que yo tengo?
1: Ah,
2: un vestido negro, está muy bonito hoy. Entonces ya he contado segundos, ya está terminando con un medio de comunicación y ya nos concede la entrevista rapidito para hablar con nosotros de lo que todos quieren. Mientras tanto, continúe.
1: Pero, Fabito, recordemos, tenemos 4 minutos de programa.
2: Ya la tengo al aire, chicos. Saludos a Alexander.
5: Mi querido Alexander, ¿cómo te encuentras?
1: Olguita, mi vida, cordial saludo, muy buena tarde. Y para mí es un honor, de verdad, estar acá en la línea contigo. Y, bueno, en la gran celebración de los 80 años de Saico.
5: Sí, muy contentos con esto. Sabes, ha sido una persona muy cercana a la sociedad que nos ha apoyado siempre. Muy contenta en este festejo, en esta gran celebración, porque 80 años no se cumplen todos los días, 80 años de historia, 80 años en los que grandes maestros han forjado nuestra sociedad, maestros como el maestro Laya, que fue uno de sus fundadores, el maestro Lucho Bermúdez, el maestro Pacho Galán, el maestro Jorge Villamil, el maestro Rafael Escalona, que durante todos estos años fueron forjando como los cimientos para que esta sea una gran sociedad reconocida no solamente en nuestro país, sino internacionalmente, siempre impecable con el manejo de nuestros derechos como autora. Así que hay muchas razones para celebrar. Somos cerca de 11.000 familias en todo el país que tenemos nuestro corazón en la sociedad, que nos representa en todas partes como autores y que representa nuestras creaciones.
1: Olguita, la gente me está preguntando que también te está extrañando con las noches de Valquiria. ¿Qué pasó con eso?
5: Ah, Alexander, es un programa que yo hice durante más de 15 años, en el que siempre todas las noches estábamos cantando con los músicos y con los artistas, pero en pandemia, tú sabes que en pandemia como que uno enfrentándose a la muerte y a la posibilidad como de que este mundo no siguiera como tal, como que uno toma decisiones, y yo en ese momento tomé la decisión de dedicarme única y exclusivamente a la música, a cantar, a componer, a hacer conciertos, a todo el ejercicio que significa la música. Entonces yo dejé de hacer el programa, tal vez más adelante lo retome, porque pues el hecho de estar dedicada a mis discos, a mis promociones, a las canciones, a los conciertos, pues no me permite comunicar el todo el tiempo, y la música requiere 100% de nuestra energía.
1: Olguita, sabemos del tiempo, sabemos que estás con una agendita ya apretada en Saico. ¿Por qué no hacemos una cosa? Comprométete aquí para venir con nosotros, por favor.
5: Cuando digas, voy a estar de lanzamiento, vamos a hacer una canción, grabamos una canción con el maestro Fernando Urbano.
1: Sí.
5: Una canción así despechadita, y para mí es un honor poder cantar con este gran maestro de la música popular. La vamos a estar lanzando ahora en octubre. Estoy preparando el nuevo disco también, nuevas canciones. Tienen muchas cosas muy bonitas, así que me encantaría poder estar en tu programa cantando cuando digas, eso sería fabuloso.
1: Hagamos una cosa, ahí está precisamente con Fabio, tomen dato y de una vez ya cordialmente perfecto. Invitada, tú me dices qué día. Olga estuvo precisamente y fuimos obviamente compañeros en Cable Centro. La quiero muchísimo, mi estimado Manolito.
3: Hombre, hay que saludar a Valquiria, ¿no? Que ojalá que la tengamos aquí de cuerpo presente. Que
1: más tarde.
3: Dios mediante, aquí la esperamos. ¿Ya se retiró?
4: Claro, con muchísimo gusto, ya estaré. O sea, estaré, les mando un abrazo gigante.
3: Un abrazote, te muchas queremos.
4: Muchas gracias.
1: Olguita,
4: muchas
1: sabes gracias que te queremos mucho. De verdad, mil gracias. Y a Fabio, de verdad, el gran reportaje y el gran cubrimiento que está allá en los 80 años. Fabio.
3: Hay que decirle que
4: pues aquí hay muchos compositores, aquí yo veo un montón de compositores de todos los géneros, de vallenatos, de música popular, de música llanera, de compositores de televisión, de música para televisión. Entonces nada, pues aquí te paso entonces a Fabio y muchas gracias. Un abrazo a Alexander, un abrazo a Manuel y a todos los que están ahí en cabina.
1: Ahí está 525, Fabio.
2: Señores, yo me voy a quedar aquí un rato más. Mire, haciendo cobertura, tomando fotos de todo lo que suceda con los 80 años de Saico. Y después arranco en forma para otro evento grandísimo que son los 25 años de Herbalife por aquí cerquita. Así que lo que todos quieren es un magazine informativo sin límites.
1: Fabio, mire, quedamos de tomar precisamente, tómale ahí el apunte a Olga, que Olga ya quedó comprometida con nosotros para venir acá. Listo, con Fernando Urbano. Nos vamos, mi estimado Manolo, nos vamos. 5:26.
3: Bueno, hay que recordarles a toda nuestra audiencia que la vida les dé razones para sonreír. Nos encontramos mañana en punto de las 4. A ver, ¿qué más pasa? ¿Qué
1: ¿Laurita?
3: Está pasando?
1: Cuéntanos.
3: Doctora Laura.
1: Bienvenida.
6: Hola.
3: Ah, caramba. Hola.
6: ¿Cómo están?
3: Muy bien. Bien.
6: Uno, quiero agradecerles el espacio. Y dos, quiero hacer una mención aquí pública, aprovechando que ustedes estiman y me adoran tanto a David. Hoy, David, si yo voy a estar con nosotros solo hasta hoy, entonces...
7: ¡No!
3: ¡Ay, no!
7: Pesar. ¿Por qué no recuerdas eso?
6: Entonces, de una vez, desde acá para que te quede grabado un pico y un abrazo, que te quiero con todo mi corazón, que ha sido una de las personas que he logrado llevar en mi corazón y de la mejor forma posible, porque...
3: Aquí, un gran profesional.
6: Que no me caen como tan bien. No, mentiras. Todos. ¡Oli! Entonces, te quiero con todo mi corazón. Gracias por todo. Cuentas conmigo para lo que sea y con este equipo tan grande. Bueno, entonces quería una forma de que te quedara acá, de decirte un beso, un abrazo, éxitos en todos tus procesos y que sé que eres un papá y un hombre de casa excelente y maravilloso.
5: Así es, David, gracias. No, pero,
3: o sea, un gran profesional, la verdad que...
6: Chíflelo. No me
1: digas. ¿Hasta hoy? No digas eso, por Dios, que lo apagas a uno. No. Déjalo hasta el lunes.
3: No alcanza.
6: No, miren, yo quisiera claro, no de dejarlo ir.
1: Ay, mire, aumentémosle a 5 millones que él se queda. ¿Qué?
6: Pero mira, tú le pagas...
3: ¿Qué hacemos?
6: Tú le pagas 4.
3: Ay, caramba.
1: Ay, la otra, ¿no? Ahí está, de verdad, no.
3: No.
1: De todo corazón, que sí. Sabemos que tienes otros rumbos.
3: Tiene un compromiso.
1: Sabemos que el talento, el profesionalismo, lo descresta uno por su berraquera y por su optimismo y por todo lo que ha hecho con nosotros desde que nació este programa y antes.
3: Gracias a Dios.
1: Porque David fue una persona de las que creyó en ese programa antes de nacer.
3: Aquí, en nuestro proyecto.
1: Exacto, sí, señor. Entonces, la verdad, Davidcillo, hermano, los micrófonos son suyos. ¡No me hagas llorar!
7: No, pero me van a hacer llorar.
1: ¡No me hagas llorar! Venga, pedir, amarillito ay, ahorita.
7: Sí, pues. ¿Juguitos amarillitos? No, un agradecimiento muy grande. Este equipo es maravilloso. Siempre les dije que hacen una sinergia muy bonita, que tienen un programa increíble, que están para cosas maravillosas, muy grandes, y esto va a seguir creciendo. Y en la medida que pueda ayudarles, saben que cuentan conmigo. Laurita, sabes que te quiero con todo mi corazón. Como ay, se lo dije, no. la mejor jefe que he tenido en la vida ha sido Laurita. No lamento, una persona cálida, maravillosa y siempre dispuesta a ayudarlo a uno. Entonces, gracias a todos, se les quiere un montón. Ay. Y bueno, ahí estaremos en contacto para cualquier cosa que se necesite.
3: Lo llevamos en el corazón, David. Dios lo bendiga, hermano.
5: Despedimos de David y nos despedimos de nuestro programa, lo que todos quieren. Gracias por estar aquí acompañándonos. Nuevamente los vemos mañana. Nos vemos mañana después de 4 a 5:30 p.m. Fue un placer estar aquí nuevamente con ustedes y les habló Nicole Moreno. Manuel.
7: Así es, bueno, David, muchísimas gracias por todo y muchos éxitos siempre. Desde aquí siempre cuentas con un amigo. Y nos vemos mañana a las 4 de la tarde aquí en Lo que Todos Quieren.
1: Oiga, mañana cumple 16 años el informativo La Región en Medellín. Mañana estaremos ahí con Fredicito a ver qué va, si va a repartir la torta o qué.
3: Antes de irnos, un saludo muy especial para un gran colega y amigo que fue o hizo parte de esta casa, Todelar, don Marcolino Forero Guerrero. Está hoy de Happy Birthday.
6: Happy Birthday
3: to you. Sí, un Happy Birthday to you.
6: Ay, sí,
3: estamos
6: saludes.
3: Saludando nosotros. Bueno,
6: saludes.
1: Pero salúdalo.
6: Salúdalo. Hola, don Marcolino.
1: Ahí está, definitivamente. Mire, dice.
3: Bueno.
1: Andrés López dice: saludos a Laura.
6: Ay, que se respete. Ay, no. Chao.
1: Por Dios, chao. Ahí está, nos vemos mañana. De 4
3: bendiciones, chao, chao.

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0: 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En La Voz de Bogotá son las 5 de la tarde y 34 minutos.

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0: 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En La Voz de Bogotá son las 5 de la tarde y 59 minutos.
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1: 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En La Voz de Bogotá son las 6 de la tarde y 32 minutos. 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
6: 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En La Voz de Bogotá son las 7 de la noche en punto.
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